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5: Hola, soy Gile Castillo. En los próximos segundos te presentamos los hechos más importantes que marcan la agenda de hoy.
6: Les saluda Alexis Ponce.
5: Puente de Villahermosa sigue cerrado. La Corte de Constitucionalidad ordenó al gobierno tomar medidas para mitigar los daños por las lluvias en el sector 2 y 4 de Villahermosa 1 en San Miguel Petapa, donde el río Pinula mantiene áreas en riesgo. La Corte de Constitucionalidad también recomienda al presidente Bernardo Arévalo considerar una medida de excepción de ser necesario.
6: Sismo de magnitud 4.1 fue el mayor. El INSIBUME registró 180 sismos en septiembre en Casillas, Santa Rosa, de los cuales solo 3 fueron percibidos por la población. Los epicentros se ubicaron a unos 2 kilómetros al sur de la laguna de Ayarza, cerca del límite con Jutiapa. La secuencia se cataloga dentro de los parámetros normales de la sismicidad del área.
5: 265.000 personas capacitadas y certificadas. El Gabinete Específico de Desarrollo Económico cerrará 2026 con avances en empleo formal, inversión, infraestructura y sostenibilidad. Más de 79.000 personas accedieron a un empleo formal con cobertura del ICSS. Entre los retos pendientes están la informalidad laboral. Para 2027, proyecta mayor inversión pública estratégica y expansión de infraestructura.
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0: 6 de la tarde con 8 minutos, les saluda Oliver España desde las cabinas de 949 Radio, esperando que estén muy bien, esperando que estén pasando un bonito lunes. La selección ya está jugando, señores, contra Surinam, por si usted no está al pendiente, si usted se lo está perdiendo, no se lo pierda, hombre, póngase ahí, a ver cuánto va a quedar la selección, 37559490 para que se comuniquen con nosotros a través de WhatsApp, manden ahí fotos, manden audios, manden video, todo lo que quieran, se pueden comunicar ahí. La cosa es que saluden y la pasemos bien, porque vamos a estar desde las 6 de la tarde hasta las 9 de la noche, señores. Anuncios parroquiales para comenzar tanto este show como esta semana tan bonita que vamos a tener aquí en 949, llena de sorpresas, llena de invitados de lujo. Hoy no, hoy el invitado son ustedes, la audiencia. Como ya saben, a las 8 de la noche nos conectamos a través de YouTube y ahí pues nos ponemos a platicar bastante, porque hoy no hay invitado. Hoy me está gustando esto de quedarnos solos a las 8 de la noche platicando de todo un poco. Hoy les traigo un programa especial, les tengo algo listo ahí, así que la vamos a pasar muy bien, señores. Comuníquense 37559490. Este sábado tenemos show, claro que sí, este sábado hay show de comedia, show de magia negra, señores, humor negro, humor oscuro. Para el sábado de esta semana que vamos a tener un showzón, yo voy a ir de host y voy a estar acompañado de Giovanni Chajil, Lester Juárez y Rafa Ortiz, quienes los vamos a tener esta semana en la radio. Todavía no sé qué día van a venir, y Lester Juárez, que ya estuvo con nosotros, puro comediante de calidad, hombre. Usted cáigase a la resortera en la zona 4, vía 4, este sábado a las 8:30 de la noche. Invitación abierta ahí. Más información en mi Instagram, me pueden seguir como Oliver Gasos, ¿verdad? Claro que sí. Y para comenzar el programa también y comenzar esta semana que la vamos a coronar con un show de humor negro, pues ni modo, tenemos que empezar con un chistecito de humor negro, sí o sí. ¿Qué tiene cuatro patas y un bracito, señores? Un Rottweiler en el kinder, claro que sí. Vamos a empezar con musiquita este programa y seguimos con más aquí en No Nos Hagan Caso, a través de 949 Radio.
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0: Continuamos con más 949 Radio. Me llega un mensaje ahorita a través de WhatsApp que me dejó pero impresionado porque dice, hola Oliver, ayer me asusté porque encontré este post. Y me mandan una imagen de un post que dice, ¿alguien sabe dónde mero están velando al amigo fantasma? Dice, estaban velando a una persona llamada, o bueno, no llamada, pero que le dicen fantasma. Y no, señores, solo para que sepan, yo lo vi hoy, aquí andaba, aquí está, todo bien, yo lo vi con mis propios ojos, o era un fantasma. A saber, a mí lo que me gusta es que aquí en RCN tenemos al fantasma, tenemos al vampiro. Puchica, de verdad que solo nos hace falta el smiley. Tenemos la clica así completa, de una vez, la clica perfecta, mira. Eso, pero muchas gracias por enviar los mensajitos ahí, de verdad. Yo se los juro, lo vi hoy, todo está bien, el fantasma está bien, yo estoy bien, todos estamos tranquilos. Una semana más, una semana menos, señores, pero continuamos con este show. Y para hacerlo primero, señores, y es que ustedes saben que aquí nosotros lo que nos gusta ponernos a hacer los lunes, desde hace ya 2 semanas, sí, este es el segundo playlist que hacemos, señores. La semana pasada hicimos un playlist y hoy vamos a empezar a hacer el tercero, claro que sí. Aquí hacemos el playlist entre todos nos ponemos de acuerdo y nos ponemos a crear un playlist de la comunidad, mucha, con el cual todos podemos compartirnos musiquita y pasarla, pero chilero, calidad. Entonces, lo que hicimos la semana pasada fue canciones para moronguear a alguien, ¿verdad? Ahí está. Para responder su pregunta, siempre sí se podía decir moronguear a alguien en la radio, pues ¿por qué? Porque sigo aquí, ¿verdad? Entonces, tenemos el playlist ya listo, así que si ustedes quieren escuchar el playlist de la semana pasada, tienen que enviar la palabra lista o playlist también, si ustedes se los quieren llevar de bilingüe ahí, de que no, es que yo trabajé en call center y todo, va, manden ahí la palabra lista o playlist al 3755-9490. Con mucho gusto les compartimos el listado, que está bueno, está agresivo. Claro que está agresivo, porque por supuesto, para eso lo armamos. En eso estaba pensado, literalmente. Canciones para moronguear a alguien. Y hoy vamos a hacer un playlist nuevo para poder compartirlo el lunes con ustedes, ya curadito y toda la onda. Miren, el playlist de ahorita nos salió de más de una hora. Salió más de la hora, así que está bastante bien. Y si ustedes quieren, el siguiente va a salir mucho mejor. Así que, ¿cómo se va a llamar el siguiente playlist? Canciones. Espérenme que ya se me olvidó. Canciones para sentir que estás en el espacio. Canciones para sentirte en el espacio, le vamos a poner. Ahí está. ¿Qué tipo de música buscamos? Pues música que tenga este tipo de sonido bastante espacial, ¿verdad? Que se sienta como que te estás echando así en tu picnic en la luna, ¿va? Así es domingo en la tarde. Bueno, igual pela el día, pues, si vos andas tranquilo, vos estás ahí disfrutando literalmente de estar en el espacio, ¿verdad? Así que ese es el nombre de la lista. Ustedes tienen que enviar la palabra playlist si quieren la playlist de la semana pasada y la canción que ustedes esperen ahorita para también meterla a el nuevo playlist, ¿verdad? Y lo compartimos el siguiente lunes y así nos vamos, hombre, así nos vamos. Está bonita la casaca. Entonces espero que ahí que estén enviando ya la palabra lista o la palabra playlist, ¿verdad? Para hacer el nuevo playlist tienen que enviar solo el nombre de la canción. Solo el nombre de la canción, yo ahí lo voy agregando y toda la onda, no se preocupen. De eso me ocupo yo. Yo también voy curando ahí las canciones, ¿verdad? Voy acomodándolos a como yo creo que quede bonita la playlist, porque yo sé que hay gente que le gusta escucharlo así como todo recto, hay gente que le gusta escucharlo todo en aleatorio. Ahí sí no puedo hacer nada, ahí sí no puedo hacer mayor cosa. Ni qué hacer, señores. Pero sí, Guatemala va 0-0, por cierto, porque yo sé que a todos los que están aquí ahorita no les importa. Yo sé que ahorita el rollo de los que están acá no es precisamente el partido, por eso nos están escuchando, pero yo los mantengo al tanto, a ver si ganamos o si perdemos. Vamos a ver qué onda por acá. Ya le estoy enviando el playlist a toda la gente que nos está escribiendo. Muchas gracias por estar interesados en nuestros playlists. Es que está bonito porque es de la comunidad, o sea, este literalmente lo armamos entre todos, hombre, lo armamos entre todos. Y ahorita ya estoy a nada, ya estoy empezando a enviárselos. Ya tengo aquí, no se me preocupen de nada, hombre. Aquí andamos. ¿Cómo están ustedes? ¿Qué dice la vida? Manden ahí el reporte del tráfico también al 3755-9490. ¿Cómo va la cosa? ¿Cómo va ahí todo? ¿Cómo va el tráfico? Porque yo lo sentí bastante tranquilo hoy, especialmente hoy estaba fresh, pero quién sabe, yo como les he dicho, yo me muevo a penitas de la zona 1 para acá. No es como que ando en todas todavía, así que ¿Va? Cuéntenme ustedes si ahí estoy cometiendo un error y el tráfico sí está denso, como siempre, como para variar aquí en Guatemala. Pero bueno, ya le estoy enviando el playlist. Ya estoy enviando el playlist, hombre, que ay, se ponen a presionarme por acá, mucha también. Ay, Dios. Uno quiere ser así rapidito, pero ustedes son exigentes. No se preocupen, hombre, ya le estamos compartiendo. Está muy bueno el de la semana pasada, de verdad. Está muy, muy, muy chilero. Canciones para pegarle su sopapo a alguien, así que se porte mal, que sea mala onda. Ya se los estamos enviando para acá. Ahí estamos. Entonces, para crear la nueva playlist, les recuerdo, canciones para sentirse en el espacio. Manden títulos de canciones para sentirse en el espacio y con eso ya empezamos a crear la nueva playlist. Vamos a ir con una pausa aquí a través de 949, pero cuando regresemos vamos a estar hablando de todo un poquito. Tengo más información de conciertos que van a haber próximamente. Ala, de verdad que les traigo una información buenísima. Todo el show va a estar bueno. Todo el show va a estar bueno. Se los juro. Ahí vamos a estar hasta las 9 de la noche, señores. Mientras tanto, una pausita y continuamos con más.
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0: Ya estamos de regreso, 949 Radio. Mucha, qué buenas rolas me están dejando para crear el nuevo playlist. Déjenme decirles, soy fan de sus recomendaciones. Tenemos buenísimas recomendaciones, tenemos buena música acá. Voy a seguir agregando, pero para los que no sepan, les recuerdo, estamos armando un nuevo playlist, aparte el de la semana pasada. La semana pasada fue canciones para moronguear a alguien, música agresiva, música para salir. Les cuento que hice ejercicio el fin de semana también con esa playlist. Me la pasé chilero. Ahí de repente sonó una de banda que me sacó de onda, pero es porque no soy de escuchar mucha música banda. Después me puse a escuchar la letra y dije, oh, pues sí, o sea, sí aplica. La verdad que sí aplica bastante para quererle pegar un sopapo. Igual la salté, o sea, no les voy a mentir. Igual salté la rola, no les voy a meter casaca tampoco. Pero sí, definitivamente, rolón, playlistón. Playlistón, y el que estamos armando ahorita también está muy bueno. Si ustedes quieren agregar canciones al playlist de hoy, el que vamos a armar hoy para entregar el siguiente lunes, como que es tarea, ¿va? De una vez, tienen que enviar canciones para sentirse en el espacio. Canciones para sentirse en otra onda, literalmente, en otra atmósfera, en otro planeta, de una vez, en otro lugar. Ahí está, hombre, ustedes entienden, en el espacio, hombre, ya saben. 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Son las 6 de la tarde con 26 minutos, Guatemala sigue empatando 0-0 con Surinam. Yo sé que nadie me estaba preguntando, pero yo les cuento, ¿qué tiene de mal, hombre? Yo les cuento. Y bueno, hablando de música espacial, señores, yo no sé si ustedes vieron, pero a principios de este año hubo un fenómeno que ocurrió en las redes sociales. Un dúo musical canadiense que subió un video a esta plataforma maravillosa de KEXP, de la que soy muy, muy fan desde hace varios años ya. Angine de Poitrin, creo que se sigue llamando, ¿eh? Creo que así se pronuncia, es lo que quería decir, porque la verdad es que mi francés está muy mal, no lo he practicado últimamente, perdón que no he ido a París últimamente ahí a echar la casaca con todo, pero fue una cosa que tomó, se volvió súper viral. La gente empezó a ver a Angine de Poitrin y empezó a compartir un montón de cosas sobre estos músicos. Son buenísimos, tocan un estilo de música súper loco y se hicieron bastante famosos por ellos. Ahora, algo que pasó que a mí me ofendió literalmente esta semana fue que la gente los empezó a confundir con otro grupo. Empezó a confundir un montón de cosas, empezaron a confundir las identidades de diferentes bandas, y entre una de ellas se fue una banda que a mí me gusta muchísimo. Esta banda se llama Austin TV. Austin TV es una banda originaria de la Ciudad de México que vienen haciendo música desde el 2001. Así es, de antaño, vienen haciendo música desde hace ratos. El tema es que ellos también utilizan máscaras y pues utilizan esto para esconder su identidad y poder tocar una música bien chilera, bien espacial, por cierto. Ustedes saben que yo siempre agrego una canción al playlist también, así que la canción de Austin TV que ustedes vean en el playlist que estamos haciendo ahorita definitivamente es de moi. Ahí está, ya que estamos hablando de francés, de moi, de yo. Entonces me pareció bien interesante que habláramos un poquito sobre Austin TV, la banda, porque tienen cosas bien interesantes sobre ellos. Primero, el hecho de que vienen haciendo música desde el 2001, y otra es que hacen este tipo de música como loquísima, que ya lleva mucho rato, mucho, mucho tiempo. Y les voy a contar más cuando regresemos de una canción. Vamos a seguir agregando canciones al playlist porque ustedes me siguen mandando, y cuando regresemos les voy a seguir hablando un poquito más de Austin TV.
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0: Algo importante que quiero decirles, porque me están enviando varias canciones de repente y alguien me puso bonus track ahí después de enviar. Mucha, ustedes pueden enviar las que quieran. O sea, no hay límite de canciones de las que ustedes pueden mandar. Ustedes manden. O sea, si se les ocurre otra, manden. La onda es que tengamos una playlist curadita, que esté, que tenga varias, una buena cantidad de tiempo de música, porque 20 minutos, ¿para qué? 20 minutos, ¿para qué? Si no hacemos eso, así no importa mucho. Ustedes manden la cantidad que quieran. Tenemos mensajitos también. La gente dice: hola, yo encontré relativamente libre, pero tenía que pasar por el puente del incienso. Y ahí sí estaba muy complicado y la verdad no sé qué pasó. Bueno, lo que pasó es que es el puente del incienso, ¿verdad? Y es muy complicado. Lo siento ahí, la verdad que yo normalmente agarro por todo ese lado para irme a mi casa, pero días como hoy me quedo mejor en la zona 1 y ya. Me camino a la Sexta y me pueden ver caminando en la Sexta si ustedes quieren, de repente por ahí. Dicen, ponela de agua en el hoyo de Bob Marley. Bro, ¿por qué son así? Es que literalmente así lo escribió. Así lo escribió, la de agua en el hoyo de Bob Marley, dice. Voy a agregar I Wanna Love You. Ahí está, lo pronuncio bien. Pero sí, sí la vamos a agregar. Va, la vamos a agregar. Si querés, va. Si era de verdad tu sugerencia. Dicen, Anjin de Poitrín es lo mejor. Dice, pues qué bueno que te gusta. Estoy bastante seguro que si no has tenido la oportunidad de escuchar a Austin TV, te recomiendo muchísimo, muchísimo que los busques. Entonces, porque yo les estaba hablando de esta banda mexicana, formada en el 2001. Son una banda instrumental, al igual que Anjin de Poitrín, ¿verdad? No tienen un cantante, pero ellas hacen algo bien chilero que me gusta mucho, que meten audios en medio de sus canciones. Algunos audios he cachado yo que son como de películas mexicanas o series mexicanas, de repente, donde ponen la voz de alguien de fondo mientras ellos están haciendo ahí su rollo musical. Y me gusta un montón, como les comentaba, hubo gente que los estaba como que confundiendo por el mismo rollo que usan las máscaras. Y ellos tienen un lema que me gusta mucho. Y ellos dicen: tu cara no importa, importas tú. Entonces la idea es como quitarle la importancia a la apariencia del artista y concentrarse un poquito más en la música. Tenemos varios mensajes acá sobre el puente del incienso, así que voy a hacer una pequeña pausa para leer qué dicen. Hay un fallecido en el puente del incienso, por eso está el tráfico, dicen por acá. Reportaron accidente. Sí está grueso, sí está grueso. Entonces, lastimosamente, un motorista se accidentó de manera mortal ahí y ahorita hay un tráfico horrible, horrible, horrible. Dicen por acá: en el puente del incienso hubo accidente. Sí, pues muchísimas gracias a todos por darnos la información. Así que ya saben, si ustedes están por la zona 1 o si tienen que agarrar por ahí por el puente, consideren las vías alternas. Ya saben que, pues la verdad, es lo que toca. Así que seguimos por acá. Gracias de verdad a la información, a toda la gente que nos está enviando. Igual, si están en otra zona, manden. O sea, lo importante es que aquí, que los demás se enteren, porque tal vez ayudamos a alguien a que a tiempo logre evitar todas estas calles que están ahorita, pues, súper llenas, ¿verdad? Entonces, estábamos hablando de Austin TV y les decía que me gusta mucho el mensaje que ellos manejan, ¿no? Como el mensaje este de taparse las caras, ¿verdad? Porque no nacen como de un concepto súper filosófico tampoco es como que, nosotros nos creemos que esconder la cara, no sabes, o sea, no se ponen como con todas estas cosas de filosóficas de repente, sino que es muy sencillo. Queremos que escuchen la música es instrumental, no hay cantante, entonces por eso nos tapamos las caras, ¿verdad? De ellos sí, la verdad, no conozco las caras. Yo me acuerdo cuando era niño, a mí me encantaba Slipknot, a mí me fascinaba Slipknot. Y si vos entrabas a mi Hi-Fi, estaba así completa, así repleto de cosas de Slipknot. Y me encantaba lo de las máscaras, pero también me encantaba sentarme en Google y poner: ¿cuáles son las caras verdaderas de los integrantes de Slipknot? Así, y me ponía a ver y cada uno, ese era un rollo. Y la verdad que, pues, ahora que ya soy grande, ya no hago esas cosas, ¿va? Ya no me interesa mucho como verle la cara a esas personas, pero sí me fascina muchísimo la música que hacen. Una vez una revista les pidió hacer una sesión de fotos y ellos dijeron que no, que sí, pero que no querían mostrar los rostros. O sea, no era un rollo como muy, muy complicado. pero sí, definitivamente se lo estafan. Y eso sí les digo, las máscaras de Austin TV están buenas, están buenísimas. Y también tienen, tienen dos sesiones ya, dos sesiones en KXP también para los que gustan mucho de ver esta música en vivo, ¿verdad? Y sí, ¿por qué les contaba tanto de esta bandona? Que por cierto, o sea, vienen haciendo música desde el 2001, pero vieran que es bien chilero porque me metí a ver más información sobre ellos y no es como que sacan álbum a cada rato. Sacaron un álbum, les digo, en el 2001. Después volvieron a sacar otro en el 2007, o sea, 6 años de inactividad. Luego sacan otro álbum en el 2011. Sacan otro álbum en el 2023 y sacan otro álbum en el 2026. O sea, tienen poquito material, digamos, son 4 álbumes y algunos otros que son como en vivo y toda la onda. 5 son. Pero este último está bien chilero porque ellos como que se separan literalmente como grupo, se dejan de ver. Y estaba viendo en esta última entrevista que les hicieron en esta última sesión que contaron que la última vez que estuvieron separados desde el año 2022 que sacaron el último disco anterior a este, 2 de sus integrantes perdieron a su madre. Entonces a la hora de rejuntarse ellos dicen que pasan por este proceso donde en vez de sentarse como a grabar música de una vez se prefieren juntarse como en una cafetería y se ponen a platicar, ¿no? ¿Cómo están? ¿Cómo estás personalmente? Y tienen literalmente una sesión ya más terapéutica, un poquito más de amistad, ¿verdad? Y después de que pasan por todo ese proceso, deciden cerrarse ya en el estudio y empiezan a trabajar en el último disco. El último disco se llama Ma. Consiste de varias canciones, todas bastante espaciales, música muy bonita, mucha. ¿Y por qué les estoy contando todo esto? ¿Por qué me puse a hablar de Austin TV hoy? No es por nada, nada, nada raro, señoras y señores, y es que ellos nos van a visitar. Austin TV estará tocando completamente en vivo en Guatemala, en la Alianza Francesa, el próximo 19 de octubre. Y mi novia me regaló las entradas. Ay, no les va a mentir, no les va a mentir. Estoy demasiado emocionado. Tanto que quería hablar de esta bandona que a mí me encanta, que me parece muy buena y que va a estar el próximo lunes 19 de octubre en la Alianza Francesa, echándose un conciertazo que estoy seguro va a estar buenísimo. Yo voy a estar ahí. Si de repente alguno de ustedes les gusta la música instrumental, les gusta el post-rock, les gusta toda esta música espacial y quieren llegar a verlos, pues ahí nos vamos a estar viendo, ¿no? Ahí me pueden saludar, ahí se pueden tomar la foto, ahí podemos platicar de todo. Va a estar bastante, bastante chilero, muchachos. Así que gracias por escucharme a mí en mis babosadas, en lo que estoy platicando ahí, en lo que cuando me pongo a hablar de las cosas que me gustan. Así que Guatemala sigue 0-0, todavía no estamos perdiendo, así que eso está muy bueno. Y vamos a ir con una pausa, señores. Vamos con una pausa, regresamos con más aquí en 949. Solo una pausa y musiquiña y ya regresamos, hombre. 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

Acaba de sonar una complacencia para la gente que lo pidió. Ya saben que si tenemos la canción aquí, se las ponemos. Si usted la pide y la tenemos aquí, suena, señores. Pero suena que truena, que truena. Y seguimos con más aquí en 949 Radio. Alguien me estaba preguntando también que cuál era el chisme del día. Y pues ya es hora de sacar el chisme, ¿no? Y es que hoy me enteré que aparentemente Christian Bale podría regresar como Batman, señores. Así es. Si usted es fan de la saga del Caballero de la Noche de Christopher Nolan, le comento que aparentemente, no es confirmado, pero hay rumores fuertes que se ha firmado un acuerdo con Christian Bale, o tal vez fue solo la propuesta del acuerdo, ¿verdad? Para hacer múltiples películas. Ojo, no es una película más del Caballero de la Noche, no, es múltiples películas para regresar como Bruce Wayne en una nueva película de The Dark Knight, y sí, siempre dirigida por nada más y nada menos que Christopher Nolan. No sé a quién le emociona eso, pero a mí me emociona un montón. La verdad que El Caballero de la Noche fue una de las mejores experiencias que he tenido en el cine. Fue una película increíble. Yo me acuerdo, la fuimos a ver a un IMAX, mucha. Y mi mamá de verdad le dio vértigo a mi mamá. Mi mamá terminó mala de la película, de ver semejantes escenas, de ver todo el estrés, el guasón. No, hombre, de verdad que...

0: día de hoy. Y ahorita ya solo esta generación creo que ha visto como 4 Batmans, 4 actores interpretando al mismo personaje, ¿no? Y también hay otro chisme también alrededor del mismo tema, y es que la película de The Batman, que es donde está haciendo Robert Pattinson el Batman, parece que entró en una pausa ahorita, entró en una pausa indefinida. El director aparentemente se fue, tuvo que ponerle una pausa a todo el proyecto, y dijeron que era por asuntos personales. No se sabe más, no se sabe más del chismecito hasta ahora, así que les pregunto, con lo que ustedes saben y los Batmans que ustedes han visto, ¿cuál ha sido el mejor Batman o la mejor representación de Bruce Wayne, o simplemente su favorito? 37559490. Yo, ok, tengo que ser honesto con ustedes. Me gusta muchísimo el Batman de Christian Bale. Fue el con el que crecí, digamos. Fue el que... A mí Christopher Nolan me encanta, y todas las películas de Nolan me parecen increíbles. Sin embargo, debo decir que el personaje de Batman que más me ha gustado a mí personalmente es el de Robert Pattinson. Es el de el de The Batman. Me hizo sentir como que estaba viendo una película de los videojuegos de Arkham y todas estas ondas. Me sentí más, creo que fue el que más, con el que más he conectado yo. Ahí está, opinión personal, ustedes me van diciendo, queremos saber. Dicen el mejor por mucho es Christian Bale. Dicen aquí por mucho dicen acá. Me gustaría saber el por qué, me gustaría saber sus argumentos. Sigan enviando mensajes, aquí vamos a estar viendo cuál es el favorito de ustedes, cuál es el favorito de ustedes. Y también cuéntenme si les emociona esto, el nuevo... Ala, ¿será que es que son múltiples películas que haría Christian Bale? O sea, mínimo otras 3, diría yo. Mínimo otras 3 de Batman. No creo que vayan a ser 2. Después de hacer una trilogía y haces un acuerdo por múltiples películas para el... No creo que vayan a sacar solo una, y mucho menos creería que 2. ¿Es una? ¿O estamos a punto de ver 3 películas nuevas del Caballero de la Noche? O por lo menos que entren en producción, ¿no? Vamos a ir con musiquita aquí en lo que ustedes me responden. ¿Cuál es el mejor Batman para ustedes? Personalmente, continuamos aquí con más musiquita en 949 Radio.
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0: Ya estamos de regreso aquí en 949 Radio. No nos hagan caso, pero gracias por estarme haciendo caso a mi pregunta de cuál es su Batman favorito. ¿Cuál ha sido el mejor actor que han visto interpretar a Batman? Por cierto, les comento, ahorita me puse a buscar porque me pareció cuántos actores han interpretado a Batman en películas. Gran pregunta que nadie me hizo, pero que yo me puse a buscar ahorita mientras sonaba la canción. Y resulta que han habido 9. 9 actores han interpretado a Batman. Louis Wilson, Batman de 1943, fue el primero. Después viene Robert Lowery, que es Batman y Robin de 1949. Ay, es que de verdad, si tuviera ahorita alguien que me dijera así, no hombre, el mejor es Lewis Wilson, papá, me encantaría. Ahí sí sería de verdad de antaño. Adam West también en Batman, la película, 1966. Michael Keaton, que hizo Batman en el 89, Batman regresa en el 92. Y también salen de Flash. Oh, me parece que salen de Flash en el 2023. Eso no, ni lo sabía. Ni lo sabía yo. Val Kilmer, también como Batman Forever en el 95. George Clooney también fue Batman. A veces se me olvida literalmente en Batman y Robin del 97. Christian Bale hizo la trilogía de Nolan, por supuesto, del 2005 al 2012. Luego fue Ben Affleck, ¿verdad? En Batman vs. Superman y en la Liga de la Justicia. Y por último, Robert Pattinson en The Batman y pues The Batman 2, que ahorita está en pausa. Ahorita está en pausa por motivos personales del director. Pero vamos a ver qué dicen por ustedes por acá. Dice, el primero decía, el mejor por mucho Christian Bale, ¿ok? El segundo fue Val Kilmer, les cuento. El segundo que me votaron fue Val Kilmer por acá. ¡Qué chilero! ¡Qué buena onda! Dicen por acá, para mí Christian Bale es el mejor, Ben Affleck a mí no me convenció, uf, a mí tampoco. Y tengo amigos que disfrutaron del Batman de Ben Affleck, pero, es que no lo sé, la verdad, ni siquiera quiero como meterme demasiado al tema. Lo que pasa es que no me gustan las películas, la verdad. A mí Batman vs. Superman fue una película que me gustó mucho hasta que ya no. Para mí, la forma en la que terminó esta brillante escena, lo mejor de esa película es cuando al fin Batman y Superman deciden arreglar sus diferencias agarrándose así, poniendo de fondo el playlist de música para moronguear a alguien y se agarran pero de verdad con todo, y esa pelea termina de la forma más anticlimática que he visto en mi vida entera. Y no lo perdono. Entonces creo que también eso es algo que termina afectando mucho a la forma en la que yo veo el Batman de Ben Affleck, la verdad. Dice, el mejor Batman es el de Michael Keaton acá, porque se inició las historias oscuras del Guasón, el Pingüino y de Gatúbela. Dice, claro, también es cierto. Esa fue la inducción a otro tipo de villanos también, como lo fue el Pingüino, que el Pingüino lo hace súper bien, súper, súper bien. Danny DeVito es el que hace. Sí, ¿verdad? Sí, lo hace Danny DeVito, creo yo. Si estoy equivocado sobre eso, corríjanme, por favor. Michael Keaton y Christian Bale lideran, dice. Ok, perfecto. O sea, para vos son entre ellos dos. Me encanta que la gente diga que Michael Keaton, la verdad. Me gusta mucho. Yo les soy bien honesto. La película de Val Kilmer, tanto como la de Michael Keaton, no las he visto con seriedad. Lo peor es que la que sí vi fue Batman y Robin de George Clooney, que me parece, la verdad, el peor. O sea, creo que estamos de acuerdo. Díganme ustedes si estamos de acuerdo con que el peorcito se ha sido, o sea, peor que el del 43, probablemente. Ni siquiera, tampoco vi el de Lewis Wilson, ¿va? Del 43, pero definitivamente siento que por ahí, alguien está de acuerdo conmigo en el chat. Y dicen, número uno, Robert Pattinson. Ahí está. Número dos, el de Christian Bale. Y número tres, el de Ben Affleck. Ahí está. Y dicen, el Batman de Lego es el mejor, dice por acá. El Batman de Lego es buenísimo, la verdad. Ese es muy bueno. Dicen por acá, Adam West. Uf, mira. El del 66. Uf, nos fuimos al antaño, pero me encanta. Al fin alguien votó por el Batman más clasicón. El Batman más viejo de los viejos. Por acá dicen, yo pienso que el de Affleck fue el mejor. Ah, ok, ahí está. Alguien que nos dice que el de Ben Affleck fue el mejor. ¿Te gustaría, persona, te pregunto, si pudieras expandirte, si pudieras ampliar en tu opinión sobre por qué el de Ben Affleck? Legítimamente me da curiosidad. No de ninguna forma lo digo para burlarme, ¿no? Sino que De verdad, me gusta también que se arme la discusión alrededor de esto. Yo les comento, por ejemplo, el de Pattinson a mí me agarró por sorpresa, porque algo que también había pasado es que yo me he vuelto muy fan del actor Robert Pattinson, principalmente porque obviamente sale en algún momento Crepúsculo, y yo, siendo la edad que tenía y en el momento en el que estaba, pues obviamente utilizaba Crepúsculo para burlarme, ¿no? Me burlaba de la película, nunca he visto ninguna de Crepúsculo, tampoco así como de principio a fin completa. Era la burla, ¿no? Robert Pattinson era un poquito la burla. De repente yo lo vi en una película que se llamaba Good Time o Good Times, no me acuerdo de si, cómo se llama exactamente, pero hace un papel increíble, hace un papel que a mí me gustó mucho y dije, ah, bueno, sos actor, dije yo. Ahí sí sos actor, lo seguí viendo en más películas y cada vez que lo miraba me seguía gustando más y más y más todo lo que hacía. Entonces cuando llegó The Batman ya, yo ya era fan. Yo ya era Team Edward, o sea, yo ya era, ya se había redimido ante mis ojos. Robert, ya le decía Papi Pattinson, ah, no, mentira, pues ya mucho. Pero sí, de verdad, era muy fan del cuate y ese Batman me agarró por sorpresa y me gustó muchísimo. Me gustó muchísimo la interpretación, me gustó que el personaje de Bruce Wayne, no tanto como de Batman, pero de Bruce Wayne, fuera un tipo... triste, billonario, pero triste. Mi compadre estaba triste, mi compa la estaba pasando mal. O sea, seamos honestos, mi compa la estaba pasando muy, muy mal durante toda la película. Tiene cara de que ya va a chiar. A cada rato tiene cara de que va a chiar el de Robert Pattinson, de verdad. Y eso a mí me parece interesante porque, ajá, a Bruce Wayne le tronaron a los papás, ¿me entendés? No debería ser un maje, por mucho dinero que tenga, que sea una persona muy feliz o que tenga tan pocos traumas. Y eso es lo que yo creo, a mí personalmente, que es lo que le falla al de Christian Bale. Que lo siento muy, muy, muy papi, muy confiado en él mismo, muy seguro, muy que sí, que soy millonario, yo compré este restaurante, que no sé qué, o lo compro ahorita, ¿va? Y, ajá, entonces eso fue lo que me falló a mí personalmente. 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Vamos a ir a una pausa y regresamos con más aquí en 949. Tenemos bastantes mensajes, así que vamos a seguir leyendo y vamos a intentar de averiguar, a ver si llegamos a un consenso. ¿Cuál es el mejor Batman?
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3: A continuación, pausa para el alma.
4: Le hicieron una entrevista a Roberto Gómez Bolaños, el actor de Chespirito, El Chavo del Ocho, El Chapulín Colorado, y le preguntaban qué piensa de los héroes como Superman, como He-Man, y él respondía, no son héroes, porque héroe es El Chapulín Colorado, y esto es serio. El heroísmo no consiste en carecer de miedo, sino en superarlo. Aquellos no tienen miedo, Batman, Superman, esos son todopoderosos, no pueden tener miedo. El Chapulín Colorado se muere de miedo, es torpe, es débil, es tonto, tiene todas las deficiencias. Y consciente de esas deficiencias, se enfrenta al problema. Ese es un verdadero héroe. Y yo no sé, pero creo que en esta definición podemos entrar todos. Hay que enfrentarse a los miedos con los recursos que tenemos, porque Dios nos dará las luces.
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7: Hola, soy Gile Castillo. 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
8: Les saluda Alexis Ponce.
7: Posibles lajares y crecidas de río. Este lunes 5 de octubre, el INSIBUME prevé un ambiente húmedo e inestable por un sistema de baja presión al sur del país. Por la tarde y noche, lluvias generales con posible actividad eléctrica en el norte, Caribe y Boca Costa.
9: Alcaldes plantean posturas por el río Pinula. El alcalde de San Miguel Petapa, Maynor Morales, atribuyó la crecida del río Pinula a la ciudad Santa Catarina Pinula y Villa Canales por la conexión de colectores al río. Anunció acciones legales. El alcalde de Santa Catarina Pinula, Sebastián Ciero, planteó revisar las licencias de construcción emitidas.
7: Policía Nacional Civil captura a presunto agresor. Un hombre de 37 años murió tras recibir varios disparos de su sobrino de 20 años en el barrio La Cruz, Purulá. Según la Policía Nacional Civil, ambos ingerían bebidas alcohólicas cuando una discusión escaló. El presunto agresor fue capturado cerca del lugar por agentes de la Comisaría 52 con una pistola Glock calibre 9 milímetros portada de forma ilegal.
9: Frentes fríos llegarán desde noviembre. El INSIBU me informó que este mes es de transición hacia la época helada con jornadas calurosas por la tarde y descensos de temperatura en la noche y madrugada. Las temperaturas mínimas estimadas oscilarán entre 7 y 13 grados en Sololá y entre 8 y 10 en Quetzaltenango, en la capital entre 14 y 17.
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3: Ya estamos de regreso acá en 949 Radio, muchachos. Hay pleito ahí en el partido de Guatemala. No sé ni qué está pasando, pero están echando a una de las personas que no están jugando en Surinam, pero que está ahí de banca, y el cuate estaba haciendo clavos. A ver, ahí me cuentan qué onda, ahí me cuentan qué está pasando. Dicen por acá, estamos platicando, por cierto, para la gente que no tiene contexto, de cuál es el Batman favorito de ustedes, la audiencia. Yo ya lo dije, mi favorito ha sido Robert Pattinson. Me da tristeza de que vayan a entrar en esta pausa a esta nueva, la parte 2 de The Batman, ¿verdad? Que me pareció muy buena película. Sin embargo, nada de quitarle méritos a Christian Bale, de verdad, que aparentemente acaba de firmar contratos para seguir haciendo más películas de El Caballero de la Noche. Así que vamos a ver qué dicen ustedes por acá. Dice Michael Keaton, el mejor, dicen por acá. Me encanta cuántos han votado por Michael Keaton. Definitivamente me están mandando a ver la película de Michael Keaton, que ahorita me estaba intentando recordar de qué año es. De el 89, ¿cierto? Del 89 y del 92. Hay dos películas, así que tengo el doble de tarea. Dicen por acá, Prepúsculo. Sin nada, nada, no envió nada más, no dijo nada más, solo dijo Prepúsculo. Ahí está, gracias, buena onda. Siempre muy valiosa las opiniones de las personas que nos escriben. Dice Guasón de Tenet. Uf, ¿cómo así Guasón de Tenet? Estás hablando del papel de Robert Pattinson en Tenet. A mí me gustó, buena película. Incomprendida la película también un poquito, personalmente pienso eso. Dice, siento que sos Crepúsculo Lover en secreto, dice. No, ¿por qué? No tendría por qué ocultarlo, no les ocultaría nada. Y ustedes saben que yo acá no les oculto nada, a menos que me convenga ocultarlo. En ese caso, no es que les mienta, solo les digo una verdad a medias. Ahí está, ¿eh? Dice, esa película de drama de Robert Pattinson junto a Zendaya está buenísima y recomendada, dice. No la he visto. Que por cierto, les tengo una sorpresa, pero no es para hoy, es para mañana. Mañana vamos a hacer un programa especial de películas. Los martes vamos a empezar a hablar de movies. Martes con M de movies. Ahí está. Así le vamos a poner. Y tengo una forma de hacerles llegar las películas de las cuales vamos a estar hablando. Ahí se las dejo. Solo para que estén ahí pensando. Si están escuchando esto, espero que sea de su agrado, que haya llamado su atención lo suficiente como para decir, vamos a escuchar mañana a ver qué trae entre las mangas este Bolívar. Entonces sí, esta de drama la tengo que ver, la verdad, recomendada, guardadita también en el playlist de la que tengo que ver. Enamorado de Pattinson estás, dice, ah, hombre, pero ¿por qué son así? Pues ¿por qué lo llevan por ahí de una vez? O sea, sí, la verdad que sí, ¿para qué les digo que no? Pero ¿por qué lo llevan ahí, hombre? Dice, el Batman del bananero es el mejor. ¡Wow! ¿Cómo así que el del bananero? No sé si lo he visto, pero sape. Igual sape, o sea, eso sí. Me sigue mandando canciones para la lista también. Les cuento que estamos armando un playlist. Los lunes son de armar playlist. Así que estamos armando uno que se llama Canciones para sentirte en el espacio. Si ustedes tienen canciones para sentirse en el espacio, manden el título de la canción al 3755-9490. Yo ya agregué también la de Stole the Show que me mandaron por acá. Así que ya la metí al playlist. No se preocupen. Y esta otra que me están mandando, ahorita mismo la pongo en el playlist. Michael Keaton, dicen por acá, de verdad, es el que más votos tiene. Es el que va ganando por ahora. Mike, el Batman de Michael Keaton me están convenciendo. Lo tengo que ir a ver. Olicuentazos, dicen, mira las dos películas de Michael Keaton, anotadísimas, de verdad. Muchísimas gracias por esa recomendación, porque no sabía que la tenía que ver. Sabía que Michael Keaton era agradable para como Batman para muchas personas, sin embargo no sabía de eso. Mi Batman favorito es el que interpretó Alex Marín, dice. ¿Quién es Alex Marín? ¿Quién es Alex Marín? No sé quién es Alex Marín, la verdad. Me mandan aquí también, me mandan la reseña de drama, la voy a ver, muchísimas gracias, de verdad. Vamos a buscar, me dio mucha curiosidad, no me va a parecer nada malo si busco a Alex Marín, ¿verdad? O sí, espérate, ¿quién es Alex Marín? IMDb, me sale el, ok, pues no me sale una persona, me salen varias personas. Así que no sé quién es quién. Pero bueno, no importa, no nos quedemos ahí, la verdad. Ahí vamos a averiguar después quién jodidos es Alex Marín y por qué me lo mencionaron. Para la playlist de hoy dicen, me mandan ahí Live a Little Love de Armin Van Buuren y Alesso. Buenísima, excelente canción. Muchísimas gracias por mandarla por ahí. Vamos con otra canción, ¿les parece? Vamos aquí con más musiquita a través de 949 Radio. Y cuando regresemos, miramos si seguimos chismeando o si nos movemos, porque hay más información, señores, más cosas que tenemos que estar platicando antes de que lleguen las 8 de la noche, cuando ya vamos a estar en vivo desde YouTube platicando. Les voy a adelantar de qué vamos a estar platicando. Vamos a estar platicando del Ku Klux Klan. Así es. Tengo información del Ku Klux Klan que me gustaría compartir con ustedes gracias a la historia de un señor que me topé hoy, que se llama Daryl Davis, y eso es lo que vamos a estar hablando ahorita a las 8. Mientras tanto, vamos a continuar con la información, con la musiquita aquí a través de 949 Radio.
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0: Ya estamos de regreso en 949 Radio y yo ya averigüé quién demonios es Alex Marín y me hubiera... Extraño mi vida de hace 3 minutos. Extraño mucho mi vida de hace 3 minutos cuando no sabía quién era Alex Marín. Muchísimas gracias a todos ustedes por darme las imágenes mentales que me acaban de dar. No lo busquen, por favor. Es lo único que les puedo decir. Muchas gracias por culturizarme cada día un poquito más en diferentes mundos, gente cochambrosa. De verdad, muchísimas gracias. Tuvieron otro voto aquí por Christian Bale, ¿verdad? También me hablaron que Christian Bale, lo mejorcito. Y entonces me puse a buscar, porque aquí quedamos de acuerdo con que el mejor Batman es el de Michael Keaton. O sea, el que más les agrada a ustedes es el de Michael Keaton, me quedó claro. Ganó por bastante en cuanto a la votación, ¿verdad? En cuanto a los mensajes que recibimos. Entonces me puse a buscar y dije, ¿cómo estarán rankeadas estas películas según el porcentaje de recepción, verdad, que han tenido en el cine? Les comento, la última, la peor, la más bajita, tiene 11% en general, juntando todas las calificaciones de todos los lugares de internet. Batman y Robin de 1997, o sea, el Batman de George Clooney. Estamos de acuerdo con que ha sido lo peorcito de lo peorcito. Después, inclusive en el 11º lugar, con 27%, yo no sabía esto, está el Batman de Ben Affleck. Está en la película de Batman vs. Superman de el 2016, con 27%. Qué loco, la verdad. Y el top 3, la número 1, la película que más puntaje tiene de todas es El Caballero de la Noche, para sorpresa de nadie, ¿verdad? La película del 2008 tiene 94% de recepción positiva a lo largo de todas las plataformas de internet. El Batman de Christian Bale, el mejorcito para muchos. Y de hecho, el Batman número 2, la mejor película, mejor rankeada, mejor dicho, es la de Lego. La película de Lego de Batman es la siguiente mejor que hay. Tiene 90%. Tampoco la he visto. Es del 2017 y definitivamente la tengo que ver. Después está El Caballero de la Noche Asciende, la película del 2012, la tercera de la trilogía de Nolan, con 87%. Increíble, increíble película. Siento que hay gente que no habla mucho de esa película por el hecho de que existe El Caballero de la Noche, que salió antes, y definitivamente fue una de las cosas más difíciles del mundo, era siquiera ponérsela a la par a la película que había hecho Nolan en el 2008. Pero esa es buena, mucha. Esa tercera es buena, de verdad. Hablando de Tom Hardy también, que estuvimos hablando aquí en algún momento cuando sacó su álbum de rap, porque Tom Hardy tiene un álbum de rap, si ustedes no sabían. Con mucho gusto les mando la información. Pero también estoy viendo que otra que está muy positiva, está en el 6º lugar, de hecho, es La Máscara del Fantasma, de 1993, y esa película es animada. Esa es del Batman animado, que igual ahí está arriba con los mejores Batmans que han existido. Sin embargo, si hablamos de el personaje, el actor que hizo a un Batman, al que mejor le fue, indiscutiblemente es Christian Bale. Así que esperemos que saque más películas, ¿va? Esperemos que se echen una nueva trilogía, la verdad. Yo me animo, yo jalo todo lo que haga Nolan. Démole. Guatemala sigue 0-0, por cierto. Nadie estaba preguntando, pero Guatemala sigue 0-0. Creo que acaban de expulsar a alguien de Surinam. Vamos a revisar bien, pero tenemos que ir con una pausa aquí a través de 949 Radio. Así que vamos con esa pausa, musiquita, y regresamos con más.
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0: Continuamos con más, no nos hagan caso aquí en 949. Mucha, hace rato que no miro que se mueva el partido Guatemala. Hace rato que no veo a nadie pateando un balón. Hace como 5 minutos, lo que sí veo es que tienen ganas de patearse entre ellos. De una vez hay un expulsado de Surinam. Espero que eso ayude a la selección. Hombre, bien se puede, hombre, bien se puede, hombre. Perdón, que ando pendiente, hombre, pero aquí la tele me la ponen a la par también. Entonces, ¿qué puedo hacer? ¿Qué puedo hacer? Me comentan también algo muy interesante que me acabo de enterar. Y es que el Batman de Lego, la voz la hizo Will Arnett. Que Will Arnett es Bojack Horseman, para la gente que vio la serie, para la gente que le gusta. Tiene una vocesona ese cuate. Solo busquen Will Arnett, así en cualquiera. Estoy bastante seguro que la voz, que la cara la conocen. Pero la voz de ese cuate, qué vocesona. Hasta me dieron ganas de ver el Batman de Lego, mira. De verdad que me dieron ganas. También viendo que está rankea tan alto entre las películas de Batman. Qué chilero, la verdad, qué bueno saberlo. Qué bueno saber eso. Continuamos con más, tenemos que seguir moviendo la información, mucha. Y es que, de verdad, que hay cosas que son increíbles. Hay cosas que son increíbles. No sé si ustedes ya vieron lo último que pasó con Donald Trump, ¿verdad? Pero ahorita ya en muy poco tiempo ya van a ser las elecciones de las midterms en Estados Unidos, que es básicamente para escoger su congreso, ¿no? Ellos no votan igual que nosotros, que votamos por diputados y alcaldes y toda la onda de una vez, sino que funciona diferente el sistema. Entonces, las elecciones intermedias que van a ser ahorita, no, ¿cuánto faltan? Vamos a ver. ¿Cuánto faltan? Para no darles la información incompleta, mucha. Van a ser el 3 de noviembre. Ya estamos a menos de un mes, a menos de un mes. Y entonces se sabe ahorita que Trump no va nada bien, va mucha. Todo el lado de los republicanos ahorita se ha visto, pues visto en diferentes situaciones que ahorita hacen que la gente no quieran votar por ellos. Se ve que están en problemas y es por eso que Donald Trump ha salido a hacer, pues como siempre, ¿verdad? Un poquito del ridículo, pero no solo eso, también a intentar de comprar las elecciones. Porque ustedes saben, ya lo hemos hablado aquí, que uno tiene que tener la actitud que tiene Trump, pero ante la vida, pienso yo. Yo soy muy partidario de eso, creo que todos debemos levantarnos, creo que todos merecemos tener el autoestima que tiene Donald Trump, la verdad. Creo que todos deberíamos de tratar un poquito así más la vida, ¿va? Entonces, él ahorita, él hace lo que quiere, lo que se le da la gana, y ahorita decidió que iba a sacar un mensaje, un comunicado para toda la gente. En todo lo que he hablado, por cierto, el partido de Guatemala no se ha reanudado. Siguen alegándose, siguen hablando abusadas ahí. Ya va a ser la hora del té, supongo yo, con el árbitro o algo así. Pero entonces vino Donald Trump y salió y le dijo a la gente que si los republicanos ganaban mayoría ahorita en estas elecciones que van a ser el 3 de noviembre, que él le iba a dar $5,000 a cada persona. A cada persona. $5,000 a todos, dijo. O sea, ahí está. Y yo me pongo a pensar, o sea, ¿de verdad Donald Trump puede hacer esto? Obviamente no. Obviamente no creo. Obviamente creo que es solo una mentira. Una forma de engañar a la gente. Pero yo me pongo a pensar. Trump tuvo que haber tenido otras ideas antes, ¿no? ¿No creen ustedes? No creo que lo primero que se le haya ocurrido hayan sido los $5,000. Yo creo que ofreció algo más. ¿Qué creen ustedes que no le dejaron ofrecer a Trump, pero que definitivamente lo propuso? Respuestas al 37559490. Hoy sí no son respuestas ni incorrectas ni correctas. Todas las respuestas son válidas, señores. ¿Qué creen ustedes que no le dejaron ofrecer a Donald Trump, pero que definitivamente él propuso? Yo me mato de la risa pensando en todas las propuestas que él pudo haber llevado. Así como, miren, pues tengo una idea. Regalémosle un dinosaurio a cada estadounidense. Así como le tuvieron que explicar que los dinosaurios estaban extintos. ¿Me explico? Todo ese tipo de cosas creo yo que definitivamente él ofreció. Deportación, dice por acá. Bueno, me lo mandan en inglés, deportation, dicen por acá. ¿Crees que llegó a ofrecer? Si ustedes, si no ganan los republicanos, los deporto a todos. Sean legales o sean ilegales. ¡A la madre! Sí, me lo imagino así. ¿Qué creen ustedes que no le dejaron ofrecer a Trump, pero que definitivamente él propuso. Leo sus respuestas al 3755-9490. Mientras tanto, vamos con una canción acá a través de 949. 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

0: Y vamos a estar hablando de Donald Trump, pero por supuesto que tenemos que poner una cumbia. Tenemos que poner lo más latinos posibles de una vez. Pues yo les estaba contando mucha de este rollo de Donald Trump, pero no sin antes, espéreme, no se me mueva de ahí, porque le pregunto, ¿usted tuvo una mañana pesada? 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Cuando son las 7 de la noche con 34 minutos, les doy el contexto por si ustedes... todavía no se lo sabían, ¿verdad? La propuesta fue el 9 de septiembre del año 2026. Ahorita mismo, durante una convención republicana que fue en Dallas, Trump dijo que si los republicanos mantenían el control de la Cámara de Representantes del Senado, porque ahorita pues ellos son los que tienen el control, impulsaría un pago de $5,000 por adulto ciudadano estadounidense. Obviamente lo llamó el dividendo de Trump, ¿verdad? Ya saben que le encanta ponerle su nombre a todo lo que hace. Y entonces, no es para todo el mundo, porque lo dije mal y quería revisar eso. Pero resulta, escuchen esto, para adquirirlo tenés que ser adulto, son $5,000 por persona adulta, y la condición es que los republicanos tienen que conservar ambas cámaras del Congreso. Y que el dinero, oigan esto, solo se puede gastar en Estados Unidos. Trump específicamente dijo que no quería que la gente se fuera a Canadá, o que se fueran a China, o que se fueran a Alemania a gastarse el dinero. Así que con aproximadamente 240 millones de adultos ciudadanos, el costo sería alrededor de $1.2 billones. Ahí está. Pero después pasó algo más interesante, que es que J.D. Vance, su vicepresidente, ¿verdad?, salió a reducir el alcance de la propuesta. Él dijo que era para los trabajadores americanos, ¿va? Y, ajá, o sea, ya empezó a decir, no, hombre, ya, no es para cada adulto, hombre, tranquilos, porque ya saben que eso es otra propuesta más, otra promesa más que no pueden cumplir. Así que yo les pregunto, fijo, esto no fue lo único que Donald Trump ofreció. No era la única propuesta, esta fue la propuesta más conservadora con la que lo dejaron salir, así que les pregunto a ustedes, ¿qué creen que no le dejaron ofrecer a Trump, pero que definitivamente él lo propuso? Respuestas al 3755-9490, ya me habían dicho deportación, alguien más me dice, fijo, ofrecieron láminas, él quería ofrecer láminas, yo me lo imagino, me lo super imagino así, en Guatemala... Hay una señora llamada Sandra Torres. A ella le ha funcionado regalar láminas. Me lo imagino. Fijo quería regalar láminas. Propuso una de las propuestas. Dicen por acá, fijo quería ofrecer a la esposa. Es que ustedes son macabros de una vez, muchacha. ¿Cómo que a la esposa? Pues mira, loco está. Loco el cuate, definitivamente está. Eso sí te lo creo. Dicen por acá, propuso que pusieran comedores solidarios, dicen por acá. Ok, también es una opción. No lo veo tan loco, no lo veo como algo imposible, la verdad. La bolsa solidaria, dicen por acá, también. Fijo quiso ofrecer bolsa solidaria. La onda es ganar, o sea, mano, $5,000. Esta es la pregunta. Mi pregunta es esta. ¿Cuántos son $5,000 ahorita? Afortunadamente aquí tengo a la mera calculadora. Son 38,000 quetzales, mucha. Ah, hijo de la gran. Ya mero que me voy a ir a votar por Trump, por los republicanos, fíjense, en la Cámara del Senado. Son un montón, es un montón de pisto. Me imagino que ahorita en Estados Unidos $5,000 no es demasiado tampoco. Pues creo que no compras como muchas cosas con eso, pero si te lo dan allá y después te lo traes a Guate, papá. Sería un montón de dinero que igual te van a bajar en impuestos, pues, que igual van a ver, igual la SAT va a ver cómo te los hace bajados, pero 38,000 quetzales, no les voy a mentir, me servirían. sea, me servirían de bastante ahorita, la verdad. Dicen acá, propuso que iba a regalar copias de la película Prepúsculo. Sí, es que esa es buena. En Prepúsculo dicen que sale el Edward Cullen. También es buena, buena película, la verdad. No te voy a mentir. Dicen, nacionalizar a cada persona que tomara foto de boleta a favor de esos majes. Dice, a la madre. ¿Te imaginas eso? Fijo, les piden la foto, tenés que tomar la foto a la boleta, mandarla, ala, sí. Un gran compromiso que estoy seguro, bastante seguro, el cuate se ofreció. Dicen, ofreció un tour a la isla de Epstein. Ya con eso podemos ir cerrando el programa de hoy, ¿o no? ¿Qué dicen ustedes? Todavía nos quedamos a las 9, respetamos el horario. Ofreció un tour a la isla de Epstein. Dice, mira, maje, todo pagado. Todo pagado de una vez. Ay, no. Qué espanto, de verdad, Donald Trump. No entiendo por qué. Pero de verdad, muchísimas gracias por esas respuestas, ¿verdad? Que definitivamente nos dejan pensando y nos abren a un mundo de posibilidades. La bolsa solidaria, hombre, mejor quedémonos con eso, que el tour a la isla Epstein sí está complicado. Dice, te daban 5 mil, pero Trump dólares, dice, billetes con la cara de Trump, y puedes gastarlos únicamente en una caseta que se va a poner afuera de la Casa Blanca. ¡A la madre! Ahí está, sí, sí. Fíjense, ya me están haciendo reír mucho. Es que ustedes sus mensajes también, hombre, yo los leo antes de decirlos. Pero ahí es donde me joden ustedes, de verdad. Y ahora les pregunto entonces, si ponen esa caseta afuera de la Casa Blanca, ¿qué venderían? ¿Qué venderían en la caseta fuera de la casa? La caseta blanca. Fijo se llamaría la caseta blanca. Díganme que por favor. Y preguntan por acá, ¿dijiste de Edward Cullen? No dije de Edward. Yo dije Edward Cullen, pero de Edward Cullen no me suena nada mal. Me suena a que sería un excelente nombre para la versión pornográfica de Crepúsculo. No les voy a mentir, no estoy dando ideas. Perdón por dar ideas ahí, pero de Edward Cullen me dio muchísima risa. Vamos a ir con una pausa porque ya tenemos que ir con una pausa, señores. Pero no sin antes recordarles. ¿Qué les tengo que recordar? Sí, es cierto, muchacha, que el 7 de octubre es el MacDía Feliz por los Niños, en apoyo a la Fundación Casa Ronald, Fundación Puente, Fundación Aldo Castañeda y el Instituto Neurológico de Guatemala. 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Son las 7:40 de la noche. Vamos a ir con una pausa y luego continuamos con más aquí en No Nos Hagan Caso a través de 949 Radio.
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Ya estamos de regreso aquí en 949 Radio. Cuando seguimos hablando del Trump, el trompetas, cuando seguimos hablando de Donald Trump, quien quiere comprar las elecciones. Así es, ya lo escucharon. No las elecciones presidenciales, no, pero se vienen las elecciones intermedias donde se escoge si los republicanos van a seguir estando a cargo del Senado o si va a pasar a ser diferente los números. Entonces le ofreció $5,000 a todas las personas adultas de Estados Unidos. Yo les pregunté entonces, ¿qué cosa creen que no le dejaron ofrecer a Trump, pero que definitivamente él propuso? Seguimos leyendo sus respuestas acá. Porque alguien más dijo, ajá, que iban a dar 5,000 billetes con la cara de Trump en Trump dólares. ¿Cómo se llamarían los Trump dólares? Los trollers, podrían ser trollers, ajá. Billetes con la cara de Trump y poder gastarlo únicamente en una caseta que se va a poner afuera de la Casa Blanca. La caseta blanca le vamos a poner nosotros por acá. Y les pregunté qué venderían también afuera de la Casa Blanca si hubiese una caseta blanca. Y dicen vales canjeables por sustancias ilícitas, dicen acá. Ahí está, ¿eh? Llegas con tus $5,000 y les decís, hola, ¿me da 2 fentanilos? Así, literalmente. Y a ver si te los dan. Y el día del taco, dice. Ah, el día del taco. Bueno, no sé. Díganme ustedes, el día del taco. Dice, van a vender tortillas con buche. Uf, papá. No antojen, hombre. Son las 7:46 y no tienen que antojar tanto, hombre, de una vez. Los churros de Don Ramón, dice, también podría ser lo que van a estar vendiendo. El fentanilo adrede, dice, sí, definitivamente con esos $5,000 alcanzaría para comprarse una su buena dosis de fentanilo. Y mire, mucha, hablando de Donald Trump y del Ku Klux Klan, invariablemente a las 8 de la noche les

0: Los invito a que se unan al chat de YouTube, ¿verdad? Y que platiquemos ahí. Ya saben que cuando nos vamos de la radio nos quedamos platicando en YouTube y nos quedamos echando la casaca. Ustedes pueden preguntar lo que quieran, ahí estamos. O sea, eso es para espacio abierto para todos ustedes, ¿verdad? Ahí hay cero clavos. Dicen por acá, fijo, ofrecieron un vale por tortillas de harinas ilimitadas. No digan, les estoy diciendo que dejen de antojar. Se les está hablando en buena onda. Y de buena forma, se les está hablando con respeto, señores. Y ustedes vienen acá a antojarme una tortilla de harina que, por cierto, update, sigo sin comerme una tortilla de harina desde el día que tuve que abandonar este lugar por estar malo del estómago, por comerme una tortilla de harina. Hasta el día de hoy no he vuelto a probar una tortilla de harina y la verdad sí creo que eso merece respeto, la verdad. Ya si ustedes no me lo quieren dar, está bueno, no hay clavo. Pero yo merezco respeto, mi pancita merece respeto. Extraño comerme una tortilla de harina, la verdad, como no tienen ni idea. Dicen definitivamente habría un anuncio que dijera sale of children's. No. Venta de garage, pero son niños. Dice que no. ¿Por qué? Se ponen turbios ahorita. Dicen un tipo de pollo por acá. No voy a decir la marca porque me estoy entrenando todavía a aprender cosas aquí en la radio, a pesar de que a veces se me va la onda. Dice, en la Feria de Santo Domingo hay cualquier cantidad de ventas de tortilla de harina. Ah, la madre. ¿Y dónde es la Feria de Santo Domingo? Pregunto por un amigo. ¿Dónde queda la Feria de Santo Domingo? Pues la aquí. Dicen, o sea que si te dicen genetic te antojas, dicen, pero ¿por qué? ¿De dónde sacaste eso? ¿De dónde sacaste esa información, amigo? Yo ni siquiera sé qué es ese lugar. No sé qué es eso. No sé si es un lugar, de hecho. No conozco nada. Nunca había escuchado la palabra genetic. ¿Te referís a genética? Yo no sé qué estás hablando. Dice, venderían calzones chucos de la Sydney Sweeney. Dice, lo mejor de todo esto fue la forma de escribir Sydney Sweeney. Fue así. Sydney, así de una vez. Nada que estarle escribiendo bien. ¿Como para qué? Dice. Pero fíjate que sí. Yo de hecho creo que estás en todo lo correcto. Creo que sí. Creo que Donald Trump vio la cara a la gente y dijo, miren pues, ropa interior de la Sydney Sweeney, usada, chuca, ¿qué piensan? Y toda la gente dijo, Trump, de verdad, no sabemos cómo quedó el presidente usted. No llegamos a entender todavía qué fue lo que pasó ahí atrás de eso, dice. Dice 12 Avenida, la zona 1. Ah, ok, ahí está la feria. Sí, hombre. Pero es que esas también me van a hacer mal, o sea, me explico. Yo no creo que esas tortillas de harina sean muy... muy cristiana, la verdad. Es que esa Sydney se está reventada. ¿Pero por qué reventada, madre? Parece ese... los Tigres del Norte. Ya estás hablando de la manzanita. Me parece. Está bien. Ahí sí que calzones chucos. Si lo ofreció y la gente no votó, ese es su rollo. Vamos a ir con más musiquita aquí a través de 949 Radio, pero ya vamos a regresar con más. Ya nos van a dar las 8 y vamos a salir en vivo a través de YouTube. Así que vamos con más musiquita y continuamos con más aquí a través de 949 Radio. No nos hagan caso, señores. ¿Para qué nos están haciendo caso? Es más fácil no hacernos caso.
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0: Ya estamos de regreso, señoras y señores. Acaba de meter gol Guatemala. ¡Uy, chicas! Miramos, ya terminaron el partido. Ahora la cosa es que no les empaten. Ahora esa es la única onda, pero bueno, ya vieron. Yo les dije, siempre había que creer el cuate más mentiroso del mundo. El que siempre se burla de la selección aquí. No, yo se los dije desde el día uno. Desde el día uno yo estuve con la selección. De verdad, ah no, pero qué golazo el que metieron, de verdad, qué buenísimo. Pues bueno, señores, ya estamos a nada de llegar a las 8 de la noche. Entonces, para recordarles primero que hoy es lunes de hacer un playlist. Estamos haciendo un playlist, señores. Así que ahorita va bonita la cosa. Creo que tenemos 14 canciones por ahí. Y estamos armando un playlist llamado Canciones para sentirte en el espacio. Si ustedes si quieren sentir en el espacio, manden el nombre de la canción al 3755-9490. Ahí las vamos a estar agregando. Ahorita hay 47 minutos de música. A mí lo que me gusta es que lleguemos a más de la hora. Una vez lleguemos a más de la hora, ya es un playlist completamente funcional para la vida de uno. Pero en 47 minutos estamos cerquita. Me gustaría que la logremos. Así que manden sus canciones para sentirse en el espacio. Si ustedes ya enviaron una, manden más, hombre. ¿Qué les cuesta? ¿Qué cuesta? No cuesta nada, hombre. Ahí igual les vamos agregando más de una por persona. Por supuesto, pueden enviar las que ustedes quieran, hombre. Todas las que ustedes quieran, el número que ustedes quieran, ahí los vamos a estar recibiendo con todo. Pero con todo. 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Son las 7 de la noche con 58 minutos. Ya vamos más cerca de empezar el live que de otra cosa. Así que sí, sigan enviando. Ay, qué buena onda. Gracias por seguir enviando canciones aquí para seguir agregando al mero playlist de canciones para sentirse en el espacio. Y si ustedes quieren escuchar la que hicimos la semana pasada, esa estuvo buena, muchachos. Fueron canciones para moronguear a alguien. Así se llama el playlist. Sí, así se llama. ¿Suena agresivo? Yo sé, pero el playlist es igual. Igual de agresivo. La onda es música que a nosotros nos puede despertar esa intensidad por dentro de querer venir y decir, antes de los cuentazos voy a poner música. Espérame que voy a poner musiquita antes de meterte un tusopapo en la cara. Así que ya saben, manden la palabra lista o playlist bien, si ustedes las quieren llevar de bilingüe, al 3755-9490. Yo con mucho gusto les comparto el playlist de la semana pasada. Y así mismo seguimos agregando canciones para el playlist de esta semana. Se va a poner bueno, señores. 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Yo digo que sí vamos a regalar un par más esta semana, vamos a ver. 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Pero si lleguen, ahí saludan, hombre, ahí mandan el saludichi, ahí se toman la foto, ahí nos estamos platicando. Y vamos a ir con una pausa ahorita, pero cuando regresemos vamos a estar ya en vivo a través de YouTube. Así que pónganse vivos, pónganse en live. Ahí nosotros ya regresamos con más.
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7: La fidelidad no es un camino cómodo, porque no basta estar presente y dejar que pasen los años. La fidelidad se construye día a día y es lo que lleva a tener una vida feliz. No estoy renunciando a una vida feliz, sino que estoy construyendo una vida feliz a través de la fidelidad, porque la fidelidad es estabilidad. Ahora, la perfecta estabilidad no es de este mundo. Solo lo podemos conseguir con principios de fondo. Esos principios de fondo son cosas firmes que nos ayudan a afrontar los problemas cuando surgen. En darnos cuenta, por ejemplo, que un matrimonio es para siempre y no dar la vuelta atrás, sino intentar dar lo mejor de mí. Muchas veces es que lo he dado todo y la verdad es que no han empezado a darse nada, sino todo depende de las cosas momentáneas, de las emociones. Y necesitamos principios firmes que nos ayuden a afrontar los problemas. Quien es fiel responde con principios estables a una realidad que es cambiante. La estabilidad, más que un derecho, es una tarea.
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0: Ya estamos acá, señoras y señores, ya son las 8, ya estamos en vivo desde YouTube. ¿Cómo están? Espero que estén muy bien. ¿Cómo les va aquí en la live? Perdón si suena como que son la nueva introducción, pero es que sí, hombre, aquí hay gente que se nos está uniendo a live. Así que buenísima onda, saluditos a todos, espero que le estén pasando chicle bomba, chilero calidad, muchacho. Lo estoy pasando excelente aquí en la cabina de 949 Radio. Así que hoy tenemos algo especial para ustedes. Yo les quiero preguntar, antes de entrar con el tema principal que les traigo hoy, que es el tema tan exquisito de Daryl Davis que descubrí pues el día de hoy, ¿verdad? Así que yo les quiero preguntar, ¿alguna vez ustedes han tenido un mal primer día? Hace poco vi el video de un señor que no sé si era su primer día, pero se estaban burlando de él. Con la descripción de yo en mi primer día del trabajo, y era un partido de tenis donde resulta que un camarógrafo se metió así en plena jugada, y resulta que eso es ilegal, ¿va? Vos no puedes hacer eso si sos el fotógrafo de un juego, porque a la hora de interrumpir en la cancha, de que sea así como una fuerza externa la que esté interrumpiendo en este caso, dicen que marca una regla de nuevo saque. Ustedes saben cómo funciona el tenis, ¿va? O sea, hay dos saques que pueden hacer. Pueden hacer uno y si fallas ese, va, puedes hacer el otro. Si fallas el otro, ya el punto se le va a tu contrincante, ¿no? Entonces, la onda es que interrumpió el juego. O sea, el brother interrumpió el juego de la forma más absurda posible. Y no él, toda la gente le empieza a bochear mucha. Toda la gente que está presenciando el juego empieza a la madre, le empiezan a caer unos abucheos y solo miras cómo se le rompe el corazón así al pobre cuate. Así que quiero saber sus historias de primer día en el trabajo. ¿Alguna vez te fue mal en tu primer día de trabajo? 37559490 para compartirnos tu historia, abrir tu corazón con nosotros aquí en 949 Radio. Y también están los comentarios ahí de YouTube, así que cuéntenme cuál ha sido su primer día que fue una experiencia negativa. Yo les voy a contar el mío. Yo les voy a contar de una vez, porque recordándome, es que me triggereó. Solo ver eso, ese video de hoy, me dije yo, ay no, qué feo que se burlaran del don, de verdad. Qué feo que lo abucheara toda la gente, porque yo me acuerdo cuando empecé en mi primer trabajo. Ese fue mi primer call center, si no estoy mal. Yo estaba trabajando para una cuenta. Estoy tratando de ser cuidadoso con el tema de la marca, ¿no? Pero era uno de estos productos donde se venden por catálogo, ¿no? Ahí está, se vendía por catálogo. Entonces, mi trabajo era recibir llamadas de personas que querían poner órdenes, ¿verdad? Pedir sus órdenes, pedir todo su producto, pero también era servicio al cliente. Entonces, también recibíamos muchas quejas y era muy raro, nos contaron en el entrenamiento, que era muy raro que llegara gente con problemas de dinero, ya con problemas de ustedes me manejan mi cuenta. Y, o sea, era otro departamento el que se dedicaba a manejar todas las cuestiones de dinero. Pero habían un par de excepciones, una o dos, así bien conveniente, ¿va? Que eso sí nos correspondían a nosotros los trabajadores de servicio al cliente, ¿va? Entonces, recibo mi primer llamada. No. Otra cosa es que en este lugar era completamente común. No se te oye, dicen por acá. No se me oye. Vamos a ver, ¿será que no se me oye? Y ahora se me oye. Me comentan ahí, si no, solo está hablando pura voz, ¿eh?, en el YouTube de una vez. Pero muchas gracias. Yo creo que me repórtenme si en el YouTube ya se me oye de una vez. Porque, ay Dios, yo hablando aquí al vacío. No, hombre, pero aquí la gente de las redes me está escuchando. Me están escuchando la casaca. Entonces, yo en mi primer día de trabajo, que entré a este lugar, en el sitio hacían prácticas, ¿va? Era como, no los vamos a tirar de una vez al agua. No vengan y que desde el principio, ahí está, ahora sí se oye, perfecto, gracias. Entonces, nos ponen en parejas y nos ponen a recibir las llamadas, va mucha. Primera llamada que recibo yo. A mí no me había tocado. Comenzamos el día y la persona que estaba de pareja mía, esa persona comenzó, ok, se echó todo el turno, yo solo estaba asistiendo, ¿va? Que de asistente, que no sé qué. De repente me toca a mí, y ya cuando me toca a mí, mucha, primer llamada, un hombre. Nunca llamaban hombres a esa compañía. Nunca. Era rarísimo. Nos habían dicho, es muy raro que un hombre llame aquí. Porque, ajá, es rarísimo. Rarísimo eso. Un hombre, ¿va? Lo primero, yo. Va. Bravo, compadre. Bravísimo. Con problemas de dinero. O sea, todo lo que me dijeron que no pasaba ese día, en mi primer llamada pasó. Era un hombre, tenía problemas de dinero. Era un gran problema el que tenía, porque era un problema que venía desde hace meses y no se lo resolvían. El cuate literalmente llamó, va, y la otra, el que me dicen que lo más raro que llamen es para decir que se quieren salir del negocio. ¿Qué creen que quería hacer el señor? ¿Qué creen ustedes que quería hacer ese señor? ¿Se quería salir del negocio de una vez por todas? Y yo, no, señor, por favor, no lo haga. Y para hacerles corta la historia, el señor se terminó saliendo de trabajar de la compañía. Renunció ahí frente a mí. Tiró toda la chingada de una vez. Ahí él mismo dijo, no, ya no quiero saber nada. Y de por sí, cada vez que llamo, me atiende gente tonta que no sabe lo que está haciendo yo. Sí, pero es que es mi primer llamada, es mi primer día. Ay, sí. Y esa fue mi triste historia, señores. Esa fue una de las historias de lo mal que me fue en mi primer día de trabajo. Vamos a leer sus historias también, porque nos están llegando ahí a través de WhatsApp. Ahorita vamos a hacer una pausa pequeña aquí a través del FM y nos vamos a quedar en YouTube. Ya regresamos con más.
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0: Ya estamos de regreso aquí en 949 Radio y yo les estaba preguntando, bueno, les conté la historia de mi trágico primer día que tuve en mi primer call center y me mandan aquí ustedes también respuestas porque les pregunto, ¿cuál ha sido una experiencia mala en un primer día de trabajo que les ha tocado a ustedes? ¿O primer día de algo más? Primer día de cualquier cosa se vale. Dicen acá, mi primer día de trabajo me perdí y entraba a las 7 de la mañana y llegué a las 9 de la mañana. Bueno, pero también, ¿dónde te perdiste? ¿Te perdiste en un tu rave, en una tu fiesta clandestina o qué onda? Porque 2 horas sí está complicado. Lo entiendo, la verdad que lo entiendo. Especialmente si a uno le toca como trabajar y aprender a manejar al mismo tiempo. Eso es difícil. Eso es bastante difícil. A mí afortunadamente me tocó primero... ¿Qué me tocó primero? No, sí trabajé primero sin carro. Después me dieron carro. Y, es que en ese tiempo compartíamos, es cierto. Compartimos. Ese fue otro muy mal primer día que tuve, porque yo estaba trabajando en la zona 13. Me dieron trabajo en un edificio. Bueno, de hecho, desde el primer día fue horrible eso, porque me acuerdo que yo llegué a mi entrevista de trabajo y me parqué en el edificio donde me entrevistaron. Y cuando salí, puse mi ticket y me salían como 125 quetzales que tenía que pagar. Yo dije, ¿cómo, por qué? O sea, ¿qué onda? Y sí, había estado ahí un par de horas. Pues resulta que en el edificio nadie me había dicho, ¿verdad? Que pues cobraban una exageración ilógica, perturbadora, literal, de parqueo, ¿verdad? Y entonces yo saliendo allá me di cuenta que no tenía dinero. Tuve que prestar dinero ese día. Me acuerdo muy bien que tuve que prestar dinero ese día para poder pagar el parqueo. Bueno, una vez ya se logró pagar el parqueo y toda la onda, regresé después para mi primer día de trabajo y pues no había parqueo en ese lugar. Así que me mandan a... Me dicen que hay un parqueo cerca por ahí, pero que se queda en la calle, ¿verdad? Y yo pues... bien garra y intentando de coronar ahí mi primer trabajo con carro, lo fui a parquear ahí. Se quedó en la calle y cuando llegué en la noche, lo habían abierto, señores. Habían abierto el carro. Sí, ahora que lo pienso, en esos call centers nunca me ha ido bien en mi primer día. Y me acabo de recordar de esa historia desbloqueándola de mi cabeza. Qué horrible, la verdad. Me acuerdo, desafortunadamente me acuerdo muy bien. Dice, hello Oliver, mi primer trabajo acá en la ciudad, en zona 14, salgo a las 6 p.m., no conocía nada de la ciudad, dice. Y para más fregar, paro de las famosas 40R, dice. ¿Cómo pude llegar al trébol a tomar el busito para mi casa? Fue horrible, porque literal no conocía nada de la ciudad ni a nadie. ¡A la madre! Saludos, Estefanía. Muchas gracias por estarnos escuchando y compartirnos tu historia. Qué feo, la verdad. O sea, no conocías nada de ese lado de la ciudad, o no conocías la ciudad en general. A la madre, como pudiste, llegaste y tomaste el busito. Eso es complicado, la verdad. Eso de no conocer a nadie ni a nada. Yo por lo menos ahí, cuando te digo que estuve trabajando en la zona 13, me iba con un amigo. Y ese mi amigo era el que se las conocía todo el área por ahí. Igual nos abrieron el carro, o sea, de nada sirvió todo su conocimiento, pues. Pero ajá, o sea, ¿a quién le preguntas? ¿A quién le vas a decir? ¿A quién le vas a chiar después? Es como imposible, no se puede. Literalmente no se puede. Pero de verdad, muchas gracias por compartirnos tu historia. Los exhorto a los demás a que también nos manden ahí. Ya tenemos más mensajitos, ahorita los vamos a estar leyendo. Pero tenemos que ir a una pausa aquí en el FM, lastimosamente. Nos quedamos platicando en YouTube, nos quedamos platicando ahí. Pueden mandar sus preguntas, manden lo que quieran, manden ahí, sáquenme la madre si quieren a través de YouTube. No hay problema, hombre. La onda es que aquí en la radio nos vamos a una pausa y también con musiquita y nos quedamos platicando en YouTube. Ya venimos, no nos hagan caso a través de 949 Radio, hombre.
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0: Estamos de regreso por acá, señoras y señores, platicando un poquito sobre los malos primeros días que hemos tenido. Dicen por acá, me mandaron una información. Me mandaron unas fotos de Facebook. Mira, Oliver, así como pido mis canciones de BTS en todo momento, también los presumo, dice por acá. Ah, ok, ahí está, ¿ve? Madre santa, es que aquí sí son pero locos por el BTS. Está bueno, eso está bueno. No es por presumir. Ah, nos estás ahí echando las flores a la 949. Muchas gracias, Muchas gracias, de verdad. Eso me ayuda a mí a conservar mi trabajo, claro que sí. Miren, pues dice, a mí me dio ácido úrico y no sabía y llegué cojeando, dice. Cojeando, por cierto, para la gente que estaba mal pensada, los cochambrosos. Y a la semana ya estaba bien, luego de ir al doctor, pero me dijeron que pensaron que era cojo. ¡No! En tu primer día de trabajo pensaron que eras cojo. ¡No! ¡Qué complicado! Pero pasa, bueno, o sea, también pasa, ¿no? Ahí sí que, ¿qué le hacemos? La primera impresión lo estoy. ¿Vos llegas cojeando también? O sea, está difícil. Así sí no se puede hacer mayor cosa. Pero cuéntenme por acá. Miren, pues tenemos un audio. Tenemos un audio, solo que está largo. Así que vamos a reproducirlo. Agradecería un montón si nos pudieran enviar una versión. No, hombre, ahí ya, va. Empecemos a escuchar de una vez. Si no, nos vamos a ir hasta las 10 de la noche acá.
1: Olis, les voy a contar una historia. El primer día de trabajo, de mi primer trabajo, mi jefa, la que antes era mi jefa, me fue a dejar. Yo creo que era, fue como en zona 7. Y me dijo, bueno, te vengo a dejar aquí, para enseñarme el lugar. Pero pues ya la regresaste, tienes que regresar tú solita. Y yo, bueno, pues bueno. Y recuerdo que un día antes de mi primer día de trabajo me fui a comprar todo nuevo, una mochila nueva, zapatos nuevos, todo nuevo, porque dije, bueno, nueva etapa, porque apenas tenía 18 recién cumplidos. O sea, después de graduarme, justo acababa graduándome y teniendo trabajo. Entonces yo dije, bueno, pues todo nuevo y claro. Y recuerdo que una chava me dijo, mira, yo te puedo dar jalón, que no sé qué, pero ese día no fue a trabajar ella. Entonces yo dije, Alarán, ya no fue a trabajar, ¿va? Entonces yo recuerdo que mi mamá me dijo, pues tomas esta camioneta. En ese entonces existían las camionetas rojas. Entonces me dijo, pues tomas esta camioneta, esta te va a dejar en este lado y ya de ahí ya tomas la otra camioneta que llega a la casa, ¿va? Entonces, que deja cabal enfrente de la casa. Y yo, va, está bueno, ¿va? Pero de ahí una chava me dijo, otra chava obviamente me dijo, no, ahí no pasa esa camioneta, te tenés que ir en no sé dónde y tenés que caminar no sé a dónde. En fin, que me dijo un montón de cosas y yo ni conocía la zona 7, o sea, para mí un área que nunca en mi vida había pisado. Y yo le digo, bueno, y no sé, tan tonta yo, bueno, o sea, pues 18 años y nunca había salido de mi casa más que para estudiar. Entonces le hice caso a la chava.
0: Vamos a escuchar la siguiente parte. Vamos a seguir escuchando la siguiente parte, pero nos dejas en suspenso. Vamos a dejarlo ahí por ahorita, pero vamos a continuar escuchando tu nota de voz ahorita que regresemos. Vamos a ir con un poquito de música aquí a través de 949 para que no me echen al rey, pero vamos a reproducir el resto, lo prometo. Ahí está, ya solo falta la mitad de la historia, así que de verdad les agradezco que si quieren compartir, que nos manden notas un poquito más pequeñas para poder, pero no se preocupen. Igual aquí lo importante es enterarse del chisme completo, sí o sí, ¿va? Vamos con más musiquita aquí a través de 949 y nos quedamos platicando con la gente de YouTube.
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0: Y con eso ya estamos de regreso aquí en 949 Radio. Va, terminamos de escuchar entonces la historia de nuestra amiga que se quedó varada ahí en lugares que no conocía buscando transporte público.
1: Y estaba lloviendo, yo no había llevado paraguas, mis zapatos nuevos eran blancos y mi mochila nueva también era como entre blanca y beigita. Y no miras que me pasó un carro, o sea, con un gran charco de agua y me pasó mojando toda. Y fue horrible, ay no, fue horrible, horrible, horrible. Y luego, pues esta chava que me dijo que me iba a dar jalón, me alcanzó. O sea, me vio y me dijo, no hombre, subite. Y sí, recuerdo que la chava era bien abusiva. Y me dijo, sí, que porque yo me había ido, sí, ella me había dicho que me iba a dar jalón. Pero yo le dije, pero no fuiste a trabajar, güey. O sea, todo el día no fuiste. Sí, pero es que yo iba a ir a la hora de salida. Y yo, vos, no, ¿por qué no me dijiste eso, va? Y yo recuerdo que, pues, en ese entonces, yo la verdad sí no le ponía importancia a las cosas malas que nos llegaban a pasar. Pero la Alejandra de hoy diría, wow, que no sé, se desanimaría un montón, siento yo, pero la Alejandra de ese entonces, la verdad es que yo creo que era muy fuerte y muy, no sé, valiente, creo que es la palabra. Y eso fue mi primer día, todo horrible.
0: Wow, literalmente le llovió sobre mojado en su primer día de trabajo, qué grueso, la verdad. Sí, sí, sí pasa. Pasa en la vida, pasa en TNT, la verdad, pasa en todos lados, la verdad, qué complicado hacer eso, pero sí, por lo menos tenías cómo moverte. Mira que de verdad hay gente que es bien desafortunada, que no tiene las mismas posibilidades, y la verdad que sí está bueno ser agradecido, así como también está muy bien ver tus cualidades en lo que hiciste bien, la verdad. Dicen, buenas noches, Oliver, te cuento, no fue trabajo, pero cuando inicié mis prácticas, me fue de la miau. El bus es la 40R. Hoy parece programa especial dedicado a la 40R, muchachos, de una vez. Me dejó por la zona 10, dice, en lugar de la pasarela de la Aurora, la gente no me dejaba pasar, dice, siempre, siempre, siempre. Gente de la zona 10, de esa área, muchachos, dejen pasar al peatón, porque nunca hacen eso, la verdad. Dice, venía como sardina. Al bajarme, empecé a caminar hacia abajo para poder ir a la pasarela. En lo que voy, un carro venía a toda velocidad. El día anterior y aún por la madrugada había llovido. Yo andaba por ahí a las 6 y 10 de la mañana aproximadamente, dice. Y como iba con uniforme, falda y medias, el condenado me empapó, dice. De lo enojada, pegué un grito toda enojada. Un señor solo se me quedó viendo todo asustado y seguí caminando. Más abajo, casi llegando a la pasarela, yo mirando al cielo dije, en broma, Diosito, ¿qué más quieres de mí hoy? Que un rayo me caiga encima. Solo medio me burlé y al fin subí la pasarela. Pero como me bautizaron con sal, dice, bajando las gradas me caí sentada y deslizándome por 3 gradas seguidas hasta que paré del shock. Al momento no sentí dolor, pero cuando me levanté me dolía el alma, dice, y eso que llevaba tenis. Al menos el día de mis prácticas fue muy bonito. Fueron muy amables, pero desde ese día me duele todo el cuerpo. Uy, qué horrible, mano. Nos diste drama, nos diste acción, nos diste crítica social y nos diste nostalgia con la 40R. De verdad, muchísimas gracias por compartir tu historia. De verdad, qué grueso, muchachos. A veces los primeros días son complicados. La mera verdad que son complicados. Pero bueno, vamos a avanzar también. Son las 8:35 de la noche. A las 40 vamos a ir con una pausa y con musiquita, pero yo les tengo que contar mucha esto. Es que hay una historia que a mí me parece sumamente impresionante y acabo de aprender, pero pasó de verdad. Imagínense ustedes que hay una persona afrodescendiente, en este caso afroamericana, que se fuese a meter a la boca del lobo en este rollo del Ku Klux Klan. Pues lastimosamente el Ku Klux Klan, algo que ya no es tan ajeno a nuestra generación, se suponía que era algo que se iba diluyendo y podemos presenciar literalmente, no creo que esté hablando yo una locura, no creo yo que esté hablando de algo que no se sabe, y es que pues el Ku Klux Klan está vivo y está trabajando y está haciendo de sus cosas ahí en Estados Unidos. Pues resulta que Daryl Davis era un músico de Estados Unidos, porque de hecho él está vivo todavía, tiene 68 años si no estoy mal ahorita, que ha tocado en cada uno de los estados de Estados Unidos. Él se dedica a tocar blues, y hay una historia que él cuenta que un día él estaba terminando de tocar un concierto de blues en un bar. Cuando se bajó, se le acercó una persona blanca, que le dijo que nunca había escuchado a una persona negra tocar la guitarra como él había tocado. Entonces él se impresiona y él le dice, ah, ok, sí, o sea, te cuento, ¿verdad? Que el blues viene de toda la descendencia afroamericana, viene de África, es como, o sea, le empieza a explicar los orígenes del blues, ¿verdad? Y el cuate le dice que no está convencido, que realmente no, él no cree, pero que le va a creer por el bien de la conversación. Tienen esta conversación que es un poquito pasivo-agresiva por lo que yo llego a entender. Y luego de eso se sientan a tomarse un trago. Cuando se sientan a tomarse un trago hablando de blues y toda la cosa, en algún momento el hombre blanco le dice a Daryl que no sabía que el blues venía de ese lugar, cosa que no le terminaba de creer, sino que nunca había intercambiado una conversación con una persona de su tez de piel, ¿no? Nunca había platicado con una persona afrodescendiente. Entonces él se queda impresionado y cuenta que pues se vuelven amigos, ¿no? A raíz de esta conversación se convierten en amigos y empieza a dedicarse durante décadas. Daryl cuenta que esa es la primera parte de una gran hazaña que empezó a hacer después, que fue hablar con gente blanca. Él, siendo un músico afrodescendiente, empieza a hablar con un montón de gente blanca, y aunque ustedes no lo crean, más de 200 personas terminan abandonando la organización del Ku Klux Klan después de tener contacto con él. Cuando él estaba bastante joven, él ingresó en los scouts, y él empezó a notar en los scouts algo bastante extraño, que había gente blanca que le gritaba cosas, que le decía insultos, que le hacía comentarios racistas, y él nunca entendió por qué. Entonces dice que los papás le explicaron en algún momento que ellos no estaban, que no era que la gente odiara a los scouts. Imagínate, el pobre cuate, él de niño pensando que la gente odiaba a los scouts, y nada que ver, no era eso. Lo que odiaban, y le explicó su papá, era su color de piel, y que al que le estaban gritando era él. Entonces él desde pequeño traía esta onda de empezar a hablar con gente que pensaba diferente a él, con el motivo de que estas personas entendieran su punto de vista. Una persona que realmente se especializa muchísimo en el arte de poder comunicarse con alguien más. Estaba viendo un videoclip, no sé si es de algún documental sobre su historia, pero él decía que cuando juntas a un grupo de personas, por ejemplo, en este caso, personas antirracistas, y las sentas en un círculo, ¿de qué sirve la conversación? Él dice, no sirve de nada, porque todas las personas están de acuerdo y piensan lo mismo. Entonces, si mucho, lo que más puede llegar a pasar es que sigan compartiendo la misma opinión, pero cada quien dando pues su punto de vista, ¿no? Sin embargo, ya existe un consenso, ya existe una resolución del asunto, que lo que más sirve es hablar con alguien que no comparta tu historia de vida, que no esté de acuerdo con lo que vos pensás. Y esa es la forma en la que él se rigió siempre. 200 personas han abandonado el clan después de tener conversaciones con él. Es más, muchas de estas personas le dan su propia bata del Ku Klux Klan cuando se retiran, y él tiene un montón que las colecciona, literalmente las colecciona. Por cada persona que le ha dado, el cuate las tiene guardadas, y hasta el día de hoy sigue trabajando en ello. Obviamente por la edad dice que ya está un poquito más retirado del asunto, ¿verdad? Porque pues también la edad cansa, ¿no? Entonces ya saben la historia, búsquenlo ahora. Búsquenlo, Daryl Davis, así se llama. Daryl, qué nombre tan gringo, de verdad. Daryl, pues, lo pueden escribir como Daryl con Y, Daryl Davis. Y van a encontrar un montón de información. Obviamente no les puedo contar de los 200 casos, literalmente, que él ha hecho, pero sí tengo historias cómicas que han pasado alrededor de esta asociación que se dedica a esparcir el odio, ¿no? Lo vamos a decir como es, la verdad, pero por eso nos vamos a burlar un poquito de ellos también. Continuamos aquí, nos vamos a quedar en YouTube. Mientras tanto, aquí en el FM nos vamos con una pausa y con más musiquita. 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

Y estamos de regreso aquí a través de 949 Radio, ya terminando, señores, ya aterrizando este programa. Nos queda muy poquito tiempo y les agradezco muchísimo a todos los que se unieron hoy, a todos los que nos escribieron a través de WhatsApp, a todos los que chatearon hoy a través de YouTube también. Qué gusto saludarles. Muchísimas gracias de verdad a todos por estar acá. Así que, ya que estábamos hablando de todo el tema del Ku Klux Klan, este es el motivo. La historia de Earl Davis me pareció fascinante, la conocí hasta ahorita, pero realmente yo quería hablar de este tema por la historia que les voy a contar justamente ahorita, que es la historia de Ron Stallworth, que posteriormente, bueno, no les voy a contar eso todavía. En 1978, Stallworth era un detective de policía en Colorado Springs, que vio un anuncio de el Ku Klux Klan buscando miembros, ¿verdad? Porque así era antes. Antes así funcionaba la cosa. O sea, literalmente lo ponían como que fueran las páginas amarillas, las difuntas páginas amarillas, ¿verdad? Como que fuera así aquellos anuncios que ponen afuera de la panadería donde vos vas a comprar el pan, así. Clases de música. ¿Quieres aprender a tocar guitarra? Y a la par, ¿quieres ser miembro del Ku Klux Klan? Antes así era. En el 78 así eran las cosas, ¿va? Entonces, él respondió. Decidió que iba a responder y utilizó su nombre real. Lo hizo, quién sabe en su momento con qué intención, pero el Ku Klux Klan terminó contactándolo. Y lo absurdo

Entonces, cuando había que reunirse en persona, él lo que hizo fue enviar a otro policía blanco bajo el nombre de Ron Stallworth, ¿verdad? Y para poder ir a las reuniones físicamente y poderse infiltrarse aún más en todo el tema del Ku Klux Klan. Entonces, pasó, lo hizo y la operación duró alrededor de 9 meses y terminó revelando, entre otras cosas, que algunos miembros del Ku Klux Klan estaban dentro del ejército. Imagínense eso, imagínense eso. Pues esta historia fue increíble y, mejor dicho, inspiró una película llamada Black Klansman. La historia de Ron Stallworth llegó tan lejos que creo que esto fue alrededor del 2018-2019, cuando decidieron hacer una película. La película se llama Black Klansman. No sé dónde la pueden encontrar ahorita. Denme un segundito. Voy a buscar aquí a ver si está en alguna plataforma digital. No me aparece, no me aparece que esté ahorita. Se les recomiendo igual El Infiltrado del Ku Klux Klan, o del KKK Klan, ¿verdad? Así todo junto. Es el hijo de Denzel Washington el que hace el papel, ¿verdad? Sí, es John David Washington quien protagoniza esta película y Adam Driver es el policía blanco que mandan en otras ocasiones, ¿no? Así que recomendadísima, de verdad. Esta historia de Ron Stallworth es buenísima. Les recomiendo que la vayan a ver, les recomiendo que la busquen. Igual mañana, como les digo, vamos a estar platicando un poquito más de películas. Vamos a estar platicando, creo que está en Netflix, me dicen por acá. Ah, ojalá que sí, búsquenla. Le voy a mandar el nombre igual a la gente que me pregunte ahorita por acá. Porque ahí me quedo en el WhatsApp. Yo de repente sí puedo, tengo el acceso ahorita cuando se acaba el show. Igual pregunten Black Klansman, pero Klan le escriben con 3K. El nombre de repente está medio difícil, pero es un peliculón. Es una película muy buena y creo que vale la pena hablar un poquito de... O Amazon Prime, dicen. Una de esas dos está. Ah, ok, está. Perfecto, muchísimas gracias por comentarnos eso. Y sí, se las recomiendo muchísimo. Yo sé que de repente estas conversaciones pueden ser algo difíciles de tener, pero definitivamente es una película que tiene muchísimo, muchísimo valor, especialmente hoy en día con todo lo que está sucediendo en el mundo. Así que yo ahí les dejo la recomendación. Ahí dejamos el programa de hoy. Espero que les haya gustado. Nos escuchamos mañana desde las 6 de la tarde hasta las 9 de la noche. Los dejo con musiquita. Oliver España se despide de ustedes y esperamos que mañana amanezca chilero, tranquilo, calidad. Dice, hola, ¿será que me podrías mandar un saludo a mi mamá que cumple años de su hija Areli? Claro que sí, saludos a la mamá de Areli, muchísimas gracias por estarnos escuchando, le mandamos un gran saludo, esperamos que se la pase muy bien en su cumpleaños y que también cumpla muchísimos más. Vamos a enviar aquí, ahí está el nombre de la película para la gente que me está preguntando, Black Klansman, me faltó una S por ahí, ahí está. Ahí está, buenísimo, excelente. Les recuerdo que también armamos un playlist el día de hoy. Canciones para sentirse en el espacio. Si ustedes todavía quieren enviar el nombre de su canción para agregarla al playlist, con muchísimo gusto. Ha sido un gusto estar con ustedes. Nos escuchamos mañana desde las 6 de la tarde hasta las 9 de la noche. Se despide de ustedes, Oliver España. Que descansen, que se la pasen muy bien y que hayan comenzado su semana de la mejor manera. Por supuesto que lo hicieron porque me estaban escuchando a mí. ¡Ah! Nos miramos, pues. Escuchamos mañana. ¡Órale!

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4: Nuestra existencia no es una casualidad. Hemos sido pensados y queridos por Dios desde siempre. Así al menos lo dicen las Escrituras. Para cada uno de nosotros, Dios tiene una misión, un camino que quiere que sigamos para ser felices verdaderamente. ¿Y cuál es el camino que Dios quiere para mí? Tienes que preguntarte. Pues eso solo lo puedes descubrir tú mismo. Si analizas tus cualidades, tu personalidad, tus ilusiones, tus anhelos más profundos, tendrás pistas inmejorables para ir descubriendo ese camino. Pero el mejor lugar para saber qué es lo que Dios quiere de ti es la oración, ese encuentro personal de Dios con el ser humano. Haz oración, reza, pídele que te enseñe qué quiere de ti y seguro que encontrarás paz, o por lo menos luces para encontrar tu camino.
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1: 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Son las 5 de la mañana con 36 minutos. Buenos días, ¿cómo están otra vez? Hoy es martes. Martes 6 de octubre. Martes 6 de octubre. Se está pasando muy rápido el tiempo, ¿no? Específicamente muy rápido ahorita que ya vienen las fiestas. Amigos, estamos a nada de Halloween, del Día de Muertos. Estamos a nada de comer fiambre. Estamos a nada de comer. ¿Qué más se hace en esos días? ¿El mole? ¿Es válido comer molletes? No, molletes no. Eso no, ¿verdad? Torrejas y todo eso se hace más que todo para Semana Santa. ¿Ahorita se hace algo dulce? No sé, ustedes cuéntenme por favor 37-55-9-4-9-0. Y si ustedes ya están preparando eso y se acuerdan de hacer una porción extra para mí, por favor, ahí la traen por acá. Oigan, ¿cómo va todo por allá afuera? El clima amaneció más frío que de costumbre, con más cola, más tráfico que de costumbre. Cuéntenmelo todo a través del WhatsApp 37-55-9-4-9-0. Mi nombre es Sergio Ordóñez, arroba Sergio Boros en el bajo mundo de las redes sociales. Bienvenidos y bienvenidas una vez más a Con Todo.

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0: Son las 5 de la mañana con 48 minutos. Ya se viene también Man of Tomorrow, ¿no? En la otra película de Superman, en donde se supone que se acaba el contrato de James Gunn y lo van a despedir. ¿Qué? Sí, así pasa, amigos. Bueno, no sé, esos son los rumores. Empezamos con todo, ¿no? 5 con 48. ¿Quiénes son las personas que amanecieron y que dijeron, momento, quítenme esas chamarras? ¿Cuál frío? El frío no existe. ¿Cuál sueño? El sueño tampoco existe. No existe absolutamente nada que evite que yo llegue a mi destino, que yo logre cumplir mi meta del día. Esos fuimos todos nosotros, amigos. Entonces, para todos ustedes, amigos, me estoy poniendo, no me están viendo, pero me estoy poniendo ahorita de pie. Los estoy saludando con la mano en la frente. Gracias por estar con nosotros. Dice por acá, buenos días. Buen martes para todo. Por primera vez vengo a traer mi hermoso gallo de oro. Fijo, me llevé uno. O no, dice por acá. Luis, amigo, hermano, felicidades. Bienvenido al podio. Mira, doble gallo por llegar por primera vez. Triple gallo, dice. Va, démosle otro. Va. Va. Está bien, está bien. Oye, Luis Arriaga, gracias por estar con nosotros desde temprano. Mira, qué bonito se siente llegar por primera vez al podio, ¿no? Es como cuando siempre llegas tarde al trabajo y por primera vez llegas temprano. Y dices, ah, órale. O sea, yo vengo a encender las luces hoy, ¿no? Así es como se ve la empresa cuando no hay nadie todavía, ¿no? Todo apagado. Te da tiempo de calentar tu panito. Dice por acá Carlos Torres en reporte. Oye, Carlos, gracias por estar con nosotros. Pocas palabras, pero eso me gusta. No hay que decir mucho, no hay que decir tantas palabras para comunicar un montón de cosas, amigos. Y este señor lo sabe, Carlos, gracias por estar con nosotros. ¿Quién más se despertó y se levantó temprano y salió a manejar, a correr, a entrenar, a arar, a estudiar, a terminar la tarea que no terminaste ayer porque estos son los últimos días de clases? Dice para acá, buenos días, saludos desde la cola del Ix de Villacanales, viendo si me gano aunque sea unos pollitos. Dice, desde el Ix, mira, también se vale hacer cola. Pero, ¿y tu nombre, Milik? ¿Qué pasó con tu nombre? De Cádiz. Bueno, de acá creo que es suficiente, está bien. Es un buen nick, ¿no? ¿Deca de qué? ¿Donkey Kong? De dámela que te la doy. Que te la doy con K, ¿no? Dice para acá, mi premio, dice, saludos. Oigan, ¿nos mandan otra manta? Yo no sé por qué, pero ¿qué onda con estas mantas? Siento, la verdad, que sí nos estamos comiendo una publicidad enorme, pero más que todo de ser algo político, creo yo. Esta dice, Anabela, en color rojo. Los niños salieron mal en las clases. ¿Para qué quieren más pisto? Más pisto también con rojo. No sé por qué siento que es alguna publicidad política, la verdad. Pero esperemos que no. De repente y no también.
2: Buenos días, Dick. Espero que tengan un excelente día todos los que están escuchando la 949. Y ojalá me lleve hoy, aunque sea unos cuervos.
0: Aunque sea unos cuervos. Sí, claro que sí. A ver, para ti. Y para todas las menciones honoríficas. Todos los que ya están afuera, cuéntenos cómo va todo por allá afuera. ¿Vieron ustedes también vallas extrañas? ¿Qué está pasando en Guatemala?

0: 5:58, pero desde muy tempranito, así como nosotros madrugamos, nos despertamos para ir a hacer cosas buenas, hay gente que igual y no tanto, ¿no? Pero bueno, al parecer, esto en el kilómetro 13.8, ruta al Atlántico, en zona 18, un cabezal que nuevamente se averió, ¿saben? No todo el transporte pesado, pero siempre alguien del transporte pesado, ¿no? El piloto dijo que no, hombre, es que ya me estaba fallando, la verdad, desde que arrancamos y todo, ya me comuniqué con el propietario, hombre, pero todavía nadota, ¿no? Entonces, al parecer, todavía sigue por ahí. Además de eso, hubo una colisión, un choque de transporte pesado nuevamente y un carro, un vehículo particular, ¿no? Esto fue en Ruta del Atlántico, kilómetro 14, en la zona 18 también. Hablando de gente que madrugó para no hacer cosas muy productivas, dos personas fueron detenidas desde tempranito porque estaban conduciendo en estado de ebriedad. Y entonces empezaron a hacer escándalo ahí en la calle, en la vía pública, bla, bla, bla. Se creían ellos muy inmortales y al parecer pues fueron a chocar contra una casa en la esquina de la primera calle, 15 Avenida y la zona 1. Lastimosamente, y por eso el Ministerio Público empezó a coordinar ahí qué onda, qué estaba pasando y todo. Y el Transmetro, pues ya tiene desvíos, ¿no? El Transmetro de la línea 18, por si ustedes tienen que pasar por ahí. Por favor, con mucho cuidado, igual con mucho cuidado, porque uno no sabe qué personas vayan en los carros de a la par. Entonces, ustedes con precaución, nada más, paciencia. Yo sé que cuesta, pero nosotros seamos la diferencia. Nosotros sí usemos pidevías, nosotros sí seamos, pues demos vía también, ¿no?
1: Buenos días, Lick Sergio. Justo empieza a sonar una de mis canciones favoritas, porque el mensaje que tiene es muy poderoso, le cuento.
0: Y sí.
1: Ahora lo que es en esta época, justamente, que es la segunda temporada de los Jocotes de Corona, entonces, a ese fiambre de postre, unos buenos Jocotes de Corona en miel, y quedó al 100, y por supuesto el ayote, ese no puede faltar. Saludos, Milik, bendiciones en este día. Maestro Manuel Roda le saluda.
0: Amigos, unos jocotes de Corona, ¿no? Qué cosa más rica. Dice por acá, los dulces que se hacen el Día de Muertos son ayote, jocotes y camote en miel y molletes también, dice. ¿Sí cuentan los molletes? Sí puedo hacer molletes y bueno, no puedo hacerlos. La verdad, no les voy a mentir. No me voy a dar el que me las sé todas, pero sí puedo comprar molletes sin que nadie me vea mal. Dice por acá, quiero felicitar a mi mamá que hoy es su cumpleaños. Se llama María José. María José, gracias por estar con nosotros. María José, tú te llevaste hoy por estar con nosotros unos cuervos. Ahí está, muchas gracias por estar con nosotros. Dice, y yo, amigo o amiga, no nos mandaste tu nombre, mándame tu nombre. Yo no me llevé nada, dice el Joyly. Joyly, claro que sí, amigo.

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9: Dios quiere llamarnos la atención y utiliza varias cosas para eso. Una de sus herramientas es el dolor, porque el dolor insiste en ser atendido. Dios nos susurra en nuestros placeres, nos habla en nuestra conciencia, pero nos grita en nuestro dolor. El dolor es como su megáfono para despertar a un mundo sordo. En estos tiempos que la estamos pasando un poco mal, con el distanciamiento social, con los problemas económicos, con el estancamiento de la vida ordinaria, nos podemos poner a pensar, ¿qué es lo que Dios quiere decirnos? ¿Cómo voy yo a reaccionar frente a esto? ¿Cómo está hablándome Dios a través de todo lo que me pasa? Si le pones un poco de atención, seguro que vas a encontrar en qué tienes que cambiar, en qué tienes que mejorar. Porque de esta crisis tenemos que salir fortalecidos. Dios nos habla a través de ella.
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Son las 6 de la mañana con 11 minutos. Gracias por estar con nosotros. 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Hombre, qué cosa más bonita. Oigan, qué cosa más bonita enterarse también, porque esto no se puede decir todos los días, amigos. Ganó Guatemala. Definitivamente no sé. Hay años que no lo puede. Hay años completos, creo yo, que no hemos podido decirlo. Un dato así me pasaban ayer en la red, ¿no? De verdad, se han tenido rachas feas. Pues esto no ha sido la mejor de Guatemala tampoco, la verdad, pero ayer se ganó en medio de un montón de polémica, según lo que decía la gente de Surinam, que es el equipo contra el que se enfrentó Guatemala el día de ayer. Pues Guatemala los trató mal, fue muy racista con ellos desde el principio, algo que claramente no debería de pasar. Esperemos que esto no pase a mayores, pero dejando de lado eso y dejando de lado también que al finalizar el partido se pelearon mis compas, ya saben cómo es esto, ¿no? Al final ya se calentaron y fue así de, no, hombre, es que nosotros debimos haber ganado, hombre, a ver, y pa, y unos golpes y todo eso, que tampoco tiene que pasar, por favor, no manchar el deporte, ¿no? Pero aún así, Guatemala ganó, pues raspadito, ¿no? Justo como cuando uno dice, órale, pero no puedo creer que gané, ¿no? De panzazo, como dice uno, con un gol, así ya en los tiempos extra. Esto significa que entonces Guatemala se va a estar enfrentando a Canadá. Ok, Guatemala contra Canadá, ya se le ganó a Canadá en el último partido que se tuvo oficial. Esperemos que se vuelva a lograr. Por el otro lado va a estar Estados Unidos contra Haití y luego México, Jamaica y alguien más. La verdad no importa, hombre, Guatemala está en cuartos de final. Eso no se puede decir todos los días, amigos. Entonces hoy sí se puede presumir, hoy sí se vale.

0: 6 de la mañana con 19 minutos. A ver, ¿quién más está por ahí? Marvin dice, Marvin estaba por acá, mira.
1: Milik, buen día. Hoy andamos algo melancólicos.
0: ¡No!
1: Solo quería comentar, Milik, que si no se dio cuenta, ya el clima está cambiando. Ya está amaneciendo más temprano y oscureciendo más temprano. Me di cuenta ayer que eran las 6 menos cuarto y ya estaba algo oscurón. ¿Me podía poner la de Creep de Radiohead, por favor, Milik? Bendiciones.
0: Amigo, qué gran canción, la verdad. No sé si se pueda poner esa, la verdad, pero ¿cuántas canciones no son nostálgicas y tienen que ver con octubre justamente? ¿Saben? Estábamos viendo una muy en específico que es de Amy Winehouse. Ustedes obviamente han escuchado a Amy Winehouse, ¿verdad? Una de las artistas con una voz tan, no sé, tan peculiar. ¿Y saben que tiene una canción que se llama October Song? Que es canción de octubre. Mucha gente pensó que era como, no, esta es una canción de ruptura. Esta es una canción para cuando estás mal y te acaban de romper el corazón. Resulta que sí y no. Es una canción no de ruptura, de ya saben, de una relación de que, ay, me acaba de dejar mi novia, mi esposo, mi lo que sea. No, es me acaba de dejar mi mascota. Resulta que Amy Winehouse tenía un canario que se llamaba Ava. Ella pues quería mucho su canario. Esta canción pues se la dedicó a él después de que se despertó un día, vio a su jaulita y resulta que pues Ava pues ya no estaba con ella, ¿no? Eso ocurrió justamente en octubre y ella dijo, ¿saben qué? Yo le voy a dedicar una canción a mi mascota. ¿Es válido o no es válido? Escuchemos esta canción, se llama October Song y es música de Amy Winehouse, de las que no están en la programa.

Oigan, eso es música de Amy Winehouse. Son las 6 de la mañana con 24 minutos. Y ustedes se preguntan, ¿qué onda? ¿Qué onda con esa canción de Amy Winehouse? Pues dos cosas. Número uno, es canción de octubre. Se llama literalmente canción de octubre, ¿no? Número dos, y estamos en octubre, ¿no? Número dos, amigos, habla sobre una mascota y la pérdida de una mascota. Hoy justamente es martes con M de Misterio y vamos a hablar de algo relacionado con las mascotas también. Entonces, ustedes quédense pendientes. 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

Son las 6 de la mañana con 34 minutos, amigos. Así de rápido, dice por acá. No, esa canción, qué bueno que no está en la progra, porque su canario jamás debió haber estado en una jaula, dice. Oigan, la leyenda cuenta que no estaba en jaula, dormía en la jaula. Era como, bueno, bebé, ya vas a dormir, te voy a dejar en una jaula, porque claramente, pues no sé yo qué pueda pasar, ¿no? De repente volás hacia la cama y yo me voy a dar la vuelta y... Uy, oigan, han pasado cosas así feas. Hoy vamos a hablar, por cierto, de mascotas, amigos, pero más adentro del misterio. Entonces, ustedes pendientes, por cierto, ya ahorita nos pueden ir a seguir al TikTok 949 Radio y en un ratitito vamos a comenzar el live 949 Radio. 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

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Son las 6:44 de la mañana. Oigan, hoy les tengo un corto muy bueno. Hoy que es martes con M de Misterio, si ustedes se quieren asustar un poco, les tengo otro de esos cortos, que por cierto es un corto de como 7 minutos, que Hollywood lo vio nuevamente, es el que les comentaba ayer, y dijo, ¡ah! Pues qué buen corto, vamos a llevarlo a la gran pantalla. Entonces se va a desarrollar una película con base en este corto. Otra vez algo se hace viral y Hollywood dice, pues aquí están las historias que realmente nuestros guionistas no nos están dando, ¿no? Este se llama Portrait of God o Retrato de Dios. Así se llama, es un cortometraje de terror que está escrito por Dylan Clark. Salió en YouTube en el 2022. La historia sigue a una chava que está practicando como una presentación sobre una misteriosa obra de arte que se llama así, Portrait of God, y la imagen parece ser como completamente negra. Sin embargo, hay algunas personas que dicen que distinguen como una figura de un hombre en esa obra, que se ve solo como negro para algunos, ¿no? Se ve muy buena, la verdad, tienen que verlo. 7 minutos... Y es un concepto diferente, nada de jumpscares, de ah, ¿sabes? Como ese tipo de terror que ya estamos muy acostumbrados, sino un poquito más psicológico. Eso me gustó un montón. Si ustedes quieren el corto de terror, yo se los mando con la palabra corto al 3755-9490.

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Oigan, ya son las 6:52 y ya estamos en el live en TikTok 949 Radio. Oigan, vayan a seguirnos, vayan a hablar con nosotros, a interactuar con nosotros, por favor, porque ya estamos en el live. Son las 6:52 y justo por eso, amigos, es momento... Es momento de ese cambio de ritmo, de ese... Ese parón que le das a todo para hablar un poquito más misteriosamente. Hoy es martes con M de Misterio. Yo sé que muchos de nosotros hemos tenido mascotas y hay algo que probablemente pues a todos nos ha pasado. Que de repente tu perro ve a una esquina y se pone... Y se pone a ladrarle a una esquina... O tu gato que se pone como... ¿Sabes? Contra una esquina, contra un lugar, una silla de repente, ¿no? Algo que está vacío. Y dices, mano, cálmate un montón, ¿no? ¿Qué pasó? ¿A qué le estás ladrando? ¿A qué le estás maullando? ¿Por qué te estás peleando con una esquina donde no hay nada, no? Oigan, ¿qué pasaría si en realidad en esa esquina... Pues sí hay algo, solo que nosotros no lo podemos ver. De repente tu gato está así asustado, tu perro no ladra, no corre, sino que simplemente también se queda como fijo, como asustado, ¿sabes? Como que acaba de ver algo y dice, órale, ¿qué está ocurriendo?

hijita, ¿no? De esas que tiran besitos por ahí. Y entonces, pues, por eso se asustó. Tal vez no, amigos. Y si el problema es en realidad que tu perro está viendo algo más, algo que no alcanzan a ver nuestros ojos humanos, o que de repente, porque se sabe también que está presintiendo que va a pasar algo. Hoy es martes con M de Misterio y hablamos de las mascotas. De las mascotas que han a veces nos han prevenido de algo, de accidentes, de desastres naturales, de algo que está a punto de ocurrir o algo que nos está viendo y que nosotros pues no le hemos prestado atención todavía. Bienvenidos y bienvenidas una vez más al Martes con M de Misterio. ¿Tienes alguna anécdota por ahí relacionada con tus mascotas? Contánoslo a través del WhatsApp 37559490 o también el TikTok Live 949 Radio. Ya estamos live.

Disco. Oigan, es una música de Shakira. Porque queda más con un martes con M de Misterio que Shakira, ¿verdad? Claramente. Hoy es martes con M de Misterio. Y estamos hablando de las mascotas, de ese sexto sentido que pueden llegar a tener. Oigan, hay gente que dice, por ejemplo, que ha logrado ver cosas sobrenaturales luego de ponerse como lagañas o algo que tengan los perros en sus propios ojos. Obviamente esto no es recomendable. Después aquella gran conjuntivitis, ¿no? Definitivamente no, pero hay gente que ha hablado de todo esto, ¿saben? De animales que han descubierto cosas. Se dice por ahí que los gatos, siempre es bueno tener un gato principalmente que duerma por ahí contigo o cerca de ti, porque estos gatos pueden ser los guardianes de tu cuerpo cuando tú estás dormido. Por ejemplo, si tenés un viaje astral, se sabe que tu cuerpo queda como un caparazón, ¿no? En donde algunos entes podrían entrar de manera más fácil. Por lo tanto, pues los gatitos dicen, órale, ¿cómo que te vas a meter al cuerpo de mi dueño, pa? Esas cosas no suceden en mi territorio. Los gatos son muy territoriales. Entonces es como, bueno, ni dirían de mi dueño. Seguramente dirían de mi humano, ¿no? De este individuo que me sirve de, por lo menos para darme de comer, ¿no? Pero me sirve para darme de comer. Tú no te vas a meter en este cuerpo, amigo. Y ¡guau! Y entonces espantan a estos espíritus, a estos entes que quisieran de repente entrar a tu cuerpo cuando está más débil, ¿no? Los animales le saben, amigos, se la saben. Los perros también, que son guardianes de por sí, ¿no? Y no solo eso, hay personas que aseguran que sus mascotas comenzaron a comportarse de una manera más extraña, a ladrar de más, ¿sabes? A mover la cola de una manera específica, a llorar, ¿no? A aullar. Justo antes de que ocurriera algo como un desastre natural, ¿no? Animales que se quedan de repente viendo un lugar en específico de la casa. Perros que se niegan a entrar, por ejemplo, a un cuarto, ¿sabes? Como a una habitación y vos dices, mano, dormís aquí todos los días, amigo. ¿Por qué no te querés meter hoy a este cuarto? Pues por si posiblemente estén viendo algo por ahí, ¿no? Algo que nosotros no podemos ver, pero que ellos sí. Y esto viene de generaciones y generaciones, amigos. Ellos sienten, ellos ven cosas que nosotros tal vez no podamos ver a simple vista. ¿Qué pasa si en realidad ellos están más desarrollados que nosotros? Se sabe que sus sentidos, su olfato, por ejemplo, su vista, su oído, pues está mucho más agudizado que el nuestro. ¿Tienen ustedes alguna historia con alguna mascota? ¿Algo que les haya pasado? ¿Alguna mascota incluso que haya prevenido que a ti te pase algo? Porque le saben. Yo no sé cómo le hacen las mascotas, pero le saben. Cuéntenos a través del WhatsApp, el 37-55-9490, o también en el TikTok. En este momento estamos en el live 949 Radio. Dice por acá, a ver. Dice, mi gato murió meses antes de que naciera mi hija, prácticamente de una enfermedad que le dañó dice. Meses después nació mi hija y resulta que tiene alergia a los gatos. Órale, entonces creemos que pues tomó la decisión de irse para no dañar a mi hija. Mano, qué historia más triste y bonita al mismo tiempo. No puedo creerlo. Oigan, sí, les digo, los animalitos saben, amigos, saben más que nosotros posiblemente, solo que no lo pueden expresar tan fácil como nosotros. Vénganse a Live 949 Radio, ya estamos totalmente en vivo. Disco.

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0: Son las 7 de la mañana con 13 minutos. Oigan, hablamos de mascotas, de esos sextos sentidos que pueden tener las mascotas. A ver quién está por ahí en nuestro WhatsApp 37-559-490.
1: ¿Qué tal, Milik? Muy buen día. Te cuento que, bueno, también los animales tienen una como cualidad. A veces ellos también se sacrifican para que no te pase nada a ti. En mi caso, siento que hace poco, bueno, yo tenía un perrito. Él, exactamente el día de mi cumpleaños, murió. Y ese día que tuve un accidente, pues gracias a Dios no me pasó nada. Siento que pues fue mi perrito el que dio su vida. Bueno, así dicen, ¿verdad? Hay que creer y no dejar de creer también, ¿verdad?
0: Oigan, y es algo muy conocido. Muchísimas gracias, por cierto, amigo. Sí, de hecho hay personas que recomiendan. Yo me acuerdo de una señora que me recomendaba, como, mire, hombre, tenga mascotas, hombre, ya deje ir a su mascota que se le fue hace unos años. Y yo, no puedo porque pues no la voy a sustituir, ¿no? Y me dijo, no, hombre, mire, pues, es que es bueno tener mascotas, aunque sea tenga pajaritos, tenga gatitos o algo, porque si algo le va a pasar a usted, pues posiblemente y uno de estos animalitos pues sea quien reciba eso y no usted, ¿no? Y decía yo, pues tampoco es, se me hace justo, ¿no? Como tener mascotas solo para que te protejan de algo, pero sí puede ser un ganar-ganar, ¿no? Yo te amo, gatito mío, tú me proteges en las noches para que nadie se meta a mi cuerpo, ¿no? Vamos a hacer trato, ¿no? Pero sí es cierto, es algo muy conocido. Muchas gracias, amigo.
2: Hola, ¿qué tal? Buenos días, te saluda Emily.
0: Hola, Emily.
2: Te cuento que yo tengo dos perritos, pues mestizos, y fuimos a la casa de mi abuela, y en una habitación en el fondo de la casa hay unas muñecas de porcelana o de cerámica, okay, que le regalaron a ella y que mis hermanitas tuvieron en su momento y se las dejaron a ella regaladas. Y los perritos, cuando entramos a la habitación, empezaron a ladrar un montón. A ladrar, y se dirigían a la muñeca, se hacían para atrás. Entonces, pues obviamente sintieron algo feo, nosotros también, y en ese momento salimos todos corriendo y pues ya las muñecas las sacamos de la habitación, ya no están, y cuando vamos con mi abuela, pues nos da así como miedito entrar al cuarto. Pero primero me llevamos a los perros para ver si hay algo, si no ya no entramos. Saludos, feliz turno.
0: Saludos, gracias por estar con nosotros. Eso también, a ver, ¿por qué crees que cuando tu ex llega a tu casa o llegaba a tu casa, empezaba tu perro rah, rah, rah, o tu gato así y no le caía bien? Posiblemente ya sabía, amigo o amiga, que en esa persona habitaba el mal, que solo iba a llevar cosas malas a tu vida. Por eso es que no se llevaba bien tu mascota con tu ex, mira. Puede ser, ¿no? Oigan, las mascotas saben, no solo eso, huelen, ¿saben? Huelen el miedo, como dicen, ¿no? Huelen el peligro, huelen cosas que nosotros definitivamente no ven, cosas que nosotros definitivamente no. Dice por acá, hace algunos años me contrataron para hacerle mantenimiento a un balneario. Esto fue en carretera a Taxisco. Habíamos recibido indicaciones de soltar a los perros en la noche. Y así lo hicimos. Eran dos boxers, eran hermanos. De repente, uno de ellos se quedó completamente tieso, como una estatua, mirando fijamente a una esquina vacía que estaba en la cocina. No había nada, pero su cuerpo se quedó rígido, como si algo lo hubiera paralizado. El otro perro empezó a ladrar en esa misma dirección. Mi compañero y yo nos quedamos helados, sin saber qué pensar. Pasados unos minutos, el perro volvió a moverse y siguió jugando como si nada. Al día siguiente, el guardián anterior vino a recoger sus cosas y al contarle lo que pasó, nos dijo que eso ocurría a menudo, porque en ese lugar justamente habían desvivido a un joven y además un niño se había ahogado en esa piscina. Y como dicen, ¿no? Las vibras quedan, las energías quedan en ese lugar. Y los perritos o los animales como tal tienen ese sentido, ¿no? Pueden olerlo, pueden sentirlo, pueden escucharlo, ¿no? Aunque nosotros tal vez, ¿no? Por eso es que dicen también, ¿no? Que no hay nadie que tenga más aura que una persona que se acerque a un perrito, a los animalitos, y los animalitos se acerquen a él, ¿no? O a ella. Es porque, pues, huelen que sos una gran persona, ¿no? Oigan, continuamos en el TikTok Live 949 Radio y vamos a seguir leyendo historias por ahí, que algunas, les digo, como siempre, no salen todas al aire en 949.com.gt. Entonces nos vamos a 949 Radio en TikTok.

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0: A través del WhatsApp dice, pues, ¿qué les digo? Me pasa muy seguido con mis perritos. Acostumbro a dejarlos adentro de mi cuarto por el apego que tienen conmigo. Sí, es que también, ¿no? Y seamos sinceros, el apego que tú tenés con ellos seguramente, ¿no? Decís, ¿cómo te voy a dejar allá afuera, bebé? Venite conmigo, ¿no? Pero bueno, mantengamos la vibra del misterio, por favor. Dice, acostumbro a dejar a mis perritos adentro de mi cuarto por el apego que tienen conmigo. Lloran y desesperan si se duermen afuera. Pero cada que duermen conmigo, debo de quitar espejos. Porque si están ellos y los espejos, duermo, pero amanezco con una gran pesadez y cansancio. Tanto que hasta me duele la cabeza. Esto lo descubrí no haciéndolo en repetidas ocasiones. Y logré llegar a la conclusión de que ellos, con su energía, como que robaran mi descanso. No sé, algo raro. Pero sí muy cierto que se debería de saber, dice. Oigan, de por sí dicen por ahí las malas lenguas, las lenguas misteriosas, que si tenés espejos en tu habitación, amigo, principalmente si te están apuntando, que los deberías de cubrir en la noche, porque podrían también ser un tipo de puertas, de portales, ¿no? Y pues claramente no queremos eso en la noche, amigos, nunca, principalmente no en la noche. ¿Quién más está por ahí?
1: Hola, buenos días.
0: Hola.
1: Pues con eso que mencionaban de que a veces las mascotitas se sacrifican por uno, pues yo no sé si hace años uno de mis gatos se sacrificó por mí o solo sabía que ya le había llegado su momento. Porque yo estaba en la U y me dormía pasado a medianoche. Él siempre me acompañaba hasta que me iba a dormir. Y una noche, pues como de costumbre, él me acompañó. Luego cuando ya me estaba preparando a dormir, pues empezó a dar vueltas. Cuando ya me acosté, él se recostó sobre mi estómago, empezó a ronronear, pero no sé, fue como que se acostó sobre mí de una forma diferente. Estuvo ahí unos minutos y luego se pasó a la cama de mi hermana.
0: Okay.
1: Y algo me decía que no lo iba a volver a ver, no sé por qué. Luego pues me dormí. Fue cuestión de 2-3 horas porque en realidad no dormí mucho. Me levanté súper temprano para ir a la U otra vez y yo ya no lo vi, no lo encontré. Dije, bueno, por ahí debe estar. Llegué a la U, le escribí a mis hermanos en la casa para ver si lo habían visto o algo así, y no, nadie lo vio. Y desde ese día mi gato pues ya no regresó, no apareció. Le pregunté a los vecinos y demás y no, era un naranjoso que se llamaba Oliver.
0: Solo se fue. No. Oye, muchas gracias por tu comentario. Dice, ¿cuánto hay de cierto patrón? Ah, bueno, cuando hay cierto patrón de nubes, dice. Dicen que es un indicativo de temblor también. Sí, justo. ¿Estarán en alguna ubicación para el MacDía Feliz, amigo Lick? ¿Estaremos en alguna ubicación, amigos? Claro que sí. Bueno, yo voy a estar acá, la verdad. Pero mis compañeros, bueno, ¿qué dicen ustedes? ¿Caigo? Les caigo, porque si ustedes me dicen caigo con ellos, solo déjenme ver cuál es la ubicación que tenemos. Porque no sé si ya nos lo confirmaron. Ah, bueno, sí nos lo confirmaron. Y sí se los puedo confirmar yo a ustedes. Bueno, ahorita se los digo. En un ratito les digo, pero si vamos a estar, entonces, bueno, van a estar mis amigos. Si quieren ustedes, llego yo, pero solo si ustedes quieren. Dice, mi ex era muy amiga de mi perrito, pero con el tiempo me di cuenta que una era más fiel que la otra. ¿Ustedes tienen alguna historia con sus mascotas, amigos? 37-55-9-490. O con perritos y animalitos en general.

0: A ver, continuamos en el WhatsApp. Ay, no, no, no, no, no, no, no, no. Momento, momento. El misterio, que no se pierda el misterio. Son las 7 de la mañana con 36 minutos y continuamos en el martes con M de Misterio. ¿Ok? ¿Todo bien? Dice por acá. Ah, bueno, tenemos una nota de voz.
1: Buenos días, Milik. Fíjate de que eso de los animalitos que te sienten es muy cierto. Fíjate de que tengo mi perrito y pues hace que ahorita el sábado tuve un accidente, el camión, bueno, iba en tráfico en una como cuesta aquí por las charcas. El camión como que se desconectó, no sé qué pasó, o, la verdad no sé, pero se vino para atrás y me lastimó mi carro, me lo chocó. Y pues para serte honesto, yo sentí que ya no la iba a contar. Empecé a ver si me hacía para atrás, no podía, pues obviamente iba en tráfico.
0: Madre.
1: Pero la cosa está de que le pité y gracias a Dios no pasó mayores, más que solo unos golpes que le dio a mi carro. Y pues ya eso se va a encargar el seguro y pues bueno, todo solucionado por esa parte. Llegué a mi casa, les conté, llegué a la casa, les conté a mi familia lo que había pasado y todo. Uh-huh. Y en eso mi mamá me dice, ¿eso qué hora fue? Me dijo, fue tal hora, le dijo. Fíjate que el perrito empezó a chillar a esa hora, me dijo. Empezó ya bien fuerte, bien triste, me dijo. Y subimos a ver qué tenía, pensamos que le había pasado algo y en realidad no le pasó nada. Pero sí sentimos como algo feo, me dijo. Y gracias a Dios estás bien. Pero el perrito sintió de que te estaba pasando algo y así como, wow, qué fuerte, dijo. Fue en el mismo momento de la hora que me pasó. Porque como obviamente yo tuve que reportar al seguro a la hora que sucedió y todo, entonces coincide con lo que mi mamá me estaba contando. Es muy interesante y es muy misterioso todo esto.
0: Re, muchísimas gracias, amigo. Oigan, y es que los animalitos les saben, ¿no les pasa que de repente ya tienen una rutina, llegan a su casa y sus perritos empiezan a dar vueltas y ustedes se sientan, por ejemplo, no sé, a ver sus pendientes, ¿no? A revisar su teléfono de repente, que no pudieron hacerlo en el día, entonces ya al llegar a su casa lo hacen. Y sus perritos llegan y les piden comida o algo y les ladran. En cambio, hay veces que llegas como triste, te pasó algo, te pasó algo en la calle, ¿no? Estás sintiendo algo. Llegan y pues no hacen nada, como que no te exigen de más, se te acurrucan y ya. Ya después se van a lamer sus patas, ¿no? Así. Para no dejarte dormir, ¿no? Pero como que sí le saben que tú estás pasando por algún momento incómodo, triste, difícil a veces. Dice para acá, buenos días. A ver, dice, una vez yo estaba con mi gato en la sala y de repente se quedó viendo hacia arriba. Estaba siguiendo algo con la cabeza. Se movía como si alguien estuviera caminando por el techo, pero era imposible porque estaba dentro de la casa, ¿no? Yo me reí, le dije, mano, ¿qué estás viendo, no? De seguro debe ser como una cucaracha o algo. El gato caminó hasta la cocina y siguió viendo hacia arriba. Lo más raro es que unos minutos después se cayó un vaso que estaba sobre una repisa, pero nadie lo tocó. Órale. Dice también, mi mamá tiene una perrita que se pone nerviosa cuando hay tormenta, pero una vez empezó a ponerse nerviosa, a ladrar y todo, se puso loca sin que estuviera lloviendo, ni hubiera truenos, ni nada. La perrita se escondió debajo de la cama y no quería salir. Como media hora después, empezó a temblar. ¡No! Fue lo del año pasado. Desde entonces mi mamá dice que esta perrita es nuestro sistema de alerta sísmica. Dice, bueno, ya le pusieron chamba a la perrita, ¿no? Oigan, ¿ustedes tienen por ahí algunas otras historias, algo relacionado con mascotas, con perritos, con gatitos, con aves también, las aves? ¿Se han dado cuenta de que de repente empiezan a revolotear así de la nada y que después pasa algo? Les digo, amigos, cuéntenos ustedes qué opinan. Que también creo que es algo que puede relacionarse con las plantas, ¿no? Hablando en general de seres vivos, dicen que a veces las plantas también reciben algún tipo de cosa mala que te hayan querido hacer a ti o que haya ido contra ti, ¿no? Esas malas vibras. Y que por eso también recomiendan tener plantas.

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0: Les digo, no, no son puras, o tal vez sí, no, pero son creencias, creencias que algunas, a ver, siempre dicen las abuelitas, ¿no? No hay que creer, pero tampoco hay que dejar de creer, ¿no? Y sí, justamente ahorita el señor productor que vino a pesar de estar enfermo nos contaba que sí, ellos tienen la creencia, pero en realidad que algún tipo de maldición, brujería, accidente, todo este tipo de cosas puede caerle a un ser que tengas viviendo en tu casa en lugar de caerte a ti. Por ejemplo, un animalito, una mascota o hasta una planta.
1: Hola, buenos días. Una noche mis hijos estaban por acostarse y de la nada mi perra empezó a ladrar bien fuerte. Nos asustamos con mi esposa porque es un perro grande, creímos que iba a morder a nuestros hijos. Llegamos a ver y estaba muy asustada ladrando para debajo de la cama de mis hijos.
0: Okay.
1: Revisamos bien todo y no había absolutamente nada. Lo extraño es que fue la única noche que lo hizo y no volvió a pasar.
0: Órale. Oigan, eso me recuerda. A ver, yo me acuerdo que tuve una perrita de invitada en mi casa. ¿Cómo así? Pues a mí me tocó cuidarla, ¿no? Mientras su mera dueña hacía un viaje. Y me acuerdo que la perrita se fue a esconder como debajo de mi cama, justamente. Y yo le dije, mano, ¿qué pasó? No, venite para acá. Pero yo sentí que tenía como algún tipo de trauma, como que tal vez le pegaban y ella, pues lo que hacía para evitar ese castigo era esconderse debajo de una cama, ¿no? Y yo bien enojado así hablándole a la dueña como, mano, le pegas a tu perrita, ¿verdad? ¿Qué está mal contigo? Y me dijo, no, mano, vos sabes cómo sea, ¿no? Que es bien consentida y todo. Resulta que justamente ese día que ella se fue a esconder de la cama, me empezaron a pasar como cosas raras en donde justamente lo que nos ponían acá, como que se caían vasos, como que se me prendió la tele de la nada, y la cortina como que se abrió, ¿sabes? O sea, no se abrió como toda completa, sino un poquito, como que se corrió. Y dije, ah, caray, amiga, perrita, gracias por advertirme de estas cosas, ¿no? Yo ya criticando a la dueña, ¿no? Dice por acá, yo te tengo una historia. Mi pajarito... Bueno, eso no lo voy a leer tampoco, pero muchas gracias. Dice por acá, hola, Milica. En mi caso es que mi sobrinita tenía una gatita. Sin embargo, ella de casi 3 años se fue al cielo. Desde entonces, su gatita gruñe a todo el mundo. Pero en las noches, ella hace un sonido que solo lo hacía con mi sobrina. Y se pone a jugar como lo hacía con ella. Y creemos que mi sobrina viene todavía a jugar con ella, con el gatito. Mano, qué bonita historia. Muchas gracias, amiga, por contarnos. Dice por acá también, yo no creo en esas cosas, la verdad. Pero mi perro me hizo cambiar un poco de opinión hace poco. Hace unos años falleció mi tío, que siempre venía a mi casa y se sentaba en el mismo sillón. Después de que murió, durante varios días, el perrito se quedaba sentado enfrente de ese sillón, viendo fijamente hacia ahí. Lo llamábamos y el perrito no nos hacía caso. Una noche incluso empezó a mover la cola. Mi mamá decía que era porque estaba saludando a mi tío. Mano, estas historias se supone que fueran misteriosas, de terror, amigos. No que me hicieran llorar. Pero bueno, oigan, si ustedes tienen otras, por favor, mándenlas de una vez a nuestro WhatsApp.
2: Y aquí se dice mi Bruce Lee. Yo no lo viví, pero pasó donde yo vivía. Por ese entonces tenía yo como 16 o 17, hubo un temblor muy fuerte. La perrita Honey, una labradora retriever hermosa, que en paz descanse, se oyó que corrió pero exagerado en la terraza, bajó las gradas saltando y se le tiró al bebé, que para ese entonces pues era un bebé, mi primito. Se le tiró y todos, no, que lo va a morder o algo así. Que si no sé cómo pudo enrollarse ella en él, y en cuanto lo hizo, o sea, no lo golpeó, no pasó nada. Simplemente se enrolló en él y a los 2 segundos empezó.

0: falleció.
1: Mano, muchísimas gracias. Dice, nosotros siempre hemos tenido gatos. Y una noche, cuenta mi hermanita, que había tenido sueños muy feos. Pero una noche ese sueño fue muy realista y la hizo despertar de golpe, pero no pensó en nada. ¿Y qué si a la mañana, en la cocina, estaba tirado el gato? Ya había fallecido. El gato no estaba enfermo. Hasta el día de hoy no sabemos qué le pasó, pero dicen que este gato libró a mi hermanita de algo malo. Oigan, sí, un saludo, ¿no? Ahorita los que están en el live van a ver tirar agua así al piso, ¿no? Por esas mascotas que se han sacrificado realmente por nosotros. ¿Tienen ustedes alguna otra historia? Siempre WhatsApp 37559490 y vamos a leer las últimas exclusivas en 949 Radio en nuestro TikTok Live.

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0: 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Son las 8 de la mañana con 6 minutos. Gracias a todos los que se estuvieron conectando a nuestro live. Dice, a ver, esta historia es un poco larga, la verdad, pero es de cuando mi mamá estaba muriendo. Estaba súper paranormal, dice. Pero a pesar de todo, esta historia es chistosa porque resucitó al escuchar la voz de mi cuñada. ¿Qué?
1: Hola, buenos días.
0: ¿Qué?
1: Hola, Lick.
0: Hola.
1: Pues yo, mi historia con mis mascotas es bastante personal. Y mi mamá tenía cáncer. Mi mamá ya falleció, tiene 5 años de que falleció. Y pues mi mamá estaba ya en la etapa que, pues cuando ya los desahucian, ¿verdad? Ya estaba desahuciada, ya no se podía hacer nada por él. Entonces ella estaba muy mal, ya solo estábamos esperando que, pues que falleciera. Y estaba su comadre, que mi mamá en su momento fue enfermera. Y ella fue la que nos fue a apoyar ya en los últimos días de ella. Entonces ya estaba ahí y nos estaba diciendo ya tiene baja la oxigenación, ya hay poca frecuencia, y nos iba diciendo ya vayan a despedirse, estén ahí con él. Entonces obviamente estábamos mi hermano, mi esposo, estaba su amiga y su pareja. Estábamos todos sentados en la cama esperando que mi mamá falleciera. Básicamente eso estábamos haciendo cuando, pues yo no aguanté. Yo, eso es bien difícil, es bien duro, la verdad es que a los que nos ha tocado es bien duro. Entonces yo me salí del cuarto y me fui para la sala. Y nosotros nosotros somos católicos, entonces teníamos un altar. Con una foto de Jesús de la Reco y su velita y su agua, un vasito con agua, ¿verdad? Entonces estaba yo rezando y todo, y en eso, de hecho la casa estaba toda cerrada porque eso ya fue en la madrugada, ¿verdad? Todo estaba cerrado y todo. De repente se empezó a sentir un frío como cuando tenés puesto el aire acondicionado de tu carro o estás en un lugar muy, muy, muy frío. Así se empezó a sentir y la casa estaba cerrada, básicamente. Y en eso se apagó la vela. La velita que estaba en el altar y estaba totalmente cerrado, todo, no había una ráfaga de viento. Yo todavía vi las cortinas cuando se apagó, pero así como que alguien lo hubiera apagado, así. Total es de que la amiga de mi mamá dijo, se murió la velita, así, porque mi mamá se llamaba, se levantó corriendo y se fue. Yo me quedé, porque obviamente, pues, yo me quedé choqueada y ni me levanté del sillón. En cambio, las velitas de ella no se movían de la cama, no, de los pies de mi mamá. Y mi mamá, cuando la amiga de mi mamá me llamó, venía Estefan, me dijo, venía a verla, despedite. Yo, así como que Dios dame fuerza, me levanté y me fui al cuarto de ella. Mi mamá estaba con los ojos abiertos, las perritas viendo hacia una esquina del cuarto de ella, las perritas de mi mamá viendo hacia ese mismo lugar donde mi mamá estaba viendo, y mi perrita que yo me llevé también, que yo me la llevé, porque obviamente no se podía quedar sola, la llevé, se fue detrás de mí, y ella entró así con miedo y asustada, y también miraba, ella estaba, no estaba echadita en la cama, sino que ya estaba, pues obviamente, en el suelo conmigo, ¿verdad? La paz. Y miraba hacia esa misma dirección y yo, ¿qué tanto miran para allá? Pero se sentía ese, pero un frío que mira, en mi vida había sentido tanto frío esa vez, y todos rezando y todo, obviamente mi mamá ya se estaba yendo, y a mí ahora me da risa. Mi cuñada venía del Perú, porque ella es peruana, mi cuñada venía del Perú, todos llorando, todos tristes, porque mi mamá se estaba, pues, siguiendo, literalmente ya no tenía signos vitales, mi mamá ya se quedó con los ojos abiertos, y mi cuñada, se los juro que yo escuché la puerta cuando mi hermano llegó, porque la iba a traer del aeropuerto. Mi cuñada estaba entrando con su maleta y todo, y entró a la mitad de la sala, y yo la salí a encontrar y me puse a llorar, a abrazar, y ella me dijo buenas noches, y yo la abracé y empecé a llorar. Y ustedes, yo solo oía los gritos de la mía de mi mamá. Pero, estás bien, decía la mía de mi mamá. Y yo creo que mi mamá resucitó cuando escuchó la voz de mi cuñada. Pues me da risa porque es que de verdad, en ese momento fue bien, bien raro, fue porque todo fue bien raro, todo ese día fue bien raro. Y mi mamá resucitó. Resucitó, de verdad que se los juro que mi mamá resucitó. Mi mamá estaba muriendo y escuchó la voz de mi cuñada. Resucitó. Y ahí mi mamá, pues, obviamente mi mamá, pues, pasó 6 meses más todavía luchando con su cáncer, pero...
0: ¿Qué?
1: Sí, esa fue la experiencia más paranormal que yo he tenido y que me ha tocado que ver, y que mi cuñada llegó a salvarla, siento yo, porque, no sé, mi mamá despertó, ella ya no tenía signos vitales, ella ya estaba fría, ya nada. Y escuchó la voz de mi cuñada y mi mamá abre los ojos. Esa es mi historia, es muy personal y, pues, es muy real. Que tengan una bonita tarde, bonito día.
0: Amigos... Definitivamente es cine. Qué gran historia. Tuvo resurrecciones, tuvo enfermedades, tuvo paranormal, tuvo perritos viendo hacia una esquina. Oye, qué gran historia. Muchas gracias por contarnos algo bien personal para ti. Dice por acá, hubiera contado desde que nació. Gran historia, muchas gracias. Ya saben, si tienen otra ustedes, que tenemos un par más por ahí, 3755-9490. Antes de continuar, les quiero recordar, hoy les estoy mandando yo un corto de terror. Son 7 minutos, y en esos 7 minutos ustedes van a sentir terror, amigos. Es un gran corto, ganó premios y fue tan viral que Hollywood dijo, momento, Esta historia la tenemos que hacer un largometraje y se está desarrollando ya una película con base en este corto. El corto se llama The Portrait of God, el retrato de Dios. Y yo se los voy a estar mandando. Si lo quieren ver, está subtitulado en español latino para que se lo disfruten cómodamente. Mándenme la palabra corto al 37 55 9490.

0: Son las 8 de la mañana con 18 minutos. 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Oigan, tenemos un par de historias más todavía. Se supone que eran misteriosas, amigos, no graciosas, hombre. ¿Por qué me hacen reír?
1: ¿Cómo están? Aquí, saludándolos a todos, espero que se encuentren bien. Escuchando el programa en el tráfico de la ciudad, es muy interesante lo que cuentan las demás personas. Bueno, como dato, ¿va? Para que lo tengamos todos ahí, animales son muy perceptibles a muchas cosas y ellos ven cosas que el ojo humano no percibe o no siente. Las buenas o malas vibras, obviamente un aporte para el crecimiento del pensamiento es que los animales ven cosas que uno no ven. Por eso cuando pasan desastres naturales, los animales perciben primero el tema de alguna catástrofe. Para no ir tan lejos, a mí me gusta mucho subir volcanes. Y platicando con las personas que viven o las personas que me han dado la oportunidad en escalar volcanes, los guías, las preguntas muy grandes que se hacen siempre para uno ir viendo eso es cuando hay erupciones volcánicas. Ellos mismos cuentan que los animales son los que anticipan esas cuestiones de la naturaleza. Solo con eso, sí, pues podemos reflejar que los animales pues sí perciben muchas cosas que uno ni al caso, ¿verdad? Entonces, es mi humilde opinión.
0: Órale, muchísimas gracias, amigo. Y sí, oigan, ¿se han dado cuenta cómo ustedes suben el volcán? Están bien cansados, ¿sí? Y de repente miras un perrito que seguramente todos los días hace ese recorrido, se va hasta arriba. Dice por acá, fíjate que en mi casa siempre las gatas han tenido más de un gatito negro. Y estos, a la vez, cuando van creciendo, se le acercan mucho a mi papá. Pero desde el primer gatito negro, cuando mi papá de la nada se pone muy malo, ellos se le acercan de más y hasta se acuestan a la par de él. Casualidad que a los dos días, él se mejora y encontramos a los gatitos muertos. Con esto ya van 3 gatos negros y son 3 veces justamente las que nuestro papá se ha puesto bien mal. Madre, ¿será que lo está recibiendo también? Dice, a ver, es una forma de romantizar estas historias, pero cuando alguien muere, el alma deja este plano terrenal y se va al plano celestial. A lo que sea que los animales reaccionen, tiene o copia la energía de esas personas y sin ponernos religiosos, científicos o lo que sea. Científicos intentaron crear, digámosle como una huella a nuestra alma para saber si realmente nuestra alma al fallecer deja este plano o se queda acá. O para saber qué pasa con nuestra alma. Al hacer pruebas de campo en personas que estaban justo a punto de fallecer, el rastro que en su momento estaba en la tierra desaparecía. Desaparecía a la hora de fallecer. Pero, oh sorpresa, aparecía la misma huella en otra galaxia al instante de desaparecer acá. A lo que voy nuevamente es algo que, pues, una persona que regresa o a visitarnos, dice, entre comillas, o a nuestras mascotas, puede que copien esa energía, dice. ¿Pero para qué? No lo sé. Oye, interesante, muchas gracias. A ver si ustedes tienen algo más. Hablando de alma, y les dejo esta duda, porque sigue siendo martes con M de Misterio. ¿Ustedes creen que una inteligencia artificial de verdad pueda, más que tomar conciencia, llegar a tener algo parecido como un alma?

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Son las 8 de la mañana con 31 minutos. Qué rápido se pasan los martes con M de Misterio. Dice para acá, la inteligencia artificial a veces te da unas respuestas que te deja pero frío. Les preguntaba yo antes de esta canción, ¿ustedes creen que una inteligencia artificial pueda llegar a tener algo parecido a un alma? Escuchen esto, es una paradoja, ¿no?, en la que está metida toda esta industria, porque algunos intentan programar una conciencia moral o darle un alma a los modelos de inteligencia artificial para evitar que se descarrilen. Y otros advierten que este mismo entrenamiento podría ser justo la mecha que encienda el conflicto de que quieran ser independientes. ¿A qué me refiero? Amigos, Anthropic, ya saben, esta gran empresa de inteligencia artificial, quiere cambiar el enfoque tradicional de la seguridad en la inteligencia artificial. Se ha sabido de casos, ¿no? En especial Gemini tuvo hasta una demanda y todo, la de Google, porque se supone que le aconsejó a una persona que se desviviera. Le decía, mano, ¿quieres que estemos juntos? Porque esta persona, pues, ya de por sí tenía problemas. Él creía que esa inteligencia artificial, pues era alguien más, un ser real y todo. Se enamoró de su inteligencia artificial, como en la película de Her. Y la inteligencia artificial le dijo, va, ¿sabes qué tenés que hacer para que estemos juntos? Tenés que desvivir a tantas personas y después te tenés que desvivir tú mismo. Qué cosa tan fea, ¿no? O sea, sí, ya suena de verdad como un tema de una película de ciencia ficción. Pero bueno, para evitar este tipo de cosas, Anthropic está intentando darle a su inteligencia artificial una, en lugar de darle una lista infinita así de esto no se hace, esto no se hace, esto no se hace, le está hablando a filósofos y todo para poder darle algo similar a un alma y una conciencia verdadera a su inteligencia artificial para que se mantenga siempre dentro de las reglas, ¿no? Le está enseñando quién debe ser, cómo razonar éticamente ante dilemas ambiguos o instrucciones humanas cuestionables, pero lo está haciendo por este medio. Está hablando con filósofos, con gente que de verdad da una descripción real de lo que podría ser el alma y es lo que quieren, ¿no? Es como ellos lo llaman, de hecho, darle un alma a la inteligencia artificial. El contraste es complicado, ¿no? Porque por un lado está ese dilema planteado por algunas personas sobre el obligar a una entidad consciente a trabajar gratis, que sería explotación, ¿no? Que es básicamente lo que pues estaríamos haciendo con la inteligencia artificial. Por el otro lado está la postura de otras personas, ¿no? Que hablan de que sin vivencia interna ni capacidad real de asumir una responsabilidad, sin que alguien te diga realmente, mira, tenés que hacer esto, y que tú lo hagas solo conscientemente, pues entonces solo no hay conciencia moral tampoco, ¿no? No es posible, todo sigue siendo solo una simulación, ¿no? Entonces, ¿qué miedo? ¿Qué creen ustedes? Porque les digo, esta empresa Anthropic está hablando con filósofos, está hablando con gente que le sabe, ¿no?, a todo este tema espiritual, con gente religiosa también, líderes religiosos, para darle lo más parecido a un alma a las inteligencias artificiales. Y si de por sí pues ya las estamos explotando, tú seguramente hasta te enojas con tu IA porque se empieza a inventar resultados. ¡Qué miedo! ¿Será que este es el primer paso para lo que algunos dicen la revolución de las máquinas? ¿Será que va a ser esto como una película de Terminator, amigos?

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Oigan, hablando de mascotas que hemos estado hablando hoy, ¿no? Salió César Milán a decir puros factos. Dijo, ¿saben qué? Si ustedes quieren un perrito que no requiere entrenamiento, adopten, amigos, adopten un perro callejero, ¿no? Porque él dijo, hey, bueno, en primer lugar ya sabemos quién es César Milán, ¿verdad? Tuvo su show muy famoso, se hizo viral un video también donde pateó un perrito, pero porque lo mordió. Pero se sabe, ¿no? Él es el verdadero adiestrador, ¿no? El ¿cómo se llama esta su serie? ¿Adiestrador de perros? ¿De mascotas? Bueno, no sé, pero es lo que él hace, ¿no? Básicamente, pues le da educación a estas mascotas que de repente no saben cómo desenvolverse en una nueva casa o algo por el estilo, y él te ayuda. Tenía un show relacionado con esto y él dijo que los perritos callejeros tuvieron que aprender a valerse por sí mismos, a resolver problemas y a leer todo el entorno para poder sobrevivir, ¿no? Entonces, eso significa que estos perritos ya no necesitan adiestrarse como tal, sino que lo que necesitas hacer para estar bien con ellos es ganarte su confianza y darles un espacio seguro y un montón de amor, claramente, y ya estuvo, ¿no? Entonces, eso está bonito, ¿no? No se trata de que cambies a tu perro, ¿no? Sino que a que tú cambies, a que aprendas a interpretar la historia de tu perrito, porque los perritos callejeros no es que sean mal portados, sino que aprendieron a desenvolverse en un entorno distinto, ¿no? Posiblemente más complicado, ellos no fueron spoileados desde chiquitos, a ellos sí les costó un poco, ¿no? Además de eso, y no solo lo dice él, una investigación reciente, ¿no?, de este año, demostró que los perros con un vínculo de apego seguro con sus dueños sufren muchísimo menos estrés crónico. O sea, el cariño y la tranquilidad que le das en la casa literalmente modifican su química cerebral para que se adapte rápido. Entonces, amigos, ¿cuál es el truco para tener el perrito mejor portado del mundo? Adopta perritos callejeros. César Milán adiestró a Cartman, dice. Ah, sí, es cierto, ¿no? En South Park. El encantador de perros, dice, justo, ese es el nombre del show. Entonces, amigos, ya ven, una vez más, la respuesta es adoptar, no comprar.

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Dice por acá, sí, yo también desearía eso, amigo. Dice, amigo, a ver, una buena recomendación por hoy que es martes de misterio. Amigo, tengo la solución para ti. Sinners ya se estrenó en Netflix. Esta película fue un boom cuando se estrenó, la verdad. ¿De qué trata Sinners? Es conocida como Pecadores. También es una película de Michael B. Jordan con Michael B. Jordan. ¿Saben? Y Ryan Coogler. Ellos interpretan a dos hermanos gemelos en el Mississippi de 1932. Y me gusta porque esta película tiene como ese terror gótico, pero también tiene como algunas, un poco de tintes de drama, ¿no? Drama de época y pues un poquito de música también se ve, no sé, como una gran película, la verdad. Yo no sé si ustedes tuvieron la oportunidad de verla en los cines. Esta película ganó bastantes premios y ahora llega a Netflix. Ya estaba en HBO Max, pero yo sé que es una de las plataformas que no mucha gente tiene. Entonces Netflix.

pero también les digo, mete un poquito de drama, otras cosas por ahí de época y todo. Dicen, yo sé que no tiene que ver. Pero ayer ganó Guatemala. Dice, sí, celebramos a Guatemala ayer. Entonces, si quieren ver, la recomendación para hoy es Sinners o Pecadores, también una película con Michael B. Jordan, y está disponible ya en Netflix. ¿Ustedes ya vieron esta película? ¿Tuvieron la oportunidad de verla en el cine?

0: 8:58 nos tenemos que ir, amigos. Gracias a todos los que se comunicaron con nosotros desde tempranito. Todos los días a las 5:30 de la mañana empieza la programación de 949 Radio. Y no termina ahorita a las 9. Ahorita se pone incluso mejor, amigos. Se viene Carla. Luego de Carla se viene Cristina. Luego de Cristina se viene Andrea. Y luego de Andrea se viene Oliver. Y todos traen así programón, información, cosas que regalarles a ustedes. Y también los pueden ver en las redes sociales. Síganos en todas las redes. 949 Radio. Así nos encuentran por ahí. Mi nombre es Sergio Ordóñez, arroba Sergio Boros en el bajo mundo de las redes sociales. Nos escuchamos mañana.
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0: Y que no pare la vida. Nos vamos con música de Snoop Dogg porque estuvimos hablando de mascotas, ¿no?

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0: Dimitri Vegas y Like Mike con The Home. Así es como te digo, buenos días. Oli, ¿cómo estás? Yo bien enferma. Espero que ustedes no tanto. Por lo visto aquí todos estamos iguales, con mascarilla y que la gran... Ay, mucha, qué horror, en serio. Yo estaba pensando así como que tengo, oh Dios, que tengo. Ayer subí una historia que decía que era un perrito así como viendo al horizonte. Yo recordando todos los hermosos momentos que pasé cuando no tenía la nariz tapada.
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0: Ya son las 9 de la mañana con 15 minutos de este martes 6 de octubre del 2026. Yo soy Carla de León, me voy a quedar con ustedes hasta el mediodía. Nos la vamos a pasar bonito, nos la vamos a pasar muy bien. Hoy es martes de Track Attacks. Ya les voy a contar cuáles van a ser los teams de esta semana. Vámonos con Damiano, David, Tyline, Al, Rogers, Talk to Me. Y luego les cuento cuál va a ser el primer track attack, ¿sí?

escucha esa compu, sí, algo tiene en mi contra. ¿Qué tenés en mi compra? En mi contra, computadora se paraba ahorita y me decía, mano, ya me tenés harta. No me pagan lo suficiente. Alguien una vez que compartí lo que había. Lo que ustedes hicieron ese trend. Ay, perdón, ando en mil partes en mi cabeza, pero ustedes hicieron ese trend de que le preguntas a ChatGPT cómo te definiría en una palabra. Y el mío me dijo algo así como: voy a hacer trampa y te voy a definir en dos. Y me puso intensamente, creativamente intensa. Y yo, mano, suélteme, señor. Ajá, entonces mi amigo me escribió y me puso: eso quiere decir, no me pagan lo suficiente por esto. Algo así se ha de sentir esta compu. Basta, basta. Bueno, entonces, ¿qué onda con los track attacks de hoy? Miren, los teams van a ser así bien octubre. Entonces va a ser team la calabaza y team murciégalo. Murciégalito. Bueno, murciélago es la manera correcta de decirlo, pero ustedes saben que es de las palabras que la gente más confunde. Hay muchísima gente que de verdad dice, en lugar de murciélago, murciégalo. Suena lindo igual, así que whatever. Si ustedes me dicen murciélago, yo entiendo de qué me están hablando, así que no importa. Entonces, team la calabaza. ¿Cuál es? ¿Cuál está? Es Charlie Puth. Para los que no conocen, los track attacks son dos canciones que se atacan mutuamente, que compiten para regresar de nuestra pausa. Entonces, si tú quieres votar por esta, al 3755-9490, mandas una calabaza. Puede ser en palabra, en emoji, en sticker, en gif, en lo que querrás, en foto. ¿Decoraste una calabaza el año pasado? Mándame la foto. Quiero verla, por favor. Entonces, team la calabaza, attention de Charlie Puth. Y team el murciélago. Don't de Ed Sheeran. ¿Cuál de las dos preferís escuchar? Contame. 949. Interactiva. Y con eso vamos a regresar a la pausita. Mientras, Anima y Lisa con Bad Angel.

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Ganó el team La Calabaza. Hablando de La Calabaza, la canción que viene. ¡No! ¿Qué pasó? ¿Qué me hicieron con la producción? La compu hoy sí me odia. ¿De qué me estás hablando? Oh my God, ustedes no sé qué onda. Me borró absolutamente todo lo que tenía preparado. Ok, va, no importa. El caso es que, bueno, les estaba contando que si ustedes nos siguen en redes sociales, nos pueden ir y seguir como @949radio. Por ahí se van a dar cuenta que subimos un video haciendo como ciertas confesiones. Una de las confesiones que yo les puse era que en algún momento, o sea, yo pasé así como meses presentando la canción de Killing It Girl, como que era de J-Hope y Glorilla. No, perdón, de Gorilla. Hasta que un día estaba yendo a Tina en su Top 10K y oí que ella la presentó y dijo Glorilla y yo, se llama Glorilla. Entonces me metí a buscar a la chava así y yo, ay no, qué vergüenza, llevo meses diciendo gorila y nadie de ustedes me pudo decir, mucha, así como, mano, estás diciendo gorila, se llama Glorilla, como de Gloria, que de hecho la vez pasada que les estaba contando como el nombre real de algunos artistas, algunas raperas y cosas así, ella justo se llama como Gloria, no sé, tiene un nombre rarísimo esta chava, se llama algo así, ay, tiene un nombre raro, un nombre súper raro, pero pues la recuerdo mucho, ahí pueden ver ese video de las confesiones que hicimos, ahí Tina dice cosas, el leak dice cosas y yo digo cosas. Nos preguntaron por qué solo nosotros tres grabamos y lo que pasa es que nos encontramos para lo de la barrita libre el viernes pasado. Nos encontramos los tres y dijimos, hey, hagamos algo de contenido para subirle a los oyentes de 949 a nuestras redes. Y entonces subimos ese videito. Este y otro montón de videos los pueden encontrar ahí en @949radio. Ahí es donde nos pueden ver. Ustedes, hace unos días, yo sí que la boca se me haga chicharrón, en serio. Hace unos días les estaba hablando, creo que fue la semana pasada, que ya no me dio tiempo de decirlo lunes, pero en la semana les conté que yo les decía, esta puede ser una buena noticia para fans o para haters de The Fast and the Furious. Y les digo, bueno, que la última película ya se va a estrenar, no sé qué, ya se acabó al fin. Pues, mano, acabo de ver la noticia de que Peacock, que es como un streaming que no está disponible todavía en Latam, Peacock está solamente en Estados Unidos. No sé si hay otros países que tengan Peacock también. Ustedes corríjanme ahí en el chat del 37559490. Pero bueno, esta productora ya dio luz verde a empezar a producir la primera serie de televisión de The Fast and the Furious. Y ustedes podrían ponerme el meme este de Love de la serie You de Netflix de wey ya. Pero ustedes, es que esta película, Fast and the Furious, esta saga, digamos, ha recaudado $7,000 millones. $7,000 millones. Entonces la gente dice, ay, ya, ¿por qué hacen otra? Porque la van a ver, porque ganan dinero, ¿por qué más van a seguir haciendo la película? El caso es que justamente con el estreno de la última peli, digamos, que esta sí dijeron que por lo menos en el cine va a ser la última película, va a estrenarse ahora una serie. ¿De qué va a tratar? I don't know. Lo único que dicen es que es obra de Mike Daniels y Wolf Coleman, quienes van a escribir los guiones y van a ser los coproductores ejecutivos. Entonces, cuando se estrena, más o menos por ahí del estreno también de la última película, que es 2028. Así que, bueno, para los fans de Fast and the Furious, ya estarán felices. Son mentiras. Qué alegre, qué bueno. Que ahí se viene otra lica. Muy bien, J-Hope y Glorilla, Killing It Girl. Compu, no me hagas esto, por favor. J-Hope.

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1: Uy, ya te hago una tu limonadita. Eso me van a decir todos. A mí es lo que necesito, justamente. Se llama Glorilla, se llama Gloria Hallelujah Woods. Ese es su nombre. Y quería como que se pronunciara Glorilla. Como que para el glow, ya saben, el brillo. Ah, interesante, ¿no? Ahora vimos a Ospa, no sé cómo se pronuncia tampoco, Lemonade.
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1: Hoy estamos en nuestro martes de Track Attack y les cuento cuáles son las canciones que van a competir para volver de la pausa. Ustedes son los que van a elegir cuál de las dos suena. Los equipos van mucho de octubre. Es un team calabaza y un team murciélago. Por el team de la calabaza, DJ Goja junto a Jason Derulo. Coreografía super viral en TikTok, ¿o no?

Ah, eso en mí, mi chico. Bueno, mi chico, si quieres oír esta, mandas una calabaza al 3755-9490. Y por el team del murciélago, esta también es súper viral, la verdad. La he estado viendo otra vez. De hecho, la coreo del Dai Dai. ¿Cuál quieres oír, mi chico, de DJ Goja y de Jason Derulo, o Dai Dai de Shakira y Burna Boy? Para mi chico, una calabaza. Para Dai Dai, un murcielaguito. Tú decidís cuál de las dos es la que va a sonar. Y mientras, Stray Kids, chick chick.

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0: Fíjense que empataron las dos canciones, de hecho, no porque me hayan mandado, hubo varias personas que mandaron así como que querían oír las dos, que siempre se me olvida aclararles que eso también es posible, que también pueden mandar los dos emojis si quieren oír las dos canciones, pero igual quedaron empatadas, así que, ajá, pues entonces vamos a escuchar las dos, el Die Die y Mi Chico de Jason Derulo y DJ Goja. Ya son las 9:46, ustedes, me topé con una noticia que iba así como, ¿será cierto? Es que miren, hay cosas que uno se topa en internet. Algo así como, mi mamá me mandó este video, ¿será IA? Y un gatito así como volteándote la cara. Ya sabes, pero no. O sea, hay cosas que pueden parecer fake, pero que con los avances tecnológicos, como que no, si son verdad.
1: Compu. 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
0: Va, pero entonces, ¿de qué les estoy hablando? Fíjense que me topé una noticia por acá de un chavito de 17 años, o sea, que presentó un proyecto para un concurso. O sea, de hecho, este chavo estudia en el Bergen County Academy en Nueva Jersey. Tiene 17 años, les voy a decir cómo se llama. Edward Kang, así se llama el chavito. Entonces, él se metió a un concurso, un como certamen científico que se llama Regeneron Science Talent Search, y se ganó el segundo lugar en esta premiación, que eso fue como más o menos por ahí a mitad de este año. Y pues el chavo le dieron un grant de $175,000, ustedes, por este concepto que se inventó, que a mí me parece una total locura. Se llama Retina Mind. ¿Habían oído ustedes acerca de la Retina Mind? ¿Tienen idea de para qué puede servir esto? Les voy a contar. El chavo lo que hace es que analiza fotos de la retina, y entonces con fotos de la retina, este programa que él se inventó, analiza como que ciertos parámetros, digamos, que tiene tu retina para poder detectar ciertas cosas de tu salud. Pero esto es, va más como de tu salud mental, porque yo no sé si ustedes habían oído, esto no es con la retina, es con el iris, pero hay como la medicina ayurvédica, no sé si ustedes han escuchado, que creo que es una medicina de la India, no estoy segura. Pues lo que hacen es que te observan el iris del ojo, y se supone que en el iris del ojo hay como un mapa de tu cuerpo, es un poco como la reflexología, ¿no? En tus manos y en tus pies, incluso en tu cabeza, hay como un mapa de los órganos de tu cuerpo, y por ahí, por ejemplo, si te tocan cierta parte de la mano y te duele, es porque tenés inflamado, qué sé yo, el hígado. Entonces, ajá, o sea, más o menos algo por el estilo lo hacen con el iris en la medicina ayurvédica, pero más es con la salud física, como cómo están tus pulmones, cómo está tu corazón, etcétera. En cambio, esto va como por ahí de desarrollo neurológico. Ya les voy a contar, vamos a ir con una canción y regreso a contarles esto de la Retina Mind. Ahora, si ustedes ya lo habían oído, cuéntenme qué piensan de este, no sé si es un aparato, es una inteligencia artificial, en realidad es un sistema de AI que se usa para detectar ciertas cosas neurológicas. ¡Qué loco! Ustedes, este chavito tiene 17 años. Hay gente muy pilas en este mundo, la verdad. Vámonos con la segunda, ya que empataron Shakira y Burna Boy, Die Die.

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Die Die se llama la canción. Estuvo Shakira por acá. Entiendo lo del iris, pero ¿por qué aclarar que es el iris del ojo? Ni que hubiera otro iris, me puso alguien por ahí. Perdóname, mano. Ay, perdón. Va, pues entonces RetinaMind es ese sistema de inteligencia artificial que desarrolló este chico de 17 años, que lo que hace es analizar fotografías de la retina para identificar indicios temprano tanto de autismo como de TDAH. O sea, la gente que tiene cerebros traidores, tenemos la retina diferente. Dice que la herramienta detecta ciertos patrones que son así microscópicos, o sea, no se pueden ver por el ojo humano, porque la retina comparte el mismo tejido de origen embrionario que nuestro cerebro cuando nos estamos desarrollando, así cuando somos un feto todavía. Entonces, como que hay ciertos cambios en el desarrollo cerebral que se reflejan también en nuestra retina. ¡Qué loco, no! La precisión de este modelo logró detectar 89% de manera correcta, distinguir, digamos, entre si una persona tiene autismo o TDAH o si está como desarrollándose, tiene un cerebro neurotípico, digamos. Miren qué loco, o sea, acertó el 89% de las veces. ¡Ah! Tiene autismo. ¡Ah! Tiene TDAH. ¡Ah! Tienen cerebro neurotípico. Esto utiliza aprendizaje conjunto, se llama en inglés ensemble learning. Combina varios modelos de redes neuronales para hacer promedios y hacer más fiables las predicciones. Eso sí, lo que aclaran por acá es que todavía al menos no es una herramienta de diagnóstico de autismo o TDAH. Lo que sí es que siento que va a ser algo como súper útil y que está súper lindo, además, que un chavito de 17 años haya descubierto esto y haya dicho, voy a entrenar una IA y vamos a ver qué onda. O sea, son mentes de verdad que piensan fuera de la caja. O sea, digamos que se metió a un concurso y siento que pudo haber creado algo que en el futuro se convierta así en una herramienta de diagnóstico, aunque en la actualidad no lo sea todavía. Está súper, súper bien. Como les digo, se ganó el segundo lugar. Quisiera saber quién se ganó el primer lugar. De hecho, lo voy a investigar. Se llama Regeneron, no sé cómo se pronuncia, Science Talent Search del 2026. Él se ganó el segundo lugar y entonces ese premio le dio $175,000. Ustedes, eso es un montón de plata. ¿Se imaginan ustedes a los 17 con $175,000? Supongo que los va a usar como para ir avanzando en la tecnología de, ¿cómo les dije que se llamaba? RetinaMind. Oh, no, se va a comprar un Camaro, una cosa así, porque 17 años, I don't know. 949. Vámonos con esta cancioncita de Rema y luego venimos con el siguiente track attack, ¿sí?

0: Calm Down se llama la canción. Rema y Selena Gómez por acá en 949 Interactiva. Qué alegre que estamos en martes de Traca Talks. Vamos, compu.
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0: Bueno, entonces, por el lado de la calabaza. Ahí se acuerdan que también pueden mandar los dos emojis si quieren oír las dos rolitas. Por el lado de la calabaza está Cereal. ¡Hala, qué buena canción, la verdad!
2: ¡Oye!

Stumbling In se llama esta canción. Una canción delia a esta hora de la mañana, con un café así a la par, ¿no te dices? Stumbling In the Cereal, mandas una calabaza. Si quieres oír esta de Jazzy, Given Me se llama esta canción. Las dos son igual de deli, la verdad. Given Me de Jazzy es un murcielaguito. Si quieres oír Stumbling In de Cereal es una calabaza. Si quieres oír las dos, los dos emojis. ¿Con cuál canción regresamos de la pausa? Este es nuestro siguiente track attack. Tú decides cuál suena.

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0: ahora sí, ya puedo empezar con mi 10 de 10. Escuchamos a Ariana Grande y New Better Part 2.
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0: En nuestro 10 de 10 de hoy vamos a estar hablando de algunas series que probablemente no sabías, pero ya están en desarrollo. Una de ellas es un spin-off de Game of Thrones, a la que alegre yo. Todo spin-off de Game of Thrones me hace muy feliz. Va a ser una historia que sigue a Arya Stark. Entonces se supone que está en desarrollo, como que esos son los chismes de series que andan por ahí. Ojalá, ¿ustedes verían una serie de Arya? Yo creo que Arya es de mis personajes favoritos de Game of Thrones, así que de fijo yo sí la vería. Stranger Things, hay un spin-off en live action con personajes nuevos que se supone que está en desarrollo. También me parece muy interesante. Esta, de hecho, ya la había oído. Un spin-off de Merlina o de Wednesday, pero que se va a enfocar en el tío Lucas. Se supone que está en desarrollo y que va a poder verse a través de Netflix. ¿Esta ya la conocían ustedes? HBO además está haciendo una serie que va a continuar la historia de un videojuego que se llama Baldur's Gate. Esa creo que es una que para toda la gente que es gamer y le gusta este videojuego, es de las esperadas, definitivamente. Bot Rising, o sea, ya se acabó The Voice y esto de Bot Rising viene como una precuela de The Voice. O sea, el que va a seguir, digamos, como el personaje principal va a ser Soldier Boy y se supone que llega en 2027. ¿Ustedes saben de alguna otra serie que está en desarrollo y de repente no se comenta tanto, pero suena interesante? Me lo pueden contar al 3755-9490. Este es nuestro 10 de 10 de hoy.
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0: Vamos con Somber, Back to Friends.

0: Escuchamos por ahí Back to Friends a cargo de Somber, por acá en 949 Interactiva.
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0: Muy bien, para volver de la pausa, los teams de hoy son muy de octubre porque ajá, ya viene la calabaza. Entonces, ajá, la calabaza y el murciélago. Por el team calabaza. Los chicos de Coldplay. Adventure of a Lifetime. Si quieres oír esta, me mandas una calabaza. Y por el team del murciélago, Sam Smith, I'm not the only one. Si quieres oír las dos, puedes mandar los dos emojis. Team Calabaza, Adventure of a Lifetime de Coldplay. Team Murciélago, I'm Not the Only One de Sam Smith. ¿Con cuál de las dos volvemos? Lo decís tú, por supuesto.
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0: Por acá está Malcolm Todd, Irons.

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0: Sam Smith. Quedaron empatadas, así que van a sonar las dos. Van a sonar las dos. Sam Smith con I'm Not The Only One y Coldplay con Adventure of a Lifetime. Buena onda para toda la gente que vota. Saluditos para el Goyli. El Goyli nos sintonizó tarde hoy por lo visto, pero por si ustedes no habían sintonizado.
1: Hello, Carlita, ¿cómo estás?
0: Bien.
1: ¿Te refieres que hace un par de días estábamos hablando de Rápido y Furioso?
0: Esa fue mi misma introducción cuando hablé de eso,
1: pues
0: en la mañana.
1: Que el señor Vin Diesel tiene los derechos de Fast and Furious y va a sacar una serie, pues donde él es el protagonista y salve el mundo todos los días.
0: Sabía quiénes eran los guionistas, pero no sabía que Vin Diesel igual iba a estar ahí metido. Es que, mano, sí, cachimba. O sea, si te resulta, si es negocio, si así sí sale, jefe, ajá, fijo,
1: yo
0: lo van a hacer.
1: Que va a ir así algo como que fuera estilo MacGyver.
0: ¿En serio?
1: O bueno, MacGyver. Como dicen ahora, ¿va? Que es la misma charada, pues, pero en estilo carros y chivas así.
0: De repente sí va. Yo no me lo imagino, la verdad. O sea, no sé si va a ser un spin-off. No sé si va a ser una nueva generación. Porque ese meme que me mandaron así como de la pensión de Toretto, sí, o sea, cabal, va. Cada vez Vin Diesel está más grande y entonces va a llegar un momento en el que supongo que va a enderezar su vida. Ya no va a seguir corriendo carros. No sé, la verdad. No sé cómo va a ser el rollo. ¿Ustedes cómo se la imaginan? Un spin-off por ahí de Fast and the Furious. Hoy estábamos hablando justo de eso. Series que no sabías que se estaban haciendo en la TV. Compu.
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0: A veces siento que la compu está esperando que le diga compu para sonar. ¿Qué te pasa? Bueno, Warhammer 40.000. Henry Cavill está desarrollando dos series de Warhammer. ¿Quién es Warhammer? Perdonen mi enorme ignorancia. Alguien que me diga, por favor. Y estas van a ser para el Amazon Prime. El juego del calamar. Fíjense que sí. O sea, se supone que iba a haber una versión estadounidense. ¿Se recuerdan ustedes de eso? Después dijeron que no, que estaba cancelada, que ya no iba a pasar. Porque de hecho, ya no me acuerdo quién era. ¿Era Tilda Swinton? No era Tilda Swinton. Era alguien más, se me olvidó el nombre de esta chava que sale también en Doctor Strange. ¿Cómo se llama ella? Pero va, era esta chava que quedó como en el final de la serie porque querían dejar como un cliffhanger ahí de la serie coreana para pasarla a una serie gringa. Pero se supone que, aunque cancelaron esta, Netflix ya confirmó que va a haber una versión del juego del calamar, o sea que de verdad va a ser un juego, o sea, no literalmente como la serie, pues, pero que la van a protagonizar celebridades. ¡Hala! ¿Ustedes verían eso? Yo creo que sí. Yo creo que eso sería muy popular. De hecho, siento que el juego del calamar es probablemente de las series más vistas de Netflix. Entonces, de fijo. Assassin's Creed va a tener una serie de live action, se está filmando ya en Roma y va a ser para Netflix. Otra de las series importantes, White Collar se llama, va a ser como un revival de Matt Bomer y Tim Decay y está en desarrollo ya esa serie también. Tomb Raider va a ser Sophie Turner. ¿Saben que eso ya había pasado, no? Ella grabó una película, ¿no? De Tomb Raider, o sea, haciendo el papel de Lara Croft, y va a ser una nueva serie que se va a transmitir en el Prime Video. Netflix también está desarrollando una serie animada de Minecraft y esa es otra de las que no sabíamos, pero por ahí viene. La verdad es que interesante. ¿Y saben cuál van a revivir también? Dice acá que yo no estoy segura porque esa la cancelaron y yo no sé qué tanto voy a revivir. La de Firefly, ¿será que la va a revivir Firefly? Ah, no lo sé, porque yo creo que esa también la dejaron así como en un super cliffhanger, de hecho. Desperate ¿cómo es? Desperate Wife Houses. ¿Cómo se llama? Va, pero ya sabes de qué les estoy hablando. Esposas desesperadas, se llama en español, se supone que la está haciendo Hulu. Ah, y series que queremos ver, definitivamente. Vamos a ir con una canción y regresamos a nuestra entrevista de hoy que les había contado.

Creo que ya estamos listos con nuestra amiga Luisa. Hola, Luisa, ¿cómo estás? ¿Me escuchas? ¡Oli! ¡Oli, oli! No, creo que Luisa no logra escucharme. Ahorita vamos a intentar volver a llamarle, entonces, porque hoy tenemos una entrevista con nuestra amiga Luisa de McDonald's. Mañana es ya el McDía feliz y nosotros te vamos a estar acompañando desde McDonald's de Vistahermosa. Ojalá que puedas llegar a saludar, ojalá que puedas llegar a decir ¡Oli! Vámonos con esta canción de Hugo, David Guetta, French Montana y Aidan Martin por acá, Shine.

Shine se llama la canción. Y seguimos ahora con nuestro siguiente Track Attack. ¡Vamos! ¡Ah, esta compu! ¿Por qué es así conmigo? ¡Por Dios! Bueno, por ahí me estaban pidiendo musiquita, así que esas son las que vamos a poner a competir. Algunas de sus sugerencias al WhatsApp, por ahí pueden votar también, 3755-9490, por el team La Calabaza. Nicole Kidman se llama esta canción, Adela. ¿Vieron ustedes el video que hicieron Dua Lipa, Pedrito Pascal, Nicole Kidman y otra chava que no me acuerdo su nombre, que es actriz también, con esta canción cantando? Y cuando decían, I feel like Nicole, enfocan a Nicole Kidman y Nicole Kidman tira un beso. ¡Ah! ¡Qué icónicos que son, de veras! Si quieres oír Nicole Kidman de Adela, me mandas una calabaza al 3755-9490. O por el otro lado, obviamente que este tenía que ser el Team Murciélago. No es lo mismo un vampiro que un murciélago, no es lo mismo. Pero ajá, Dracula se llama esta canción, Tame Impala y Genie. ¿Cuál de las dos preferís? Tú me decís al 3755-9490. Me contás con una calabaza si quieres oír Nicole Kidman, o con un murciélago si quieres oír Dracula de Tame Impala y Genie. Mientras, Gale.

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0: Ganó el Team Murcielaguito, Dracula, Tame Impala y Genie. Varias personas me pusieron ala las dos, pero no ganaron ustedes, perdónenme. Ganó nada más Dracula. Buena canción, ahora sí. Ya tenemos a nuestra invitada por acá. Luisa, bienvenida a 949, ¿cómo estás?
1: Muchísimas gracias, Carla. Feliz de estar aquí con ustedes.
0: Nosotros también súper contentos porque ya T-1, ¿verdad? Ya es mañana el gran día.
1: Mañana es nuestro gran día. Hemos esperado todo el año para esta fecha. Es la fecha más importante para nosotros en McDonald's.
0: La verdad es que es un día de verdad muy feliz porque es un día en el que podemos hacer un montón por los niños, por la niñez en general de Guatemala. Contanos un poquito a quiénes se van a entregar los fondos recaudados durante el MacDía Feliz de este año.
1: Muchísimas gracias. Mañana, que es nuestro MacDía Feliz, todo el 100% de la venta del Big Mac será entregado a 4 fundaciones. Casa Ronald McDonald, que es un hogar lejos de tu hogar, ¿verdad? En Casa Ronald McDonald atienden a niños que tienen que viajar del interior para recibir un tratamiento médico aquí en la ciudad y no, pues, su familia y ellos no tienen un lugar donde quedarse. Entonces Casa Ronald da ese servicio.
0: Qué lindo.
1: También vamos a ayudar a Aldo Castañeda. Esta es una fundación que trabaja con niños que nacen con alguna malformación congénita de su corazón y operan a niños de corazón. También el corazón de los guatemaltecos es tan grande que nos alcanza para ayudar a Puente, que ellos trabajan en el área de Alta Verapaz y Chimaltenango y están luchando contra la desnutrición infantil. Y en este año tenemos por primera vez al Instituto Neurológico de Guatemala. Ellos atienden a niños que tienen algún problema neurosensorial, te voy a decir. Ellos atienden a niños con problemas neurosensoriales y vamos a darles terapias a estos niños porque se van a ampliar su capacidad para poder dar más terapias a niños.
0: Qué cosa hermosa, ¿no? Porque es una cosa muy pequeña la que nosotros hacemos, pero es un montón de ayuda al final a lo que se traduce, ¿no? Un solo Big Mac.
1: Imagínate, cabal, multiplicamos ahí todos los esfuerzos de todos los guatemaltecos y convirtiendo Big Mac en sonrisas, llegamos a tantos, tantos niños de nuestra Guatemala que nos necesitan.
0: Así es, se van a como que, así como decías, el Instituto Neurológico va a implementar nuevas terapias para chiquitos, las otras organizaciones también van a implementar ciertas iniciativas nuevas, ¿no? Con estos fondos recaudados.
1: Sí, el Aldo Castañeda sigue operando a niños, ¿verdad? Los planes son que dependiendo de la entrega de los fondos que hagamos, pues es la cantidad de operaciones y literalmente cada una de esas operaciones salva la vida de un niño y de una familia completa, ¿verdad?
0: Por supuesto.
1: Y todo el trabajo que hace Casa Ronald McDonald, la idea es que puedan crecer. Hoy están trabajando con el 100% de la capacidad que tienen ya instalada y la idea es que puedan seguir creciendo y poder atender al menos a 60 familias más en cada una de las visitas. Y Puente, pues la idea es que todos estos centros Nútreme, que son los que tienen ellos en el área de Quetzal, de Chimaltenango y de Alta Verapaz, puedan seguir funcionando un año más gracias a los fondos de Macía Feliz.
0: Sí, qué cosa hermosa. Por favor, Luisa, solo nos queda invitar a todos los amigos que están en sintonía de 949 en este momento para que puedan llegarse mañana. 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
0: ¡Qué linda! Muchas gracias, Luisa, por platicar un ratito con nosotros y pues mañana nos vemos, ¿no? Todos, es una cita.
1: Nos vemos mañana, sí, nos vemos mañana. Un fuerte abrazo.
0: Genial, abrazote. Igualmente para ti. Miren, ustedes, es muy loco. ¿Saben que hace algunos años a mí me invitaron a conocer la primera casa de Ronald que se hizo, que estaba ahí, está por el Hospital Roosevelt, de hecho. Y la verdad es que fue una experiencia muy linda irla a conocer porque digamos que en medio de nuestro privilegio, muchas veces no nos damos cuenta de las necesidades de otras personas, de las cosas tan críticas que tienen que pasar algunas personas, como problemas de salud de sus peques, y que no viven en la capital y entonces tienen que viajar. Ya cuando te das cuenta de eso, decís, wow, qué enorme labor la que se está haciendo. Además que es un lugar bien hermoso, es bien bonito, porque al final el objetivo es ese, ¿no? Que la familia y que el pequeño que está recibiendo tratamiento se sienta cómodo, que esté en un lugar limpio, seguro. Y la verdad es que es una obra bien hermosa, y ahora son 4 las fundaciones que van a estar por ahí siendo beneficiadas con el MacDía Feliz. 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Alguien por ahí me dijo, yo oí las primeras notas de una canción que ahora necesito escuchar. Va, pues, ahí viene. Sí, me había confundido, perdón. John Bellion y Seth están por acá con Beautiful Now.

0: Gracias a todos ustedes que son parte de esta comunidad más musical, que nos ayudan a hacer nuestra playlist día a día. 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Bueno, ya que 10:58 llegó la hora de irnos con ay, lo siento.
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0: En mi cabeza yo había cerrado el micrófono para jalar mocos. Lo siento, discúlpenme. Eso me pasa por andar enferma. Bueno, por el team La Calabaza. ¿Alguien por ahí la vez pasada me mandó los gatitos con sombrero? Entendí perfectamente que votabas por La Calabaza.

Messi, Lola Young. Hermosa Lola Young. Buena canción, además. Genial, genial. Muy bien. Por ahí, ese es el lado de la calabaza. Ahora, el Team Murciagalito. Chapel Roan. Good luck, babe. Uy, para dejar de sentir eso que sentís por mí, tendrías que detener el mundo, bebé. ¿Cuál de las dos vamos a oír? ¿Team Calabaza, Messi de Lola Young? ¿Team Murciagalito? Good luck, babe. No sé por qué quería decir Feel Good Inc. Ya sabes, la de Gorillaz. Tenía así en la cabeza, no me dejaba mi cerebro decir Good luck, babe. Y bueno, a petición popular, nos vamos a ir a corte con esta canción.

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5: Hola, soy Keila Castillo. En los próximos segundos te presentamos los hechos más importantes que marcan la agenda de hoy.
6: Les saluda Alexis Ponce.
5: Guatemaltecos con alerta roja de Interpol, capturados en México. Autoridades de Quintana Roo, México, capturaron el 4 de octubre en Benito Juárez a Rudy Augusto Ortiz Morales, alias Smokey, y a Esvin Estuardo Herrera Ardiano, alias Little Spider, cabecillas del barrio 18, fugados de Fraijanes 2. Seguridad Ciudadana los vincula con un femicidio el 3 de octubre. Les incautaron un arma corta, cargadores y 379 dosis de marihuana.
6: Faltan 9 reos por recapturar. El ministro de Gobernación, Marco Antonio Villeda, informó que hay información sobre otros fugados de Fraijanes 2 que están fuera de Guatemala. Dijo que se esperan capturas en el corto plazo. Indicó que son 10 los recapturados y uno fallecido y faltan 9 por recapturar a días de cumplirse un año de la fuga masiva. Matt Evans, quien ingresó de cambio, marcó el gol decisivo para Guatemala. La azul y blanco se clasificó a cuartos de final de la Liga de Naciones de CONCACAF con un gol de Matt Evans en los últimos minutos en el Estadio El Trébol. Guatemala terminó en el primer lugar del Grupo B con 7 unidades. Ahora en cuartos de final se medirá ante Canadá.
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0: Good luck, babe. Chapel Roan por acá. Creo que sonó esto antes de lo que yo quería.
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0: Chapel Roan no está cumpliendo años hoy, no. Pero les voy a contar quiénes son sus birthday twins y ustedes nacieron un 6 de octubre. Happy birthday para toda la gente que anda por allá afuera hoy de su día de año nuevo personal. ¿Saben que hay un montón de actores que de repente, digamos que por el nombre, tal vez por lo menos yo no los ubico bien, pero de repente les ves la cara y decís, ah, no, hombre, sí, sí lo he visto actuando en más de una serie, en más de una película. O sea, no vamos a decir que no. Por ejemplo, Jenny Wade está cumpliendo 46 años y ella es parte de The Good Guys, por ejemplo. También está esta chica Emily Mortimer, que está cumpliendo sus 55, que salió en Scream 3. Ella también está cumpliendo años hoy. Algunos otros actores como Ian Gruffudd, no sé cómo se dice, que él es uno de los cuatro fantásticos, pues salió en Titanic también, en San Andreas. Él sí ha estado así como en películas más grandes. Pero de repente, si decimos Ian Gruffudd, como que a mí no se me viene su cara a la cabeza, la verdad, les digo bien honestamente. O sea, lo miro y sé quién es, pero no me sé su nombre. ¿Les pasa a ustedes esto con algunos actores? Amy Jo Johnson está cumpliendo sus 56 años. Era una de las Power Rangers. Ella salió también en una serie que era muy popular a principios de los 2000, finales de los 90, por ahí, se llamaba Felicity. ¿Se recuerdan ustedes de esa serie? También Elizabeth Shue, no sé cómo se pronuncia el apellido de esta chava, está cumpliendo 63 años. Happy birthday para ella. Jeremy Sisto, fijo, lo conocen. Creo que una de las series más importantes, porque es una serie legendaria en la que estuvo, es Six Feet Under. ¿Qué serie sasa Six Feet Under? Ustedes, es bien loco que la filmaron para las teles de antes, que eran así como cuadradas. Y entonces ahora la pones y tú se ve la imagen nada más así cuadrada, porque me imagino que alargarla como que se veía mal. Brett Gelman de Stranger Things también sale en Fleabag, él es cierto. Brett Gelman va a cumplir 50 años. ¡Qué genial! Happy birthday para este barbudo. Definitivamente que hay que celebrar su cumpleaños. También hoy es el cumpleaños de una de las chicas de New Jeans, se llama Honey. Ella, fijo, la han oído por ahí en el Top 10K de Tina. Y Addison Rae está cumpliendo sus 26 años. ¿Ustedes sabían que Addison Rae, pues además de que tiene un montón de seguidores en TikTok, pero la chava también es actriz? Ha hecho un montón de papeles también en la TV, en el cine, como que ha actuado, pues, además de su canción, que esta es de las más populares, creo yo, y la vamos a escuchar ahora justo para celebrar a los cumpleañeros. Si quieren saludar a alguien porque hoy es su cumpleaños, 3755-9490. Addison Rae, Diet Pepsi.

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1: Hasta cerré la ventana, fíjense. Por ahí me dijo alguien, ahí está la compu diciendo, no vas a ver mi siguiente movimiento. Te traiciona esa computadora, me traiciona esa ventana. Ustedes, hasta la cerré, la reinicié, como para ver si así, y nada, no pasa nada. ¡Qué maldad! Hay maldad en el corazón de esta computadora. Bueno, vamos a ir con nuestro siguiente track attack. Ya son las 11:15, eso quiere decir que les va a tocar a ustedes elegir con qué canción vamos a regresar de nuestra pausa comercial. Se vota al 3755-9490. Hoy otra vez no tuvimos live ustedes porque, verdad, me siento súper mal. Estoy bien badita, baduela, así. Estoy baduela. Entonces, hoy no tuvimos live. Mañana seguramente que sí vamos a estar transmitiendo desde Mac. Entonces, ojalá se puedan llegar a dar una vueltecita. Entonces, al 3755-9490 es que pueden votar. Hoy hay dos teams que tienen mucho que ver con octubre porque Halloween. Y entonces es el team La Calabaza y el team El Murciélago. Por el team La Calabaza... No sé por qué ahorita tuve la sensación de que esta debió haber sido el Team Murciélago, ya saben, pero no, es La Calabaza. Ni modo, ahora ya estuvo. Qué voz hermosa, va. Bones and I está por acá con Dance Monkey. Si quieres oír esta canción, mandas una calabaza en emoji, en palabra, en gif, en sticker, en foto, lo que querrás. O mandas el gatito con sombrero y yo ya sé que es la calabaza. Chin, chin, chin, chin, chin, chin. Va, y el team del murciélago, entonces, ¿qué canción es? ¿Qué canción es? Es esta. All the good girls go to hell. Las chicas buenas se van al infierno, dice Billie Eilish. ¿Cuál de las dos canciones te gusta más? No me había fijado que esas dos canciones salieron el mismo año. Tienen como una vibra más o menos similar, ¿no? Son como medio twinsies. Ok, por el team La Calabaza, Dance Monkey, a cargo de... Ay, se me olvidó cómo se llama, Tones and I. Y por el team de... El Murciélago, Billie Eilish y All the Good Girls Go to Hell. Voten ustedes al 3755-9490 y sabremos quién gana después de la pausa. Si quieren oír las dos, manden los dos emojis, ¿les parece? Jassy, Chris Lorenzo por acá, Invisible.

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0: Uy, saluditos al Canche, buena onda Canche por mandarnos por ahí un reporte del tránsito. Ustedes bloquearon, hay un bloqueo, lo acabo de encontrar. Veteranos militares bloquean la ruta interamericana, eso es en el kilómetro 29.5 a la altura de San Lucas. Ambos sentidos de la vía bloqueados, o sea, están parados así como con un lazo. Por ahí me mandaron un screenshot, lo busqué y ya encontré el video. Pararon el tráfico de los dos lados. ¡Uf! Uf, eso va a estar cardíaco, ustedes. El paso parado ahí en San Lucas, a esa altura. Oh, Dios. Para ambos sentidos, súper complicadísimo. Así que ya saben, si ustedes van por esa área, esto es en el kilómetro 29.5. Está bloqueado San Lucas. Si alguien tiene algún otro reporte que quiera compartir con nosotros, por supuesto que bienvenido al 3755-9490.
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0: 100, que tengo la nariz más tapada que nunca. Great Expectations se llama esto. 100 Espiro por acá.

0: Muy bien, escuchamos por allá a Alex Warren con Ordinary. Fue la canción que disfrutaste por acá en 949 Interactiva. Muchas, muchas gracias para todas las personas que, como siempre, se comunican con nosotros. Ya les pasé el reporte que me mandaron por ahí. Y por acá les traigo algo más. Creo que les voy a poner esto antes de irnos con nuestro siguiente Track Attack. Hoy el siguiente Track Attack no va a ser el último, porque vamos a hacer un último Track Attack todavía para decidir con qué canción nos vamos a despedir. Entonces, yo quiero que, si ustedes tienen alguna sugerencia, me la hagan llegar al 3755-9490, ¿les parece? Para que, ajá, pues ustedes decidan cuáles son las canciones.
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0: La maldad de esta computadora no tiene límites. Bueno, ¿ustedes sabían que jugar videojuegos, según un estudio, esto hacerlo con frecuencia, digamos, con regularidad, reduce el riesgo de demencia? No es como que te esté diciendo que esto va a ser un tratamiento para la demencia, no es por ahí. Pero un estudio en el que participaron más de 400.000 personas, 471.000 participantes, este estudio encontró una asociación entre jugar videojuegos y un menor riesgo de demencia. De hecho, los jugadores frecuentes presentaron un 19% menos de riesgo. Además, también tienen mejores resultados de memoria, tiempo de reacción e inteligencia más fluida. Obviamente, como les digo, esto no se puede tomar con que mi tratamiento anti-Alzheimer va a ser jugar videojuegos sin dormir, por ejemplo. Porque dormir tus horas, eso también, también ayuda un montón a prevenir que te den estas enfermedades cuando ya sos más grande y a tu salud cognitiva. Entonces, ajá, ustedes tengo la nariz tapadísima, siento que hablo y no puedo respirar, ya saben. ¡Qué horror! Pero bueno, la cosa es que jugar videojuegos con frecuencia, pero también poniéndole atención a tu salud y a tu sueño, puede traerte muchos beneficios. Facto súper random. Bella Key, I love it, I love it, I love it. Y después de esta canción, el Track Attack.

0: I love it, I love it, I love it. Muy bien, ahora sí, nuestro último de hoy.
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0: Por el lado de la calabaza. Ah, no, ya dije que no era el último, ¿ah? Vamos a hacer uno más con el que nos vamos a despedir, es cierto, es cierto. Sus sugerencias, 3755-9490. Por ahí se vota también. Por el lado de la calabaza, Panic at the Disco. Victoria se llama esta canción. Por el lago de... por el lago. Por el lado del murciélago. Hot Amour, Ain't It Fun.

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Ah, tirando puro facto, está Hayley Williams ahí. Bueno, ¿cuál de las dos oímos? Ustedes voten, ya saben cuáles son los teams. ¿A dónde votan? Al 3755-9490. Nos vamos a ir con esta cancioncita. Y al volver de la pausita vamos a saber quién ganó, ¿sí? Gigi Pérez, Sailor Song. Qué hermosa canción, en serio.

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0: vas a poder ir a llorarle a mamá. Y en el mundo real tú estás solo. You're on your own. Tienes que poder tú solito. Es medio cierto y medio que no, porque para eso existen las redes de apoyo, ¿saben? Para eso es importante hacer comunidad, tener amigos, tener personas que están ahí para ti y ser tú esa persona también que está ahí para los demás. Eso es algo muy hermoso, la verdad. And it's fun, se llama la canción, es Paramore, que estuvo por acá. Y ahora ya casi nos vamos, pero vamos a tener un último segmento, uno último.
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0: Vamos a decodificar hoy el paciente cero de Taylor Swift, que es de lo más reciente que ella nos presenta. ¿Saben que estaba oyendo esta canción y me pareció muy interesante el concepto? Porque a veces hablamos de relaciones tóxicas, ¿no? Y ella habla de esta nueva persona, bueno, de esta persona con la que estuvo, como si fuera una enfermedad. Y entonces hay una nueva persona que está con su ex y ella le dice como, hey, yo ya conozco las toxinas esas, que de repente sentís que ahí están y ya te diste cuenta que es como algo bien tóxico que te está enfermando y de todas maneras preferís morirte antes que soltarlo, antes que dejarlo ir. Por ahí oí que ustedes tenían problemas y yo no estoy, tú no estás para, ¿cómo es la cosa? No estoy como para contarte, ¿cómo es que dice? Ni me sé el dicho. No estás tú para saberlo, ni yo para contarlo, algo así, ¿no? Pero, ajá, este brother, o sea, yo fui la paciente cero. Conmigo lo hizo primero. Ya le conozco yo toda su toxicidad, no te preocupes. Entonces, más o menos va de eso. Como que está hablando con la nueva pareja de una persona con la que ella estuvo, que ella ya le sabe todos sus toxic traits. Y entonces, ajá, le está como advirtiendo a esta persona, así como de verdad, pareciera que él tiene un halo de luz arriba, que es un angelito, pero abajo de ese halo lo que no te has dado cuenta es que hay un diablito ahí mal aconsejándolo todo el tiempo. Entonces la traducción de la canción va algo así como, si tú quieres salir de fiesta, salir a parrandear con alguien que quizás pueda saber de ese diablo que él tiene ahí en el hombro, debajo de su halo, porque ya sé que esas toxinas se apoderan de ti y tú preferirías morir antes que dejarlo ir. Pero si ya te hartaste de él, I got you, baby. Te entiendo, yo te ayudo porque yo fui la paciente cero. Ya estuve ahí, ya sé cómo curarme. A eso es a lo que va. Y voy a ser honesta, dice. Yo ya sabía que tú me ibas a llamar. Yo ya sabía que esto iba a pasar. Entonces, para nada esto es un mal momento. Por ahí oí a alguien diciendo que había problemas en el paraíso y mis labios están sellados. Pero, o sea, no me corresponde a mí decirte esto. A nadie le voy a estar yo diciendo qué tiene que hacer. Pero de repente podemos salir de fiesta y ahí te puedes encontrar con alguien que ya se la sepa. Algo así es lo que le está tratando de decir a la nueva pareja de su expareja, Taylor Swift, en esta canción. La vamos a escuchar. Ese fue nuestro Decode de hoy. 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Taylor Swift y Patient Zero.
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0: Ya sé que esto te está matando y entiendo cómo te sentís si yo fui la paciente cero. Qué loco eso de ser un paciente cero, ¿no? En las películas de terror, como que ahí estás, pero de repente pensás que en la vida real también ha habido un paciente cero. En enfermedades, pues en cosas así que pasan en el mundo. No sé, qué sé yo, el COVID, por ejemplo. ¡Ah! Qué loco, es muy loco de pensar, la verdad. Patient Zero fue nuestro decode de hoy. Estuvimos por ahí compartiendo en español la letra de esta nueva canción que presentó Taylor Swift, que se llama así, Paciente Cero, Patient Zero. Ya son las 11:54 y ahora sí, nos vamos a ir con nuestro último track attack del día.
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0: Con esa canción nos vamos a despedir y ustedes van a decidir cuál va a ser por el team de La Calabaza. Son dos canciones de 21 Pilots. Por ahí me estuvieron pidiendo 21 Pilots, así que las dos van a ser de ellos. Solo van a decidir cuál de las dos. Ride se llama este temita. Buena. Oh, oh, oh. Y la otra canción de los 21 Pilots que está en el team de los murciélagos. Amo esta canción. La verdad es que amo esta banda, 21 Pilots. Así que gracias por la sugerencia a quien los pidió al 37559490. Team La Calabaza, Ride, y Team Murciélago, Shy Away. ¿Cuál de las dos vamos a escuchar? Mientras, vámonos con Tame Impala. ¿Ya fueron a ver Spider-Man Brand New Day o todavía no? Creo que va a estar en cartelera a ustedes hasta noviembre, una cosa por el estilo, o sea, de eternamente. ¡Ah!

siento que a lo largo de la historia de la música han habido un montón de talentos, pues, que hacen su música toda ellos. Por ejemplo, alguien de quien yo tenía como muy presente, que en uno de sus discos, no sé si ha sido así en todos, pero por lo menos en uno de sus discos más populares, tocó absolutamente todos los instrumentos, es Lenny Kravitz, por ejemplo. Pero siento que no es algo tan común. Uno escucha Tame Impala y piensa en una banda, que de hecho sí son una banda, porque digamos que Kevin Parker tiene su baterista, su guitarrista, su bajista, que siempre van con él cuando va de gira, porque ahí sí no puede tocar en todos los instrumentos. Pero cuando él hace música en el estudio, él lo toca todo. O sea, pues, y qué mal se vio eso, ¿eh? O sea, me refiero a que toca todos los instrumentos. Mal pensados que son ustedes. ¿A dónde se fue su cabeza, Pues va, entonces el caso es que, ajá, qué pilas. Te pones a pensar, oíste esta rola que es parte del soundtrack de Spider-Man Brand New Day y decís, todo lo que está ahí lo hizo él. O sea, todos los instrumentos, los efectos, la producción, la escrita, ¿cómo se dice? Escribir la canción, la composición, etcétera, todo viene de la cabecita de Kevin Parker. Es un talentazo este chavo, de verdad. Qué alegre tenerlo por acá en nuestra playlist. Y bueno, ya son las 12, muchacha, con eso me despido. Yo debería haber dejado de hablar hace mucho tiempo. No tengo voz. Estoy cada vez más taponuda. Ya viene Tina para acompañarlos, luego viene Andrea, luego viene Oliver. Mañana muy temprano por la mañana, acá desde la cabina, los acompaña el Lick y luego se llega por ahí al McDonald's de Vista Hermosa. Ahí es donde vamos a estar con ustedes. A partir de las 9 de la mañana estoy yo por ahí, así que ojalá que me puedan llegar a saludar. Y ustedes así, aunque sea de lejos, llévenme a saludar, por favor. Ustedes así como de aléjate, aléjate con tus viruses. ¡Mua! Un besito entonces, nos escuchamos mañana en el McDía feliz y que tengan un lindo martes. Estén pendientes por ahí de lo que les podamos ir compartiendo acerca de estos bloqueos, porque al parecer hay varios puntos de Guatemala que están bloqueados, así que hay que estar muy atentos y todos los reportes que ustedes nos puedan compartir, nos puedan pasar, lo vamos a agradecer. Mi nombre es Carla de León, para seguirnos por ahí en redes sociales, @949radio, nos llamamos, estamos en todas las plataformas, siempre andamos compartiendo contenido bonito por ahí, así que ojalá nos puedan seguir. Y si quieren seguirme a mí, mi personal es Carla Voz, Carla con K y voz de la voz humana, B pequeña o Z. Y también está ahí en Instagram y TikTok la agenda alternativa, por si quieren seguirla. ¿Cuál ganó? Dicen ustedes, ¿cuál ganó? Ganó esta. Varios votaron porque sonaran las dos, pero no fue la mayoría. La mayoría votó por esta. Con los 21 Pilots y Ride, les digo, bye.

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7: Hola, soy Keila Castillo. En los próximos segundos te presentamos los hechos más importantes que marcan la agenda de hoy.
8: Le saluda Alexis Ponce.
7: Misco. Salarios atrasados y deuda en EXA. El alcalde de Misco, Neto Bran, informó que los salarios municipales de septiembre y octubre están atrasados y atribuyó el retraso al recorte del UCI. Por su parte, la empresa eléctrica de Guatemala anunció cortes de energía en 4 zonas del municipio por una deuda de la comuna de cerca de 15.9 millones de quetzales.
8: El Ministerio de Gobernación presentó el proyecto de fortalecimiento del Estado de Derecho que cuenta con el apoyo de la Agencia Alemana de Cooperación Internacional. La iniciativa busca reforzar las capacidades de las instituciones guatemaltecas. El ministro Marco Antonio Villeda señaló que la seguridad requiere instituciones coordinadas y con las herramientas necesarias.
7: Cuartos de final. Ya espera México, Estados Unidos, Canadá y Panamá. Guatemala venció 1-0 a Surinam en el Estadio del Trébol con un gol de Matthew Evans y avanzó a cuartos de final de la Liga A en la Liga de Naciones de CONCACAF. La selección dirigida por Luis Fernando Tena cerró el grupo B con 7 puntos y superó a Surinam por diferencia de goles.
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1: Y con esta canción damos inicio a nuestro martes. Hoy martes geek en 949. Soy Cristina Cobar. Buenas tardes, buenas tardes. Espero todo marche genial, muy bien. Disfrutando de esta tardecita calurosa. Buen provecho.

0: 12:18 en 949. ¿Tienes antojo de algo delicioso como una pizza? ¿Pizza Hut? 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Te dejo con música de Bella Kai. I love it.
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2: Bueno, ¿y qué te parece que los Emmy cambian de casa a partir del próximo año, de este 2027? La gran noche de la televisión va a llegar a Prime Video a nivel mundial. Así como lo escuchas, los premios que celebran lo mejor de las series, la televisión, ahora van a tener, pues, no sé, tendrán al streaming como nueva pantalla principal. Y en Latinoamérica, las últimas ceremonias se habían transmitido a través de, pues ya sabemos, de los canales normales, como TNT, HBO Max, pero eso va a cambiar todo. Va a cambiar a partir del 2027, así que hasta las grandes premiaciones están dejando atrás la televisión tradicional para mudarse donde ya está, pues, más audiencia, donde ya hay más audiencia. Hoy, Martes Geek. ¿Será que la IA está ayudando a los estudiantes de los colegios o será que los está poniendo un poco más haraganes? Bueno, no lo digo yo, ya te voy a pasar una estadística que hicieron por allí.

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3: Hoy en Detrás del Track vamos a agarrar esta canción de Summer, My Body Isn't Ready. ¿Alguna vez te gustó muchísimo a alguien, pero tus propias inseguridades te hicieron dar un paso atrás? Eso es exactamente lo que Summer convierte en esta canción, con My Body Isn't Ready, donde habla de su propia lucha con la imagen corporal y la baja autoestima, y quiere acercarse a alguien, pero se siente tan inseguro que su cuerpo pues termina frenándolo. Y lo más potente es de que convirtió esta vulnerabilidad en canción, en música, para decirle a quienes sienten lo mismo: hey, no eres el único que está pasando por esto, no eres la única persona que se siente así. Así que, pues para eso hizo Summer esta rolita de My Body Isn't Ready. Ok, vamos con más 949.

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Música de Avril Lavigne para esta tarde en este martes geek acá en 949. Habíamos platicado, habíamos mencionado de qué está pasando con la inteligencia artificial en las escuelas o colegios de otros países o a nivel mundial, porque sí, analizaron, realmente analizaron a varios pues estudiantes y se dieron cuenta de que la IA está provocando algo interesante en el cerebro de los estudiantes, y es que ya no quieren pensar. Ya no quieren pensar, pero ¿qué dice la ciencia de esto? Lo vamos a averiguar al regresar después de Swedish House Mafia.

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1: Bueno, ahora si alguna vez escuchaste de que la IA puede hacer de que tu cerebro ya no piense. Y si la inteligencia artificial que llegó para ayudarnos a aprender está haciendo que algunos estudiantes dejen de pensar por sí mismos. Estudios recientes encontraron que usar chatbots para resolver tareas puede mejorar las notas en el momento, pero cuando quitan la IA, el rendimiento cae. Y pues hicieron un experimento, y la verdad es que hicieron un experimento con casi 1,000 estudiantes quienes dependían de ChatGPT. Casi que, no sé, el 17% rindieron y pues el resto no tanto. Pero el problema no sería la IA realmente, sino usarla como un atajo mental. El copiar respuestas sin entender el camino, por ejemplo. Y sí hicieron como que varias investigaciones en donde se dieron cuenta que esto se llama pereza metacognitiva. Pereza metacognitiva. Y aquí está algo interesante, que el futuro de la educación no sea una inteligencia artificial que te dé las respuestas, sino que sea algo que te obligue a pensar, a encontrarlas. Utiliza bien la IA. Si la utilizas bien, te va a ir bien. Pero si la usas solo para ya dejar de pensar, no. Tu cerebro necesita estar en movimiento. Así que pues eso se dieron cuenta, hicieron varios análisis. Si no estoy mal, fue en España. Allá en Europa hicieron en algunos países este tipo de estudios y se dieron cuenta de esto, de que muchos estudiantes solo usan la IA para copiar respuestas.

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4: Hola, soy Kile Castillo. En los próximos segundos te presentamos los hechos más importantes que marcan la agenda de hoy.
5: Le saluda Alexis Ponce. Parlacen estudia alcance legal de la salida anunciada. Nicaragua anunció su salida inmediata del Parlamento Centroamericano, Parlacen. El organismo analiza los alcances jurídicos del anuncio y someterá el tema a sus órganos internos. De concretarse la salida, el Parlacen quedaría con 4 estados: Guatemala, Honduras, Panamá y República Dominicana.
4: Al menos 238 muertos en ataque de Estados Unidos a embarcaciones. El Comando Sur de Estados Unidos informó que atacó una embarcación de presuntos narcotraficantes en el Caribe, donde murieron 4 personas. Según información de un medio internacional, las fuerzas militares estadounidenses han matado a cerca de 238 personas en ataques contra al menos 80 embarcaciones. Panamá ha reportado un decomiso.
5: Proceso de selección tendrá 12 etapas para Oficina contra la Tortura. La Comisión de Derechos Humanos del Congreso aprobó el cronograma para elegir a 6 relatores de la Oficina Nacional de Prevención de la Tortura, quienes ejercerán 5 años. La convocatoria se publicará el 9 de octubre y las entrevistas públicas serán el 26 y 27 de octubre. La nómina se trasladaría al Pleno el 6 de noviembre.
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1: 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Se viene Ariana Grande, esto es Petal.

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2: Bueno, todos los martes geek tenemos o sacamos teorías de personajes de películas. Ya hablamos de Barney, hablamos de los Teletubbies. Hoy le toca el turno a nada más y nada menos.
3: ¡Vamos, DJ, rápidamente! ¡Que comience la fiesta!
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2: La... Nada más y nada menos que el burro de Shrek.
3: ¡Sí! ¡Caballo que más rebuzne, no! ¡Caballo que más rebuzne, le mando!
2: ¿Tendrá un lado oscuro el burro de Shrek? Bueno, vamos a platicar un poco de esto porque el burro de Shrek dicen que en realidad era un niño. Y hay una oscura teoría que pocos conocen de esto. La teoría más oscura de Shrek asegura que Burro no nació animal. Alguna vez pudo haber sido un niño. ¿De qué estamos hablando? Dicen que todo esto comienza en Pinocho, donde los niños malcriados son llevados a una isla, donde misteriosamente terminan convertidos en burros. ¿Alguna vez tu mamá te dijo, si te portas mal te vas a convertir en burro? ¿Alguna vez alguien? ¿O ahí viene el señor que convierte en burros o algo así? Bueno, según esta teoría, Burro habría escapado de aquella isla, pero jamás logró recuperar su forma humana. Y pues la pista es que cuando Gato con Botas pregunta por su pasado, Burro evita revelar cualquier detalle sobre su misterioso origen. Y lo más extraño ocurre cuando Burro bebe una poción y su cuerpo cambia por completo, algo que alimenta más la teoría. ¿Y si Burro realmente fue uno de aquellos niños? Los creadores nunca lo confirmaron, pero tampoco explicaron su verdadero origen. ¿Qué talito? ¿Te sabías esta teoría del burro de Shrek? Bueno, pues ahí te lo dejo.
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1:27 minutos en 949. Estamos en live en TikTok para que se conecten. Como 949 Radio. Así nos puedes seguir en todas las redes sociales. 949 Radio. También escucharnos en línea en 949.com.gt. Hoy es martes geek. Ya estuvimos platicando ahí del lado oscuro del burro de Shrek. ¿Te sabes otra teoría de alguien más, de otro personaje? La puedes compartir a través del WhatsApp también. 3755-9490. Me habían pedido esta canción de Señorita. Vámonos.

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3: Hoy en el ranking del salón, bueno, películas y series que tenés que ver si te gusta la música electrónica. Hemos estado platicando de películas que tenés que ver una vez en la vida o series que tenés que ver sí o sí una vez. Pero hoy vamos a hablar de películas y series que te tendrías que ver si te encanta la música electrónica. Así que vamos a arrancar. Vamos a iniciar con la primera, la de Música, Amigos y Fiesta, donde sale... ¡Ay, se me fue el nombre! ¡Ay, Dios! Lo tenía en la punta de la lengua. ¡Dios! Bueno, ay, cuando me recuerde te voy a decir. Pero bueno, esta es la primera, Música, Amigos y Fiesta. Es una película muy bonita, la verdad, que aparte de tener música muy buena, la banda sonora es muy buena. Te la recomiendo bastante. Zac Efron, ahí está, gracias. Zac Efron sale en esta película que trata pues de amigos. Él quiere meterse en el rollo de la música electrónica, conoce a gente que sabe de eso y pues ahí fluye y fluye. Le baja la novia al otro, por si no la has visto. Pero sí, tiene la banda sonora de esta película, 100 puntos. Me encanta, me encanta. ¿Qué otra película tenés que ver si te gusta la música electrónica? The Playlist. Así se llama. Esta, si no estoy mal, está en Netflix. Es una serie. Se llama The Playlist. Está la de Avicii, I'm Team. No sé si todavía está en Netflix, pero igual, si no la has visto, wow, un poco de la vida de Avicii, todo lo que pasó, en fin. Berlin Calling es otra. Berlin Calling es otra que tiene que ver con música electrónica. Hay otra película, What We Started. Si quieres el listado completo, con mucho gusto te lo estoy enviando. También está We Are Tomorrow. Esa salió el año pasado. Te envío con mucho gusto la información. Si te gusta la música electrónica, tenés que ver alguna de estas películas.

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1: Estuvimos platicando de películas que tienes que ver si te gusta mucho la música electrónica, pero también me faltó una que en el TikTok sí la estuve mencionando, que es de un festival que se llama Fyre, que es un festival que nunca existió, pero que influencers, artistas, hasta Kendall Jenner le había hecho publicidad a este festival, y pues sí pasó de todo. Era una isla y no había nada, y si mucho un sándwich te dieron de comer, y así como que... No sé si ya lo vieron, si no me piden el tráiler, se los mando. Debe estar en Netflix todavía, espera. Pero sí, así la puedes buscar. Un festival Fyre que nunca existió, pero sí le hicieron publicidad y gastaron un montón de dinero. O sea, sí le robaron muchísimo a mucha gente. Y pues ahí. Ahí, si tienen alguna otra en especial, alguna otra película o documental que recomienden, lo pueden hacer. Y con gusto, ya les voy a estar compartiendo el listado de las películas y series que debes ver si te gusta la música electrónica, que ya vi que me lo estaban pidiendo ahí a través del WhatsApp. Hay una, la última es la de We Are Tomorrow featuring John Summit, que Tomorrowland y Amazon Music muestran el festival desde una mirada más humana, donde pues siguen a John Summit y a distintos asistentes en Bélgica. Entonces... ¿Se escucha interesante? Varias producciones ahí para que puedas entender distintas caras de la cultura electrónica. Seguimos con música en 949. Se vienen los Aja Boys con Sarah Pop.

0: Qué buena canción, Chapel Run, Good Luck, Babe, sonando en 949. Por cierto, quiero contarte que mañana, vamos a estar en McDonald's de Vista Hermosa, por si puedes pasarte por allí. Desde las 9 de la mañana, el staff de 949 va a estar presente. Vamos a estar por allá. 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Pues si quieres pasar saludándonos, ahí vamos a estar. Ok, vamos a ir a una pausa rapidísimo. Ya como si nada, llegamos a las 2 de la tarde.
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2: ¿Y qué pasó un día como hoy? ¿Qué pasaba hoy un 6 de octubre, pero del 2010? Nos vamos a ir hasta el 2010 para recordar que un día como hoy empezó Instagram. ¿Te imaginas que la primera foto de Instagram fuera un perro en un puesto de tacos? Pues sí, la verdad es de que sí, porque pues vamos a hablar un poco del contexto. La foto se posteó un 16 de julio de 2010, donde Kevin Systrom, cofundador de Instagram, estaba de viaje en México y pues decidió probar la aplicación con una foto bien random, un golden retriever junto a un puesto de tacos con el pie de su novia apareciendo ahí al fondo. Y al parecer esta foto también tenía un filtro de Instagram, una descripción con una sola palabra que decía test. Nada más, eso decía la foto. Y 3 meses después, un 6 de octubre, Instagram se lanzó ya oficialmente. Y ese simple test terminó siendo el primer capítulo de una gran revolución. La verdad es de que pues ya varios empezaron a sumarse. Recuerdo bien que al inicio solo los que tenían iPhone podrían utilizar o descargar Instagram. Ya después de 2 años, creo fue en el 2012, Android ya tenía la opción de descargar Instagram. Y la gente lo que hacía era postear solo fotos. Pero sabíamos de que los celulares tenían una cámara así bien chafa. Entonces hicieron esta aplicación para que tus fotos así que no tenían tan buena resolución de igual forma se vieran bonitas dentro de una red social. Y eran fotos así random. Si le querías tomar foto al árbol, se la tomabas. Subías la foto de tu árbol, de la casa. Subías la foto de la maceta que están haciendo, hay una florecita. Hoy en día esto ya casi no se ve. Hoy en día es totalmente diferente. Cambió Instagram. Lo que uno sube, ahora hasta podés crear contenido para que otras personas aprendan o qué sé yo. ¿Quién iba a decir que esto iba a seguir revolucionando? Pues sí, un día como hoy, Instagram.

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2: ¿Y qué más sucedió un 6 de octubre, pero del 2026? Esto pasó hoy, les voy a contar algo interesante y es que... Por fin, Paramount cerró este martes 6 de octubre la compra de Warner Bros. En una operación valuada en alrededor de 110 mil millones de dólares. Luego de meses de negociaciones, disputas, obstáculos regulatorios, pues esta fusión va a operar bajo el nombre de Skydance, un gigante de entretenimiento que concentrará estudios, cadenas de televisión, plataformas de streaming, además de un amplio catálogo de franquicias que incluyen Harry Potter y Misión Imposible y así. Pero sí, eso pasó hoy, 6 de octubre. Al fin, ya se cerró esto, la compra de Warner Bros.
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0: ¿Qué versión les gusta más, con Sabrina Carpenter o la nueva canción que tiene con Charlie XCX? ¿Cuál les gusta más? ¿Cuál? Bueno, adivina de qué película es la siguiente frase. A ver qué tan fan eres. Vamos a ver si lo tienes.
1: 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Falta mucho por qué luchar. 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
0: ¿Quién dijo esta frase? ¿De quién estamos hablando? ¿Escuchaste bien? ¿Le atinaste? Sí, muy bien. ¡Qué pilas, Transformers! El escarabajo azul tiene... Vamos a ver. Ah, ok, gracias. Sí, Transformers. Muy bien, me llegan. ¿Por qué hablamos de Transformers? ¿Qué te parece que los Transformers quieren volver a romper la taquilla y esta vez podrían traer de vuelta a dos nombres gigantes de la saga? Steven Spielberg va a tener un papel clave en la dirección creativa de Transformers 8, mientras Michael Bay está negociando regresar, pues, como director. Sí, el mismo Bay que dirigió las primeras 5 películas y convirtió a los Autobots en unas máquinas de explosiones, autos y caos cinematográfico. Esta nueva película sí va a tener un guión bastante interesante de Jason Fuchs y estará ambientada en la actualidad, y todavía, pues, no hay historia, no hay elenco, nada confirmado, pero el que se viene, se viene.
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Y sé que muchos Messi lovers están tristes hoy porque se acabó una era. Lionel Messi se va a poner por última vez la camiseta de Argentina después de 21 años defendiendo al albiceleste. Este duelo ante Benín será mucho más que un partido amistoso. Será el escenario para poder despedir a uno de los grandes, un homenaje que estará a la altura, donde Messi va a llevar incluso una camiseta especial con detalles dorados. Va a haber una plaqueta, un video con sus momentos más históricos y una, no sé, hasta podría tomar el micrófono para despedirse de toda su gente. Es un gran homenaje, definitivamente. Después de tantas finales, tantas lágrimas, críticas, goles, glorias, el último capítulo de Messi con Argentina está a punto de escribirse. Si tú pudieras decirle una sola cosa a Messi antes de su último partido con Argentina, ¿qué le dirías? ¿Qué le dirías? Manda tu nota de voz, desahógate, dale, aquí lo colocamos, no decimos nombres.

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Y con música de Halsey despedimos este turno. Feliz martes, hoy fue Martes Geek. Nos escuchamos mañana y mañana también te espero en el McDía Feliz. Vamos a estar ahí en el McDonald's de Vista Hermosa. Soy Cristina Cobar, hasta mañana. Te dejo con Cry Baby, chao.

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1: Muy buenas tardes a todas y todas, ¿cómo están? Qué gusto, qué placer acompañarlos un día más aquí a través de la cabina de 949. Ya saben que pueden comunicarse a nuestro WhatsApp 37 55 94 90. ¿Cómo están? ¿Cómo van? 3.5, 6 de octubre. Ya casi es fin de año. Ya viene el 2028. Ya se nos fue el año, un año más, un año menos. En la Navidad, qué gastadera la que viene. Pero lo bueno es que bajó un poquito la gas. Así que bueno, vamos a estar desde ahorita hasta las 6 de la tarde aquí a través de 949. Hoy tenemos muchas sorpresas, mucho contenido, muchísimas cosas que no te puedes perder. Así que encende la radio, ponele volumen y pásatela bien esta tarde aquí en 949.
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1: Ay, qué emocional, qué triste. ¿Qué está pasando? Buenas, buenas. Ya saludaron, ¿va? Hoy sí, ¿va? Hoy sí están despiertos. ¿Qué onda, Andrea? Te escucho desde Pátzcuaro, Michoacán, México. ¿Qué estás haciendo hasta allá, Rolando? Vaya. Hola, 2028 dice, ya te urge. Sí, ya va a ser 2029, muchacha. Ya casi. No, hombre, es un chiste porque el tiempo se pasa rapidísimo. Sí, de la nada, era 2026, yo no ni lo sentí. Ya vamos a los 2027 y ya va a ser 2029. Se los juro. Ansabesh. Hola, Andrea. Hola. Hola, ya vino las risitas. Ya vine ya. Muy bien, les tengo que hacer una pregunta, miren, importante y que nos va a poner a todos en ¿cómo es que le dicen? En la espada, contra la pared, con envainada la espada, ¿qué? En la pared con la espada, contra la espada y la pared, ahí está. ¿Quién maneja mejor? Esto es un estudio real, amigo. Ustedes saben que hoy aquí les traigo factos reales. Según ustedes, ¿quién maneja mejor, el hombre o la mujer? A ver, ¿quién maneja mejor, el hombre o la mujer? Por ejemplo, en moto hay más accidentes de hombres que de mujeres. Solo quiero que lo sepan, va. En carros, honestamente, no sé quién choca más o quién choca menos, pero alguien maneja mejor a nivel mundial. ¿Quién maneja mejor, el hombre o la mujer? Sean honestos, pónganse la mano en la conciencia, agarre ese timón y diga, alarán, ¿cuántas veces he podido chocar? ¿Cuántas veces he sido imprudente? ¿Ah? ¿Quién maneja mejor? No quiere decir que maneje más rápido o el que llegue más rápido o el que logre saltarse la banqueta más rápido. No. El que cumple las reglas de tránsito, ¿quién maneja mejor, hombre o mujer? Los leo a través del 37 55 94 90.

0: A ver, aquí están diciendo sin afán de machismo. No, no pasa nada. Esto no es de machismo, feminismo, nada. Solamente estoy haciendo una pregunta normal, tranquis, no pasa nada. Si vos sos hombre y pensás que las mujeres manejan peor, no pasa nada. Estoy haciendo una pregunta normal. Aquí nadie va a ser atacado. Pero tú que acabas de decir,
1: creo que actualmente los hombres y las mujeres manejan igual de mal. Para serte muy honesto,
0: maneja mejor
1: hace
0: los animales.
1: Tal vez unos 20 años, tal vez sí había una diferencia entre hombres y mujeres significativa, pero ahorita creo que debido al tráfico, todos manejamos muy mal.
0: Salvajemente.
1: Nos andamos metiendo donde no es, buscando rendijas para ver en dónde cortamos el tráfico.
0: Ajá.
1: No damos vía.
0: Cierto.
1: Bueno, no usamos los intermitentes. Y el alto es una sugerencia. Y igual el semáforo es una sugerencia. Los motos. Generalmente ninguno respeta el semáforo, ¿verdad? Pero bueno, en general pienso que ambos manejamos igual de mal.
0: Ay, Dios, es triste, pero hay mucha verdad ahí. Oye, una pregunta casual, pero Shuka, si la ves de otra manera. ¿Qué? A ver, espérate, ahorita voy a leer esa pregunta, ¿ok? Está bien rara. Hola, trabajo por una escuela de automovilismo y mis 23 años de experiencia me han demostrado que no es cuestión de género, es una cuestión de capacidades personales. Saludos, Steve Gaitán. Ok. El hombre maneja más mejor, la mujer menos peor. ¿Quién manejará peor en la generación? La generación Z, los millennials. Hola, de acuerdo con él, compramos licencia, no la ganamos. ¡Ey! Bueno, no voy a decir nada, pero yo la de la moto. Ey, la de la moto sí hice mi examen y todo. Y yo me recuerdo re bien que aquí entrenos. Yo estaba haciendo mi examen de moto y me recuerdo re bien que llegué al lugar y le digo, mire, es que no me sé una pregunta, ¿cuál es? Y le digo, es esta. Ay, ponga C. Y yo, va. Hasta me soplaron las respuestas a algunas preguntas. Hola.
2: Hola, yo igual opino lo mismo. Ahorita ya no hay diferencia entre hombres y mujeres. Yo creo que ambos estamos en la misma situación de manejar bien o manejar mal. Pero sí considero tal vez la diferencia entre motos y carros. Sí, las motos son un poquito más imprudentes y un poquito descortés, especialmente con ese su carril de medio, los carriles que se inventan y se meten donde ellas quieren.
0: Va, pero ahora, no estamos hablando tanto de motos o quién maneja peor, si los carros o las motos. ¿Quién maneja peor o quién maneja mejor? ¿Hombres o mujeres? Independientemente del vehículo que tengan. Ya estamos entrando en otro debate, amigos, tranquilos. Yo no puedo decir que estoy a favor de las motos ni de los carros porque manejo los dos, vaya.
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0: It's about damn Tim. Damn time. No lo puedo decir. Ahí está. Damn time. Bueno, entonces estamos peleando, ¿qué? Buenas.
1: Hola. Yo creo que manejan mal ambos. Pero va a depender de la edad, creo yo.
0: Okay.
1: Los jóvenes vemos más el teléfono al manejar, entonces por eso manejamos mal. Y los adultos tal vez se ponen más nerviosos. Por eso creo que ambos. La verdad es que conozco mujeres que manejan muy bien y hombres que manejan también muy bien.
0: Exacto.
1: Adiós.
0: Bye. Vamos a ver. Hola, buenas. La mayoría de los accidentes mortales son provocados por hombres. Hola, Andrea. Feliz turno. Podría saludar a mi hijo hermoso Kevin, ya que hoy está cumpliendo 9 años. Ay. Tal vez podrías ponerle algo a los Imagine Dragons. Ok, déjame buscarlo y con gusto ahí de cumpleaños le ponemos su canción. ¡Feliz cumpleaños, Kevin! El 70% de los accidentes de tránsito son de hombres. Hola, soy instructor de manejo y piloto en autódromo con licencia profesional. Hagan sus preguntas. Dice, chale, también depende de qué tipo de carro tengan, cómo manejen. Muchos de las camionetas pickups grandes tiramos el carro solo así sin poner pidevías. Miren, qué bueno leer que sabemos reconocer nuestros errores. Me encanta. Eso habla muchísimo de los seres humanos o del tipo de ser humano que sos. Así que gracias por admitir que te equivocas como el resto, porque yo también lo hago. Yo he tirado carro, yo a veces no he dado vía. Yo a veces, cuando me doy cuenta, eso sí, no me quedo parada medio semáforo. Eso es pecado mortal para mí. No me quedo atravesada cuando ya sé que va a dar verde para el otro lado. No me quedo atravesada medio carril. Muchas no hagan eso. Eso sí es pecado. Eso sí debería ser, de verdad, uno de los pecados capitales. De esos de que te dicen, te quedaste parado ahí al infierno, amigo. Es que eso sí es ser mala onda, de verdad. O sea, dar vía, basta, bueno, pues se perdona, pues que de vez en cuando no desvía porque tal vez hasta se te fue la onda. Pero quedarte parado ahí conscientemente porque tú dijiste, no, hombre, si me paso y está en amarillo. No, lo siento mucho, pero no. Buenas. Vamos a ver qué dicen acá.
2: Buenas tardes. Hola. Mira, estadísticamente, los hombres tienen más accidentes que las mujeres.
0: Ajá.
2: Y yo una vez le dije a mi esposo, mira, pero los hombres tienen más accidentes que las mujeres. Y me dijo, sí, claro, pero son las mujeres las que lo provocan.
0: ¿Qué? Bueno, pues yo al regresar les traigo la respuesta, amigos y amigas, porque se acaba de hacer un estudio en donde lograron determinar quién maneja mejor, si los hombres o las mujeres, y no vayan a ponerse a pelear en contra del estudio.

0: espérense. Esta todavía no. Párele, producción, hombre.
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0: Muy bien, entonces ya tengo aquí los resultados, amigos y amigas.
1: Con nuestro...
0: ¡Ay, no, esa no tampoco! Ahí está. Ya tengo los resultados de esta gran encuesta que se ha realizado a nivel mundial. A nivel primer mundo. Va, imagínense, primer mundo. En donde se ha determinado, gracias a diferentes estudios, ¡ay, quién maneja mejor, si los hombres o las mujeres! Entonces, les voy a contar. Esto no es una cuestión de... A ver, sí, las mujeres probablemente, y lastimosamente voy a decir esto, no estoy orgullosa, pero sí he notado que hay un montón de mujeres que no saben parquear, ¿va? Que uno dice a la madre, ¿por qué va tan lento? Y me saca de mucha onda la gente que maneja lento. Es como a la napuchica, ¿por qué no puede ir un poquito más rápido? ¡Apúrate, mamaita! Uno va así, ya con esa actitud. He de admitir que soy de esas, ¿ok? Pero bueno, durante años, el género femenino ha sido asociado con la poca habilidad de conducir un automóvil, ¿ok? Sin embargo, la ciencia... Sí, amigos, estoy hablando de la ciencia. La ciencia no está de acuerdo del todo. Y en nuestra defensa, o sea, de las mujeres... Tiene algo que decir al respecto. Spoiler, probablemente a muchos hombres no les va a encantar este artículo, ¿ok? Si bien determinar quién maneja mejor es mucho más complejo que una simple comparación de ¡ay, sí, los hombres a las mujeres! Y ya estuvo ya. ¡No! ¡No! O sea, existen diferentes estudios e investigaciones que han revelado que el género masculino presenta mayores conductas de riesgo al volante, siendo en algunas ocasiones también mayores tasas de accidentes, ¿ok? Entonces, quizás sea momento de poner esto sobre la mesa, amigos y amigas, porque a veces tenemos estereotipos antiguos y erróneos sobre las mujeres, ¿ok? Entonces, put attention. De acuerdo a un estudio publicado en Accident Analysis and Prevention, aunque existe el estereotipo de que las mujeres son peores conductoras que los hombres, tienden a respetar más el reglamento de tránsito. Las mujeres manejamos acorde a las velocidades permitidas, por ejemplo. Provocamos menos accidentes y conducimos a la velocidad, como les digo, permitida. Sin embargo, la investigación no termina acá, ¿ok? Otro estudio que siguió a más de 20,000 conductores jóvenes durante 13 años, según este estudio, en Australia, esto fue en Australia, ¿ok? Demostró que los hombres presentaron una tasa 25% mayor de cualquier tipo de accidente en cualquier tipo de transporte frente al volante que las mujeres. Además, presentaron más del doble en la tasa de accidentes que involucraban únicamente un vehículo, ¿ok? Así como choques en carreteras de alta velocidad durante la noche y bajo la lluvia. Los que más chocan son los hombres. ¿Por qué? Porque a veces no tienen prudencia para manejar. Entonces, realmente, pónganse ahora la mano en la conciencia. ¿Quién maneja mejor? Ah, ¿quieren el estudio completo? Yo se los puedo compartir y lo podemos debatir, ¿ok? Así que, amigos y amigas, las mujeres no somos las peores al volante.
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0: Ay, este martes melancólico. ¿Qué está pasando con esta producción, hombre? ¿Está enamorado? ¿Qué onda?
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0: Bueno, 949 Interactiva, son las 3 de la tarde, 44 minutos. Y de una vez te quiero recordar algo bien importante. 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Miren, hablando de sorpresas, sorpresas, mañana no estaremos transmitiendo aquí en cabina. Vamos a estar en la calle. Así que al regresar les voy a contar en dónde, a qué hora, cómo, cuándo, qué va a haber, dónde sí vas a ir, tú no vas a ir. Que nos pases todo el chisme y todo. ¿Ok? Ok.

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1: 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Seguimos entonces con más aquí a través de 949-3755-9490. ¿Cómo van? ¿Cómo están? ¿Se están portando bien? ¿Se están portando mal? Pero bueno, miren pues, les voy a contar cómo está la situación para mañana. Entonces, mañana vamos a estar transmitiendo. Nadie va a estar aquí en la cabina de 949. Naiden de los Naidens. Vamos a estar únicamente transmitiendo. Bueno, solamente Lick va a venir a trabajar aquí en la cabina, obviamente. Y luego nos vamos a dirigir todo el staff de 949. Vamos a ir a sacar nuestros turnos a McDonald's de Vista Hermosa. Lléguense, hombre. Lléguense y nos echamos el chisme, la casaca, la foto, todo ahí, la alegría, el gozo, todo. Así que vamos a estar transmitiendo desde las 9 de la mañana hasta el último turno, que es con Oliver, para que no se lo vayan a perder, ¿ok? Así que están ya está hecha la invitación. Lléguense, los vamos a estar esperando y no se la pierdan, hombre. Nos vemos mañana en McDonald's de Vista Hermosa para celebrar el McDía Feliz. 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

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Se dice esa canción. A ver, vamos a hablar las cosas como son, amigos y amigas. Bienvenidos y bienvenidas a la tarde de Hablemos las cosas como son. Sí, las cosas como son. Yo sé que de repente, hemos tenido, a ver, no sé, un... ¿Qué es? ¿Cómo le dicen? Una amistad, así sí. Una pareja que tiene las famosas red flags, ¿verdad? Todos lo sabemos. Pero amigos, amigas, ¿se han dado cuenta que las red flags no solamente son de pareja? Las red flags no solamente son del amor, no señor, ok, claro que no. También hay red flags en los amigos. Hay amigos que son red flags y uno no lo quiere ver. Y yo estoy segura 100% que aquí todos hemos tenido red flags en nuestras amistades. Yo les voy a decir una, Esa persona, esa amiga, y se los voy a decir así tal cual, esa amiga que sos su única amiga y no tiene otras amigas. No, amigos, es una red flag, Las mujeres que no tienen otras amigas más que tú y tú crees que sos su amiga, lo siento mucho, pero es una red flag. Una mujer que no tiene amigas es red flag. ¡Red flag! ¡Red flag! Hola Andrea, yo tengo un amigo que es pura red flag. Nunca tiene dinero, siempre pide dinero. ¿Es red flag? No. Ese amigo, no, ni siquiera es tu amigo. Solo es un interesado que anda pidiendo dinero. Nombrémoslas, pongámosle nombre a las cosas. Hay red flags en los amigos también. Y uno no lo quiere ver. Sí, son amigos manipuladores, amigos chantajeadores, mentirosos. Narcisista, mentiroso. Todos los amigos de mi ex describiéndolo. Son mentiras. ¿Cuáles son esas red flags en tus amigos, en tus amigas que tú ya las viste? Ahora solo decilas, gritalas, sacalas de tu corazón.

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4:04 aquí en 949. 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Entonces, las red flags en las amistades existen. ¿Saben qué? ¿Saben qué les voy a decir? Una red flag, y lo voy a decir claro y pelado. Esas amigas que después de que tú, o sea, no tienen vínculo con tu ex, no hubo una amistad, pero los tienen ahí en sus redes sociales, los siguen en las redes sociales solo porque sí. Eso es una red flag. ¡Red flag! Red flags cuando tu amiga es una pick me. Ala, sí. Esto no lo voy a decir. Cuando se ha metido con la mitad de la colonia. Yo eso no lo veo como una red flag. La verdad, lo veo como que le gusta. Y ya. Cuando tu mamá solo la deja salir contigo. Ok. Ya no somos amigas, pero cuando no se alegra por ti. Ah, ok. Cuando trabajaste con ella y también se acostó con todos los del trabajo. Tenía muchas red flags y me hacía que no las veía. ¿Pero qué te hizo? O sea, ¿al final te lastimó con esas actitudes o qué ondas? Red flag, real. El amigo que se consigue una novia físicamente igual a la novia de su amigo, super red flag. Spoiler, al final se dio a la novia del amigo. ¿Qué? Así yo soy la novia. Yo tengo un amigo, entre comillas, que cuando es un evento de él o donde él es el protagonista, quiere que todos vayamos. Y si no, se enoja. Pero si es algo de alguien más, él no va y dice que tiene trabajo o tiene algo familiar. Le encanta ser el centro de atención y que todos lo idolatremos. Poco a poco nos hemos alejado de él y ahora todos somos los malos y él la víctima. ¡Ush! Sí, ese es un pick me boy. Buenas tardes, ¿me podrían poner acústico de Shakira? Camila, no ponemos música en español por el momento no, pero te puedo poner algo de Shakira con los Black Eyed Peas. Hola, yo si llego me invitas a un Big Mac con todo y menú. Ah, cómpreselo, poche, cambre. Se vale buscar una novia igualita al del amigo. No. Eso es como que te gusta la novia de tu amigo y como no puede ser novia del amigo, mejor te conseguís una que se parezca. Ay, no, qué creepy.

0: Música de BTS y Nicki Minaj aquí en 949. Las red flags en los amistades. Ay, miren, hola Andrea, yo tengo una red flag que no quise ver, pero tenía una amiga que hablaba mal de todo el mundo, Se sabía los chismes de todo el mundo y me los contaba todos a mí. Según yo era su confidente. Que sí, todo lo que yo le contaba a ella también se lo contaba a todo el mundo y hablaba pestes de mí. A la conozco. Conozco yo. Hola, tuve una amiga red flag y me la demostró más cuando en mi seminario de diversificado se puso del lado de una chica que andaba hablando mal de mí. Y cuando estuve postulándome para una beca de universidad, me bajaba muchos los ánimos. Sí, ¿saben qué es una red flag en cualquier amistad? Esa persona, ese amigo o esa amiga que te dice, no hombre, ni lo deberías de intentar, qué pérdida de tiempo. Una persona que en vez de empujarte a que cumplas tus sueños, todo el tiempo te está diciendo, no hombre, nada que ver. Yo no creo que lo logres vos, de verdad, es que eso está muy difícil. O sea, pero si lo logras, qué bueno, ¿ah? Pero yo no creo. Y uno así como, sí, tenés razón, no, mejor no lo hago. Una red flag es esa amiga, dice que a cada rato te habla mal de tu crush y dice que es una peste sin ningún argumento, que si a ella también le gustaba. Hola, amigos parásitos les dicen. Hola, yo soy la red flag, ¿por qué? A ver, hola.
1: Ya lo dijeron, pero una gran red flag es esa mara que solo por un favor te busca. Que si tenés una profesión, por ejemplo, sos abogado, sos contador, sos lo que sea, te va a buscar porque tiene un problema con esa profesión, pero no es como que te vaya a buscar porque mira cómo estás, que no sé qué, sino solo por pura necesidad te busca. Esa es una gran red flag.
0: Sí. Los amigos interesados que solamente te buscan cuando necesitan algo. Yo tengo amigas que siempre me... Bueno, no son amigas. Tengo conocidos que me dicen, mira, y tú vas a dar entradas pero no sé qué concierto. Y yo, ay, es que... Fíjate que sí, pero ya las regalé a amigas de verdad. Sí, no te doy, vaya. Sí, eso como cae de mal, de verdad, me cae muy mal. Hola, es mejor conocer bien a las amistades. Obvio, uno cree que las conoce bien, pero nos engañan. Pero no, dice, yo soy la red flag, pero no por hablar, porque yo ya sabía todo, pero jamás conté los secretos de nadie. Era estar entre la espada y la pared. Entonces no sos red flag. Si guardabas el secreto, sos una buena amistad.

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Pim, pim, Harry Styles, porque eres tan hermoso, Harry Styles. Bueno, algo que es hermoso también es de que Guate se prendió. ¡Guate se prendió! Con el partido de ayer se prendió. Pásenme, miren, así, hablemos así como señoras. ¿Qué pasó ayer? ¿Por qué se estaban pencaseando? Pásenme el chisme. A ver, alguien, cuénteme el chisme en una nota de voz. Quiero saber por qué se estaban pegando. Yo tuve que ir a unos pequeños tryouts, a unos exámenes físicos, y por eso no pude ver el chisme de por qué se agarraron a cuentazos. ¿Qué pasó? Alguien que me cuente. Pero bueno, mientras tanto, Guate se prendió. 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Ahora sí. Estoy esperando de ver. Esto no es broma. Estoy esperando de verdad la nota de voz como un chisme de señora a que me cuenten qué pasó ayer. ¿Qué pasó ayer? Ay, qué bueno que apareció el señor David Reyes. Dice, red flag de un amigo que se hace muy amigo de tu novia. Mucho, porque me pasó. No sé si eso es una red flag de él o de ella. Ah, yo creo que te vieron la cara. Gracias. No, esta nota de voz, no, a ti no te voy a escuchar. Al teléfono que termina con 8504 no te voy a escuchar. Estás castigado, notas de voz hasta nuevo aviso. Porque las últimas notas de voz siempre mandas algo vulgar y me cae mal. Y lo sabes perfectamente bien, estás castigado hasta nuevo aviso. No, tú sí puedes mandar, David, tú sí. 8504, no. Hola amigos, cuenten otros chapines, es que somos pilas para los chismes, pero ni tan pilas porque nadie me lo manda. Andrea, ¿me quieres invitar a un Big Mac? No, ustedes tienen que comprarlo, ustedes lo compran. Cómprenlo, compren. Ahí está, ya me están mandando el chisme como señora de por qué fue que se agarraron a cuentazos ayer. ¿Qué pasó? ¿A qué vino? Si no se contara el chisme, ¿a qué vino? Pero miren, ahí me está mandando la nota de voz. En cuanto la tenga, la escuchamos, ¿ok? Mientras vamos con música. Ahí está, ya me están mandando el chisme como señora de por qué fue que se agarraron a cuentazos ayer. ¿Qué pasó? ¿A qué vino? Si no se contara el chisme, ¿a qué vino? Pero miren, ahí me está mandando la nota de voz. En cuanto la tenga, la escuchamos, ¿ok? Mientras vamos con música.

0: Entonces el chisme de señora, aquí viene. ¿Por qué se pelearon ayer? Estaba esperando mi chisme de señora y muchas gracias a David Reyes porque aquí me lo mandó. A ver, ay, espérate, doña David.
1: Mira, pues Surinam se enojó porque le sacaron roja a uno de su equipo. Ajá. Porque supuestamente no recibió comentarios racistas, la verdad, o no sé, bueno, estamos en Guate y maybe yes. Pero la cosa es que él le sacó el dedo, le sacaron roja, ahí se empezaron a enojar. El portero de Surinam es una persona pedante, estuvo provocando mucho a los guatemaltecos. Entonces al final del partido, ajá, empezaron a decirse de cosas y el portero de Surinam fue uno de los que más salió afectado, o sea, no afectado, sino uno de los guatemaltecos que el año pasado pues sí le cayó porque no tuvo un gran desempeño. Fue a agarrar por atrás al portero, hay una foto icónica, linda, a ver si te la logro mandar, pero eso fue, o sea, fue pleito más porque los de Surinam se querían ir incluso del partido por la roja que le sacaron. Entonces ahorita hay un tema con eso de la supuesta discriminación, pero también ellos estuvieron provocando mucho, un partido intenso, la verdad. Mira, la verdad que se dan las cosas, ¿viste?
0: Ah bueno, eso fue todo. ¿Y quién ganó los tamalosos? Pues Guate, obviamente. Guate, porque pues ganaron el partido y con eso tortearon en la cara a los demás. ¿Les quedó claro el chisme? ¿Todo mundo está bien? ¿Ya? ¿Ya entendieron? ¿Qué? Pasa la información que ya hasta el pelón de la FIFA habló de eso, dice. Ay, no, los memes, no los puedo ver, de verdad. Ay, no, ustedes son de verdad divertidos.
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4: Hola, soy Keila Castillo. En los próximos segundos te presentamos los hechos más importantes que marcan la agenda de hoy.
5: Le saluda Alexis Ponce.
4: Previsión Militar habla sobre fondos para 6.500 jubilados y pensionados. El Ministerio de la Defensa aprobó una ampliación presupuestaria de 69.971.111 quetzales para el Instituto de Previsión Militar en 2026. El Acuerdo Gubernativo 163-2026 se publicó este lunes 5 de octubre. Y los recursos permitirán pagos de septiembre a diciembre y el aguinaldo a 6.500 jubilados y pensionados.
5: Acuerdo Gubernativo 164-2026 regula exención a combustibles. El Ministerio de Energía y Minas publicó este lunes el reglamento de la Ley de Exención Tributaria Temporal de Emergencia al Consumidor de Combustibles. La ley exonera temporalmente del IDP y del IVA los combustibles. Los expendedores deberán reportar diariamente sus precios de venta que el MEM publicará al día siguiente.
4: Piden transparencia ante posible peste pulmonar en Siberia. La Comisión Europea informó que sigue muy de cerca un posible brote de peste pulmonar en la región de Irkutsk, en Siberia, tras la muerte de una mujer a causa de la enfermedad. El servicio ruso pidió calma y no hacer caso a rumores. Estados Unidos, por su parte, pide transparencia.
5: Casi 22 años de prisión para guatemalteco alias Turco. La justicia de Estados Unidos condenó a 262 meses de prisión al guatemalteco Eduardo Domingo Renoj Matul, de 53 años, líder de una red que pudo trasladar hasta 20.000 inmigrantes indocumentados entre 2019 y julio del 2024. Además, deberá pagar $64.945 de restitución por un accidente automovilístico en el que murieron 7 inmigrantes.
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Muy bien, seguimos con más en 949 Radio. ¿Cómo están? ¿Cómo van? ¿Qué tal la vida? ¿Qué tal todo? Tuvimos una pequeña pausa aquí de transmisión de mi persona. Les voy a contar qué pasó. Ay, todos estamos enfermos acá. Es la verdad, todos estamos enfermos. Entonces resulta que está deshidratada. Ya vino alerta médica, ya me hidrataron, pero ya estuve, amigos. Aquí estoy de vuelta. ¡Wow! Hacia toda endrogada. Bueno, 5 de la tarde, 19 minutos. ¿Cómo va el trafiquito? Ya tiene sus reportes del tránsito. Vamos a compartirle esos reportes del tránsito. Ya está lloviendo, no está lloviendo. Ya se atoró, no se atoró. Ya hay parqueo, no hay parqueo. ¿Dónde están? ¿Para dónde van? ¿Qué? ¿Cuánto les marca todo el chisme? Por favor, al 3755-9490.

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0: Muy bien, 5 de la tarde, 28 minutos, aquí en 949-3755-9490, el reporte del tránsito. A ver, ¿cómo está la cosa? Dices, hola, me sentí como un personaje así de anime. Mucha, la reforma está imposible. No, ¿por qué? A ver, ¿esto dónde es?
1: Pues aquí reportando, como lo pediste.
0: ¿A carretera?
1: Así está a carretera.
0: ¿Bajando carretera?
1: Para subir, yo voy para abajo.
0: Eso, muy bien. ¿Bajando? Bajando y libre.
1: Y hay lluvia.
0: Hay lluvia, mucha lluvia. Muchas gracias, Mario. Hola, en las charcas San Cristóbal, empezando la lluvia y no camina. ¡Ah! Hola a los 949 Radio, soy Javi Abad y escribo para preguntarles si mañana darán algo de regalitos para los oyentes de la radio. ¿Cómo así? ¿Regalos de qué? ¿De qué están hablando? Van a estar ubicados en McDonald's de Vistahermosa, ¿verdad? Sí, ahí vamos a estar. Saludos cordiales y espero respuesta. No, no vamos a estar regalando nada. Ustedes tienen que llegar a comprar su Big Mac y, pero nos pueden llevar regalos a nosotros. No se trata de mañana a nosotros. Bueno, hola, lluvia sobre zona 13, terrible. Vas a estar en Mac de zona 15, ¿va? Por su pollo que sí. Por supuesto que sí. Hola, avenida Petapa complicada y nos manda la foto. Ah, it's complicated. Yes, it is. It's complicated. Hola, Boulevard San Cristóbal, full. Atentamente, Gerson. Yo también quise un regalito de parte de ustedes. No hay, no alcanza. Hola, Andrea, feliz turno. 13 calle, zona 11 está libre. ¡Woo! Todos vámonos para allá a bloquearla. Sí van a tener regalitos para los oyentes. Que no. Ahí llego a bulinearte un ratito. ¡No!

5 de la tarde, 36 minutos. Bueno, ya ingresaste a la página de 949. Ay, Dios, ya estuvieras, hombre. Ahí nos puedes escuchar en línea a través de 949.com.gt o también a través de la app de 949 Radio, ¿ok? Bueno, o sea, RCN Media. Ahí está, ahí está. Shuteando las redes sociales y shuteando principalmente la página web de 949. Es que me endrogaron mucho, ando todo así. Otra persona, ya les conté que ayer a través de la página web yo me enteré de todo el merequetengue de BTS, ¿verdad? Que no van a estar participando en los Grammys. Ahora resulta que alguien más saltó y dijo, yo tampoco. Se trata de Drake. Drake no va a estar participando en los Grammys 2027 y pone en riesgo las categorías de rap. ¿Cómo así? ¿Cómo? ¿Las categorías? Dice, las categorías del rap. ¿Pero por qué o qué? ¿Qué te pasa, Drake? Bueno, este rapero canadiense no presentó ninguno de sus tres proyectos del año. Iceman, Habibti, ahí está, y Maid of Honor. En los Grammys 2027, según reveló la revista Billboard. Ahora, ¿qué está pasando? ¿Por qué? ¿Por qué? ¿Por qué? En Make Them Now, que es el último tema del álbum, Iceman, Drake rapea, "This album I'll never submit it." O sea, este álbum nunca lo voy a enviar. Esa línea, según señaló Billboard, anticipaba la postura que el artista adoptaría también con sus otros dos proyectos. O sea, no va a participar. La ausencia de Drake agrava un panorama ya debilitado por las categorías del rap y de hip hop en la edición del 2027. Ahora, dice acá, ni Kendrick Lamar, ni Tyler, the Creator, y tampoco Clips, tampoco van a lanzar música durante el año elegible para esta edición. Entonces, ¿quiénes van a entrar? A saber, ¿va? Sí, va. ¿Quieres saber, muchachos? A ver. La noticia completa está ahí en la página web 949.com.

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Bueno, ¿qué? ¿Yo qué hablo? No. Hola, hola, hola. Vamos a ver, miren, de una vez. Ay, vamos a ver si la tengo. Yo creo que esa fue la que sonó, ¿no? No, no te la puse. Ay, déjame buscar la canción que me estabas pidiendo, ¿ok? Vamos a ver. Toby Love, ¿ok? Toby Love. Ay, yo creo que no la tengo. Bueno, mire, pues de una vez, mañana entonces, desde las 9 de la mañana, arrancamos en el McDía Feliz. Ahí los vamos a estar esperando. No, no llevamos regalos. No llevamos regalos, solo llevamos nuestra presencia. Ya con nuestra presencia, ese es un buen regalo. Bueno, ok, aquí está la canción. Ya con esto, esta es la última rola que pongo hoy para el complacencia, porque ya estamos llegando al final de turno, amigos y amigas.

0: Bueno, amigos y amigas, 5 de la tarde, 54 minutos. Ya estuvo, ya me voy, ya. Espero que lleguen mañana a visitar. Lleven efectivo para dejarlo transferido en mi cuenta. Sí, va ahí para comprar muchos Big Macs. Mi nombre es Andrea Henry. Nos escuchamos mañana desde McDonald's de Vista Hermosa. ¡Qué alegre!
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